0: Tellas.
1: Chicles.
2: Con uñas.
0: Mesa, uñas. Digo, por conclusión.
3: Ah, en conclusión, serio.
2: ¿No? Bueno, o podrías decir. Por. Es que se me fue la palabra. Olvídalo.
0: Por consiguiente.
3: Por. Más sin en cambio.
4: Todo mal. Bueno, pues sí, mira, es que. Ay, Ale.
2: ¿Qué pasa, bebecito?
4: Me da mi toc.
2: Perdóname.
4: Pues es que, ¿qué hago?
2: Discúlpame, por favor. Pues disculparme. Bueno, si no quieres, no, tampoco esa fuerza, ¿va? No, pero todo va a estar bien. Bueno. Hoy en la joya de la corona, Cuye a cargo. Traes un sellito feliz muy preciosísimo, Cuye. Muy bonito se te mira, muy sí, precioso señor, en tu sí, peluquita. Señor. Y en tu vida en el tráfico, música pop actual que escuchas. O sea, platícanos, ¿qué poperos te gustan? ¿Qué
0: bandas nuevas
2: conoces que a lo mejor nosotros no y que nos quieras compartir? Hoy te toca a ti compartirnos tu joyón de la corona.
3: ¿Puedo hacer un disclaimer?
2: Sí, bebé.
3: Ok. Sí, en esa dinámica usted dice, ay, es que yo no escucho pop, ay, yo puro rock, ay, está muy bien, qué padre, eres un unicornio especial, eres increíble, pero no nos importa en esta sesión.
2: Solo, o sea, no participes.
3: Solo dinos si escuchas alguna artista, alguna banda de pop.
4: Ah, es que yo escucho heavy metal, oh, yo solo Vivaldi.
3: Qué bueno, qué padre, wow, eres increíble. Pero no participes. O dinos cuál te gusta, pero que sea actual. Porque esa es la dinámica.
2: Sí, pop actual. O sea,
0: y sobre
2: no,
0: todo en español.
2: No quisiésemos escuchar, porque lo que queremos es actualizarnos, ¿no? Como los chavos que somos. Uh-huh. Cuéntanos.
3: Nosotros queremos actualizarnos.
2: Sí.
3: Y nosotros. Por nosotros nos referimos a nosotros.
2: A nosotros.
3: A nosotros nada más, ¿verdad?
2: Así es que platíquenos. 44-25-02-46-85. Y les vamos a hablar, mientras tanto, de la taquitorta. Porque ya saben que en México nos encanta hacer mezcolanzas raras. Y pues hicimos esta fusión. Y les diremos cómo se llama la... Digo, cómo sabe y qué tiene la taquitorta.
3: ¿Ya la probaste?
2: No, todavía no.
3: ¿Te antoja?
2: Pero sí se me antojó, la neta.
3: Sobre todo ahorita con el hambre que
2: sí,
3: traes.
2: Sí, se me anda antojando. Sí, ahorita voy a ir a comer con Icarcita.
3: Bueno, además tendremos regalos. Pase doble para Belly Beto. ¡Belly!
4: ¡Belly! ¡Beto!
3: Yo quiero mi Beto perfume. Pase doble para las luchas y mucho más.
2: ¡Sí, sí!
3: 44-25-02-4685, el WhatsApp de esta cabina de radio. En Instagram, Facebook y TikTok, @hijosdealexa. Y ahí estamos hoy siempre a su entera disposición.
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2: Así es, así es que quédense con nosotros porque les vamos a platicar todo esto y mucho más. Ya está Jesús acá en los controles, @IkerVega, @Andrés_robado, @Ale_Guts. Así nos encuentran en el Instagrams. Y pues bueno, ya se sabe nuestro WhatsApp para que participen y estén con nosotros bien juntitos en el programa.
3: Oye, tenemos ya mensajes, ya te dice, la jefa llegó temprano, ya tiene unos cuantos
2: solo
3: días.
2: Llegué 2 días tarde, ¿cómo son exagerados?
3: Digo, el guión sí está en otro día.
2: No comí. Pero aquí estoy.
3: Cuye, compártenos si ya te compraron los inútiles escolares.
0: No me han comprado nada. Les pedí un cuaderno de Cars y no me lo han comprado.
2: ¿Tú crees que mereces un...? A ver, vamos a... La gente que juzgue. ¿Tú crees que te mereces un cuaderno de Cars?
0: Sí.
2: ¿Cómo te portaste ayer? ¿Cómo va? Te has portado toda la semana.
0: La maestra me dio un beso a la salida. Porque hice los palitos derechitos.
2: ¿Y aquí, con nosotros?
3: Esa es una canción.
2: ¿Cómo te has portado?
3: Dice acá, no. Hola, Relexo, yo escucho a Omar Chaparro, pero él no es pop, él hace... ¿O sí?
2: Que yo sepa, no, pero pues no sé.
3: Él, según yo, es como música regional, ¿no?
0: ¿Omar Chaparro?
3: Sí.
0: ¿El Omar Chaparro? El,
3: sí, el único Omar Chaparro. Sí. Tiene 3 discos.
0: Asuma.
3: Sí.
0: Qué padre.
3: Sí. Es para la lista de canciones de... No, ¿cómo crees? ¿Cómo crees que va a ser para...? ¿Cómo crees, hombre?
0: ¿Cómo? No, hombre.
2: Jamás.
3: Para eso hay un departamento completo y una investigación ardua que se hace. ¿Cómo crees que va a ser para el departamento de...? ¿Cómo crees?
2: ¿Pero por qué se les ocurrió esa idea?
3: No tengo idea.
2: Cuye, ¿a quién se le ocurre decir algo así?
3: ¿Eh? Dice, entonces ya se les acabaron las ideas y quieren que nosotros hagamos su trabajo. ¡Oh!
0: No.
2: Solo queremos escucharlos porque sabemos que tienen muchas cosas que decir.
3: Bien padre. Dice, hola, soy nuevo en el salón. Bienvenido.
2: ¡Holi!
3: ¿Cómo estás? ¿De dónde eres? ¿Cómo no va a llegar temprano si viaja en helicóptero?
2: Que si Omar Chaparro canta. No, hombre, ¿qué voy a andar viajando el helicóptero?
3: Omar Chaparro sí casi canta. Hola, hijos de la Relexa, banda pop Lagos. Es increíble.
2: Lagos, ok. Ahorita lo investigamos porque vamos a ir tratando de escuchar todo.
0: Mándenos lo links que dicen también.
3: Sí, y ajá. Se pueden, manden un correo a...
2: A ver, ¿están listos? Anoten.
3: No es cierta, y es chiste, cotorrea. Iker, ¿no puede ser de rock la dinámica? Es que yo no la puse, hermano, la puso Ale. Peleate con ella.
2: No, es que hoy es de pop, a sugerencia de Cuyellito.
0: Luego hacemos algo de rock, sí. Y luego algo de rap, sí, y luego algo de trap. Sí,
2: aunque pero algo hoy de pop, reggaetón. Solo pop.
0: Pop en español.
3: Porque queremos, ¿qué dijiste? Actualizar.
2: Sí.
0: Es que mira, aquí tocamos a las grandísimas Hash, ¿no? Al padrísimo.
2: ¿Te refieres Alexinte a Hash, los del barrio?
0: Sí, al padrísimo Alexinte con sus 10,000 refritos.
2: ¿Te refieres a Alexinte que el del peluquín?
0: Ponemos unas bien chidas de David Bisbal, ¿no? Están en onda con la chaviza.
3: Las de Morat.
0: Las de Morat.
2: Espérate, y no olvides la de... Y no sé qué tanto, queremos no sé qué. Ay, ¿qué onda con esa canción?
0: Cómo se llamaba.
4: Quisiera bajar.
2: Ándale,
0: pero,
2: quisiera bajar.
0: No, hombre, podrás. También pasamos unas buenísimas de Carlos Rivera. Y así, pero queremos conocer grupos de pop que
3: sí estén chidos. Que no, que ayuden.
2: Que le gusten a alguien más. Sí.
3: Dice, si ¿quién viera los de la una? Bien vestiditos, pero bien cochinitos.
2: Nadie dijo que nadie fueron ellos.
3: Pero sí. Nadie dijo que fueran. Yo he escuchado música de una chava muy chava, tiene 19 años, se llama Faye. Es nueva.
2: Ay,
3: ella,
2: no. Es nuevísima.
0: Faye, sí, es
2: de... más,
4: por ejemplo,
2: Faye
4: casi no suena.
2: No suena.
3: Y es poperisísima.
0: Porque no ha sacado.
2: Pero
0: nada.
2: Ahorita no ha sacado,
0: no ha sacado
2: nada, bebé.
0: Refrito.
2: Sí.
0: Porque en cuanto saque
2: que
0: un refrito,
2: ya no tarda. Sí.
0: Tú, mi complemento, mi media naranja, estará sonando aquí. Con Los Ángeles Azules.
3: Yo escucho el grupo ese nuevo que salió en la inauguración del Mundial en México. Ahora este año, ¿cómo se llama? Maná.
2: No nos están ayudando así, amigos.
3: Es que esa no es la dinámica, si andamos bien ocupados de ayuda.
2: Espero que solo ahorita lo estén haciendo porque es la introducción al programa y quieren cotorrear. Pero hay de ustedes, si no ayudan.
4: ¿Quieren escuchar atrás? Quisiera hablarme.
2: Está en sus manos, así es que ustedes saben si desaprovechan esta oportunidad.
3: Digamos que ayúdame para ayudarlos. Y si acá pongan Lagos, dime quién les va a gustar.
2: Ah, sí, tarde. Lagos es bueno, sí me gusta.
3: ¿De qué estamos hablando hoy? Dice Pablito Ruiz.
2: No, ven, no están ayudando nada. Pablito Ruiz. Pero bueno, está bien, vamos a iniciar pues, quédense con nosotros. Vamos a escuchar algo de Somber, se llama Back to Friends. Si lo escuchas acá, en Los Hijos de la Alexa. Bienvenidos.

0: Andrés Hurtado, al regresar, tendrá la joya de la corona para ustedes. Sí, recuerden que pueden ir mandando sus sugerencias de artistas, canciones pop que escuchen actualmente. 4425-024685. Y en la siguiente sección, después de la joya de la corona, el joyón de Andrés, vamos justo a nutrir la vamos a anotar todas sus sugerencias con lo que ustedes nos compartan.
1: Sí.
0: Ahí está, muchas gracias. Pausa.
2: 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La hora exacta es 6:13. 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
17: Si bien debería ir más allá de sus limitados gustos de 12 canciones o sus tres bandas favoritas, es lo que hay. Te presentamos nuestra joya de la corona.
20: Sí. Bueno, ahí está la joya de la corona el día de hoy a cargo del Cuye. Gracias por quedarse después de ese kilométrico corte comercial.
18: La canción, se viven cosas peores.
20: La canción que van a escuchar vale totalmente la pena. Espero.
18: Totalmente. La canción que les traigo el día de hoy. Salió de hoy. Es prácticamente un sencillo que fue en los. ¿Cómo se dice? En los tiempos pandémicos.
19: Ok.
18: Se lanzó en noviembre del 2020, justo cuando andábamos todavía...
20: Pues, bien guardaditos.
18: Sí, bien, bien ahí, con nuestros tapetitos.
20: No, yo en una colchoneta, digo, porque ¿te acuerdas que me fue a encerrar? Estaba yo allá.
19: ¿En esa época? Uh-huh. Sí.
18: ¿Fue en pandemia cuando te encerraron? Uh-huh. Mataron dos pájaros de un tiro, mira. Uh-huh. ¿En noviembre? ¿De qué mes a qué mes estuviste?
19: Bebé, yo no me acuerdo los meses. Solo me acuerdo que saliste en octubre.
20: No, octubre sí. Sí. Pero después de mi cumpleaños.
19: Después de tu cumpleaños. Ajá.
20: Qué padre, ¿verdad?
18: Pasaste tu cumpleaños adentro y que te hicieron un pastel de popó.

0: Le dieron una canasta al final con souvenirs del lugar.
1: Y brindamos todos y como recaímos otros 3 meses, güey. Eso pasó.
2: Bonito. Bueno, entonces ya tú ya habías salido cuando salió esta rola, porque te repito.
1: Noviembre.
2: Fue en noviembre del 2020. La canción es de un disco que sacaron en el 2020 también llamado The New Abnormal y es de la banda neoyorquina The Strokes. La canción se llama The Adults Are Talking. El video está bastante interesante porque... sale el grupo, salen los Strokes como en un partido de béisbol y están, digamos que su contrincante es pura inteligencia artificial y puros robots. También salen algunos otros deportistas como tenistas y así, igual compitiendo contra inteligencia artificial y robots. Entonces el video está bien chido. La canción fue producida por una eminencia en la producción, el mítico Rick Rubin. Y pues bueno, también el video fue producido por Roman Coppola, que es el hijo de Francis Ford Coppola. Entonces, la verdad es que es un gran material que nos mostraron en el 2020 y les dejamos aquí la joya de la corona de los Strokes. The Adults Are Talking.
0: O sea, así es que, Cuye, tú ni interrumpas, por favor.
2: Adultos están hablando.
0: Ahí está. Dice que te hicieron un brownie en tu cumple, bebé.
2: ¿Te hicieron un brownie especial?
1: No.
0: Ahí venimos. Disfrútenla.

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1: Al regresar en Los Hijos de la Realeza.
2: Ahí sí ocupamos su ayuda. Música pop actual que escuchas. 4425-024685. Pueden ser artistas en solitario, pueden ser bandas, en fin. 4425-024685. Platícalo, compártelo. Y pues al regreso lo platicamos, lo decimos. No le cambie.
3: Va.
4: Le íbamos a encargar a Andrés que nos avisara cuánto dura el corte comercial. Pero con trabajos, recuerda que está haciendo un programa. Ya vuelven Los Hijos de la Realeza. La hora exacta es 6:33. 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
1: Ahí tienen que estaba un distraído, una desesperada y un lobo domesticado. 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
3: Dicen, mira, dicen que qué buena juega la corona, que soy el mejor del mundo.
2: Ah, caray, ¿dónde está ese mensaje?
3: Así dice. Dice, ahora sí el buen Andrés se lució con la joya de la corona. Es impresionante lo capaz, hermoso y inteligente que es. Es una de las bandas de los últimos años. Por acá dice alguien más, Sherolototota.
11: Todos esos mensajes llegaron.
2: Yo creo que a su
3: mira, aquí puso, olvidaste privado. Valiente y guapo. Nos puso también aquí.
11: Fíjate.
3: Okay, mi terminación 5323.
11: Fíjate nomás. Dice Iker, Ale, ayer te quitó una astilla del dedo.
2: Sí.
11: Y luego dices que te sobra y nada que ver, te haces el mal querido.
2: ¿Que me sobra?
11: No sé a qué se refiera con eso.
2: ¿Que me sobra qué? Ah, ay, que tú me haces un... Es que, a ver, hay momentos en los que sí lo has hecho.
11: Jamás.
2: Claro que sí.
11: Jamás en la vida.
2: Claro que sí.
11: ¿Cuál?
2: En las clases de salsa.
11: Ay, bebés, ¿o qué?
2: ¿A ves?
11: Vamos a clases de salsa. ¿Ni vas?
2: ¿Cuándo?
11: ¿Ni irías?
2: ¿Cuándo?
11: Ponle fecha.
2: ¿Y me vas a llevar al mismo lugar? No, gracias.
11: No, porque ya cerró.
2: Ah, tan buenos eran que cerraron.
3: No sé. Era en el Melao, ¿no? O algo así.
11: No.
3: ¿Dónde fuiste a clases de salsa entonces?
11: ¿Qué es el Melao?
2: Y ve, se agarra su cable así de los audífonos.
3: Había un lugar que se llamaba.
2: ¿No viste eso?
11: No,
2: o sea,
11: este club latino
3: y hay varios lugares donde te puedes ir.
2: Barrabana.
11: Ah, ahí hay que ir, a Barrabana.
3: Barrabana, ajá.
2: Sí, ¿no?
11: Ahí hay que ir.
2: Invítenos.
11: Ah, ve, lo estoy invitando y dice
2: invítenos. Sí, pero que ellos, o sea, sí, vamos. No sé si es pop, pero escucho un grupo de Costa Rica que se llama Vara Blanca.
11: Debería estar en su puesto de trabajo y mira dónde está Jimmy. Y con los pantalones a media noche. ¿Tú crees? ¿Ahora cómo desvemos eso?
2: Oye, a ver, dile lo de las cajas.
11: Jimmy, Andrés tiene un mensaje que darte.
2: De lo de las cajas y que siempre llegamos y no sé qué estabas diciendo.
24: Siempre joven.
25: Tirado.
24: Pero tú no puedes ser siempre
25: tirado.
24: Joven. Tú ya no eres joven.
2: No, ya.
25: Mira, siempre.
24: Yo te he puesto ahí.
2: Es tuyo, ¿no? ¿Por qué avientas todo, Andrés?
11: Es que Jimmy llegó a la cabina. Para los que nos están escuchando...
25: La clorofila de Adán Rent.
11: Pues siempre hay algo aquí tirado.
3: Vasos de café, basura de esta. Estoy harto, Jimmy.
11: Yo nada más te aviso que Jimmy te está viendo con una cara de mañana vas a pasar a firmar un acta administrativa.
2: Sí,
11: y eso sí te va bien.
3: Tengo paro.
24: Otra vez no te estás tomando tu medicamento.
11: Ya se puso nervioso.
24: Ya te lo volvieron a cambiar,
2: ¿verdad?
24: Ya
2: cambiaron la dosis.
11: Ahorita se va a morder una oreja.
2: Sí. Yo escucho a unos nuevos que se llaman Sin Bandera.
11: No, están ayudando.
2: Es que es en serio que sí ocupamos que nos digan.
11: O sea, es neta, la dinámica es real. No salga con cosas que no.
2: Quieren música de chavos, pero no los escuchan los chavos. Ustedes son los chavos, es cierto.
11: Ah, tienes razón. Tienes toda la
2: Alex
11: razón.
2: Ponce, dicen acá, ¿estás anotando?
11: Alex Ponce, sí, claro, bebé.
2: ¿Todo eso?
11: Alex Ponce. ¿Es neta o nos está cotorreando?
2: No, Alex Ponce, sí, aparentemente es un popero. Alex Ponce.
3: Ponce, a ver, vamos
2: vayan
3: a
2: allá haciendo la lista.
3: A ver.
11: Ay, Jesus nos está ayudando a buscarlo. Ay, sí, Jesus, sí, a mí no me metas en tus problemas.
2: Dice, me dice mi hijo, Six Seven, pero Six Seven no es un grupo.
11: Necesitamos, mira, ahí está, ya puso a Alex Ponce. Alex, ¿sí, Ponce? Jesus. Sí, sí lo puso.
2: Bien, a ver. Es Alex Ponce. Se oye más como trovador, ¿no?
11: No, como trovador, baby.
3: Bueno, no, suena como trapero, ¿no?
11: Me gustó.
3: A ver, suele.
11: ¿Qué dice el público? Suena bien.
4: Será el amor de tu vida.
3: Mira, de eso a hash.
2: Se oye diferente, digamos.
11: Dice la Caparchis y chamos fenomenales que no están ayudando así. Ya no estamos jugando.
3: Ya vamos a irnos, ¿eh? Y poner comerciales de 7 minutos.
2: Dice, pongan José José para tomarnos aguas de Jamaica.
11: Dice, Ale, acuérdate que te ignoró con el kefir. Por cierto, ¿te vas a ir con Concha al evento de Milo Ruiz? Que no sean a mano navaja.
2: ¿Qué, como, no te ignoré cuando con el kefir? Lo sigo esperando.
11: No, me ignoraste.
3: ¿Quién eran, búlgaros?
11: No, era kefir.
2: No, era kefir.
3: ¿Tú haces kefir?
11: No, yo no lo hago, lo compro.
2: Belinda y Zapito, ¿cuenta? No, no cuenta.
11: No, dice, grupos de salsa, hay días los viernes y los días miércoles en Los Arcos. Si quieren, les paso la información bien y dan clases gratis. Jalo.
3: Dicen, mándanos la info. Yo escucho a Pablo Alborán. ¿Aplica? No, Pablo Alborán ya es, ya, ya.
11: Bebé, está. Vamos a ir a clases de salsa. Y si no vas, todo el, aquí, todo el auditorio va a ser testigo de que nomás estabas tirándote al piso.
2: Aparte me amenazas.
11: No, pero no es amenaza. Tienes razón, sonó muy rudo. Más bien, siento que no vas a ir. Y me gustaría que fueras.
2: ¿Cuándo?
11: Es muy diferente, va a decirte.
2: Claro.
11: Y si no vas.
2: Claro que es diferente.
11: Deja que nos manden la info.
2: Ok. Pues okay. Entonces habrá que ver que nos la manden.
11: Dice Cuya, hasta que pusiste algo bueno en la joya.
2: Pongan a los Masters Plus, a los Master Plus. Los Master Plus son buenos.
11: A ver, ahorita Jesus nos va a ayudar. Dice, acá al pilar de la estación, próximo socio mayoritario, por favor, don Jimmy, no le diga nada.
2: Le aventó cajas en su cara.
11: O sea, Jimmy ya sabe que no está bien medicado.
2: Y que además ya no tarda.
11: Y que ningún otro espacio lo aguantaría. Solo nosotros lo aguantamos.
3: Aquí tienen que mantener en esta empresa una cuota. Porque somos inclusivos.
2: Sí, es cierto. Es tu cuota de inclusión.
11: Es que si lo vieran, ¿qué come Cuyellito? ¿Qué come Chicuchito?
3: Déjame un ruido.
11: Aquí hacemos ASMR y todo porque somos chiavos.
3: Adivinen qué es.
11: A ver, adivina la gente.
2: Dice, ¿puedo recomendar al Commander? No. Aquí nos manda una lista, fíjate. Nos manda 1, 2, 3, 4. Mira, Jesus. Este que dice Clemente tiene todas estas listas. ¡Órale! De Spotify. No sé qué significa, Jesus. Me volteé a ver con cara. ¡Ah, qué chido!
11: Dice que varios dicen que Alex Ponce está bueno. Dice, Alex Ponce está cool. Escribe sus propias canciones. Y by the way, en The Hop, los miércoles hay clases de salsa a las 8. Bebé, ya tenemos un lugar. Miércoles a las 8. Ay, pero no podemos a las 8 porque sale.
3: Mira, para acá nos ponen.
2: Llega a las 9.
11: Sí, ya se acabó la clase.
3: Yo escucho, ya también nosotros lo ponemos.
11: Ay, es Joss, besos.
3: Carlos Joss. Rivera. Escucho Vanessa Martí, Leire Martínez y Miranda. Miranda ya lo conocemos, Carlos Rivera ya lo conocemos. Yo no conocía a Vanessa Martín ni
11: ¿Vanessa Martín?
3: Ajá. Y a Leire, así, Leire cinco, Martínez.
11: ¿Cómo?
2: Leire es la que estaba en la oreja de Van Gogh.
11: ¿Leire?
2: Leire Martínez.
11: ¿Y dijiste otro?
3: Vanessa Martín. Ah.
11: Ya, ese ya
2: no. Si no les faltó ningún anuncio, yo siento que sí les faltó uno que otro. Se nota que el Cuya ahora sí trabajó.
11: Dice acá, Tropical Forever, Jesus, a ver si nos ayudas a encontrar. Mira, sí está sonando padre lo que nos estás mandando. A dejarle a la izquierda. Tropical Forever o los espantasuegras. Ok.
2: NASA Stories.
3: Ah, NASA Stories sí lo. O sea, he escuchado el nombre, pero no
2: a ver, por la nota.
11: NASA
2: la nota,
11: Stories. Listo.
2: Ya tenemos cuántos.
3: De hecho, si no mal recuerdo, vinieron hace poquito
11: tres,
3: a Querétaro.
11: 5, 6.
2: Chicos, creo que se les metió un ratoncito. No, es Cuye.
11: Es Cuyellito que está echándose su lonche. Dicen por acá, nuestro más mejor locutor del bienestar.
2: El locutor del bienestar. Y Reik y Lauta, puñaladas. Está buenísima.
11: Reik y Lauta.
3: Dice Cuye, come Gerber, papilla, arroz con pollo y verduras.
2: A veces. A veces sí. Sobre todo cuando se pone malito de la panza.
11: De la
3: dice, ¿acaso esta es una encuesta para comprar nuevo catálogo de canciones?
2: ¿Cómo cree?
11: No, jamás.
2: A ver, ¿cómo te...? Para eso hay gente especializada, más o menos 70 personas detrás de todo eso en esta empresa. O sea, ¿de qué hablas?
11: No es cierto lo que están diciendo ustedes.
2: ¿Cómo crees que lo vamos a hacer de esa forma? Dice acá. Sí, son unos santos. Ni los de la de tres lo aceptaron.
11: Dice, buenas tardes, la super rola que recomendó Ale, la de Te Estoy Correteando de Latin Mafia. ¿Estás siendo sarcástica o sí te gustó a ti?
2: Dice, Iker, aquí la prueba, porque ayer Ale decía que las batallas de los jóvenes de estos tiempos son igual a las de antes. Aquí están las farmeadas de Aura.
3: ¿De antes?
2: Y ve las de antes.
11: No, bueno, nada que ver, es breakdance. Dice acá, ¿aún existe el pop?
2: Hola, desvelado con Bisbal.
11: ¿Bisbal?
3: No, también como pop nos referimos.
2: Ese no.
11: No, no es cierto.
3: O sea, puede ser. Me imagino que todas las ¿cómo se le dicen? Las fusiones, ¿no? Del pop.
2: Sí, o sea, es que ya no hay que ser puristas en estos tiempos, ya sea.
11: Porque además ya no existe el pop así en su máxima expresión.
2: Sam Vázquez, una chica de Monterrey que tiene un par de
11: Sam Vázquez
2: covers de Junior y canciones buenas. Patti Cantú.
3: Oh.
2: Yo recomiendo Nebulosa, Luces de Neón.
11: ¿Nebulosa se llama? ¿En la banda? ando súper atareada, bebé.
2: Katy Pantú, sí. Dice Tropical Forever. Ya está miedo de decir My Chemical Romance.
11: Dice Carlos Atnes. A ver, Jesus.
3: Carlos Atnes sí lo ubicó.
2: Bueno, sí. Verano en la ciudad de Joaquina.
11: Verano en la ciudad.
2: Las nuevas JNS. ¿Hay nuevas JNS?
11: Sí. Pero son unas niñas.
2: Ah, son las chavititas.
11: Sí, están chiquititas, era como de 11 años.
2: Ya las he visto.
3: Plus, sí. ¿Cómo se llamaba?
2: No, y de hecho se llaman jeans.
11: ¿Qué dicen acá? Aburrido.
3: Jeans, new Generation, algo así se llamaba.
2: Pues la vez que allá son jeans.
11: Dicen por acá, Santos Bravo también.
2: Cy Ocean. Yo soy Matt de Yo soy Matt.
11: Santos okay. Bravo.
3: A ver.
2: Las fuentes yo de Ortiz de Maverick. Maverick.
11: Pero eso no está actual.
2: A mí me siento que eres el conmigo, si mejor me voy.
11: A mí sí me gusta, pero no está tan actual.
2: Two Door Cinema Club, dicen acá.
3: Ese ya, no es nuevo.
11: Dice, Real Exos, punto y coma, son muy buenos. La de Ven, quédate, o la de Te Fuiste. Punto y coma, muchas gracias.
2: Blurry Coffee and TV, joyita.
11: No. Pero tampoco es nueva.
3: A ver.
11: A ver, explícales otra vez, Cuye.
3: Díganos grupos actuales de pop. Actuales, estoy hablando de 2 años para acá.
11: Máximo.
3: Sí. O sea, que se hayan formado en el 2024 para acá.
11: Dice, así. Ale, no van a dejar ir a Lobo Iker. Spoiler.
2: ¿A dónde?
11: A las clases de salsa.
2: Es que yo, a ver, yo no pido permiso. Yo digo, a ver, hoy no voy a llegar, ¿ok?
11: O sea, si no va es porque no quiere ir.
2: Claro. Yo hoy no voy a llegar. Oye, pero ¿cómo? A ver. Así digo yo.
11: A ver.
2: No llego sí, ya.
5: Como si estas cosas pasaran.
11: Ay, te dijo bien feo. Dice acá Cruz Romo, él es popero nuevo. Ay, sí ha venido, de hecho, al programa.
3: Cruz Romo es de aquí, ¿no?
11: Uh-huh.
2: Señor Don Jimmy, por favor, páguele doble a Ale Iker por aguantar al Cuye.
11: Gracias por tu propuesta, baby. Radio Escucha. Dice, yo escucho a Carlos Rivera.
2: Es que no es así.
3: Le tembló el ojo a Ale.
11: Y golpeé mucho la mesa y hasta me dolieron mis manitos.
2: ¿Qué pasó, Ale? ¿Algo quieres compartirnos?
11: Es que no queremos sacar a Rivera.
2: ¿No quieres? No.
11: No.
2: No eres Rivera. Yo que no. Te iba a regalar una cobija en diciembre.
11: No, bebé, no.
2: ¿Cuál prefieres? ¿Una cobija de Harfush?
11: Obvio.
2: ¿De Carlos Rivera? ¿O del Cuye usando? Fíjate muy bien. Cuye usando solamente boxer hasta poco arriba de la rodilla, o sea, de este como largo, ¿no?
11: Ok.
2: Porque tampoco queremos que...
11: Así aguado va, no pegado.
2: Sí. No. Sí, aguado, pues no queremos que... Y
3: se exciten.
2: Y solo sus tirantes.
11: Ok, escojo.
2: Y su piel blanca.
11: Blanca como
2: blanca,
11: el papel.
2: Blanca como... Ajá.
11: Ok, está bien, escojo a Carlos Rivera.
2: ¿Incluso arriba de Harfush?
11: No, la neta, si tuviera que elegir, escogería Harfush.
2: Ok, quitamos a Harfush. Sí. Carlos Rivera, Noroña. Y Noroñita, o sea, el Cuye.
11: Ay, pues ahí sí, Noroñita.
3: Gané.
11: Dice la de los Tropical Forever, lo menea Chavocho. Es que ustedes no están ayudando. Juro que no están
3: nosotros
11: ayudando.
3: Nosotros les queremos
11: nada.
3: Poner música actual y...
11: Y salen con sus cosas. Dice... yo quiero del kefir que hace Ale. No lo hago yo, lo compro. Dice, así empiezan bueno. Los locutores preguntando por canciones nuevas y después los dan de baja. ¿Qué?
2: Oh, ¿a quién le pasó recientemente?
11: Cuéntanos el chisme.
2: Voy de aquí, cuéntame, ¿tu personaje qué?
11: ¿Tu personaje usa lentes?
2: ¿Tu personaje es reciente? Bueno, vamos con música. Son los Daniels. La canción se llama Me Decidí. ¿Si es esa, Jesus? Está. 6:53. No le cambiará y venimos. Sigan mandando sus propuestas.
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0: cierto, sí, cierto, sí somos sí, chavos.
1: Sí, sí, sí, sí.
0: Música pop actual que escuchas, 4425024685. ¿Y Ale?
1: No sé.
0: ¿Para qué anote cosas?
1: Dice, no queremos música nueva, queremos música viejita nueva.
0: ¿Cómo es eso? O sea, música como Juan Solo, que ahora anda haciendo covers de canciones de antaño.
1: Tal vez, sí. Por acá nos ponen Midnight Generation, qué buena banda, también buena. Bueno, bueno.
0: De la canción que pusieron, hasta parece que está cantando el Cuye. ¿Cuál fue?
1: ¿Cuál?
0: No sé. Hola, Brati es una chica de Sinaloa. ¿Y es popera? Brati, así con doble T.
1: A ver, sí le he escuchado.
0: Vilma Palma de Vampiro, o sea, payaso también.
1: Brati creo que le va a abrir a... No me acuerdo qué concierto va a abrir también.
0: Kenia Oz.
1: Creo que Enjambre, creo, allá en el estadio GNP.
0: Kenia Oz, dicen.
1: Kenia Oz es...
0: Kenia Oz es la que andaba con Peso Pluma. ¿Sí, no?
1: ¿Sí, no?
0: ¿Sí, no?
1: ¿Anduvieron, no?
0: ¿O no?
1: ¿Sí, no?
0: Sí, porque no era Yerimoa.
1: No.
0: Ni era la capirucha, ¿cómo se llama? La cachirula.
1: La capirucha.
0: La cachirula. Earth, Wind and Fire. Es que no estás ayudando, brother, no. Ocupamos de chavos, porque aquí somos super chavos.
1: Mira, nos ponen por acá Nesquik. Bueno, Brati, bueno.
0: Dice, es muy buena. La de Inter... ¿Cuál? Como buena, no tiene tantos años.
1: Este man y Daniela Espala, ellos ya los hemos puesto.
0: Poquitito.
1: Pues, sí, poquito.
0: Yo escucho una agrupación de pop donde solo canta uno y otros cuatro nomás bailan. Se llaman Magneto, con su éxito Vuela, Vuela.
1: Es súper actual.
0: Ken Pompó, Grupo Leal. ¿Quién popó de Chicoche?
1: Así nos estamos dando cuenta ya de la edad de nuestros radioescuchas también.
0: Revisen los covers de Los Peña. Mi hijo escucha Boy With Tuk.
1: ¿Pero Boy a ti te gusta?
0: With Yuk. Boy With Yuk.
1: ¿A ti te gusta? El chiste es que te guste a ti también. Porque si le gusta a tu hijo, pero a ti no, pues así que chiste.
0: Latin Mafia dice: voy a ser Alexos. Iker, a ver, hoy no voy a llegar. ¿Por? Dejé de comer, planchada la ropa, lavado los platos, ya estoy terminando de trapear, ¿correcto? No digo así, fíjate. No digo así, yo nomás digo, no llego ya. Creo que me estoy cuestionando.
1: Por acá nos pone mi Tarek, le mando un besito en su niez. Nos pone BTS. Él es Army.
0: Macario, dicen acá.
1: Macario es bueno.
0: Paulino Monroy.
1: Ese no lo es, a ver.
0: El 90s Pop Tour, Ari Boroboy lo sigue vendiendo como actuales. ya no, sí. Se pelearon, según yo.
1: ¿Qué dijeron? ¿Cuál? ¿Paulino Monroy o qué?
0: Paulino Monroy. Ese sí lo conoce.
1: Monroy.
0: Paulino Monroy.
1: No lo conocí yo.
0: Según yo, sí. Dice Realexos, Daniel, me estás matando. Cumbia Pedregal son estos vatos que ahora estás en colaboraciones. Acaban de hacer... Ay,
1: a ver, Daniel, me estás matando. Ese no lo había escuchado nunca.
0: Hola, Alexos. Hay un chavo que se llama Esperón. Aitana tiene buena música.
1: A ver, ponte la de Daniel, me estás matando. Una que se llama Ya sé. A ver qué tal. Se llama Ya sé, de Daniel, me estás matando.
0: Dice acá, Daniel, me estás matando. Ya van otras dos personas que lo dicen.
1: A ver, ¿es esa, Jesus? A ver, sube.

0: O sea, sí que digas nueva, o sea, trae como el tema oldie, ¿no?
1: Sí, porque es de hace 5 años.
0: Ok, no suena mal. Rawayana dice acá, Lola Young, si pudieran poner la canción de Messi, porfa, saludos realexos. Lola Young.
1: Mira, hay una de Caloncho y de Daniel Me Estás Matando, ah, de hace un año.
0: Eso te iba a decir, suena mucho a Caloncho. Le da como un aire dice acá. Dinámica correcta, público incorrecto. Ah, suena bien, ¿eh? ¿Esta cuál es?
1: ¿Cuál? Ya la hemos puesto.
0: ¿La hemos puesto?
1: Sí.
0: Ah, ya. Sí. Buenas tardes, ya cambien de tema, ya me aburrieron. Es el señor Carta Blanca.
1: Señor Carta Blanca, esta dinámica es para chavos.
0: ¿Le estás diciendo viejo al señor Carta Blanca,
1: no,
0: acaso?
1: No, pero sí.
0: Dice, hola, Alex, nos acabo de descubrir este grupo 10 de 10, estilo José José, sobrio en los 2000. Y nos manda Los Baggins.
1: Ah, esos los he escuchado, son muy buenos.
0: Los Baggins.
1: Los Baggins. Sí, el vocalista es el bajista de la banda y canta bien chido.
0: El vocalista es el bajista. ¿Hace las dos cosas?
1: Sí, toca bajo y canta.
0: Doja Cat dice acá.
1: Doja Cat ya es de rato, ya.
0: José Madero. Te digo algo, cada que escucho a José Madero me duele la garganta. Siento que se lastima mucho.
1: No.
0: ¿Qué? ¿Sí? ¿Todo está?
1: Hombre, igualito, güey.
0: Me duele, así como...
1: No, déjalo a él.
0: Mira, sí. Ajá. Bueno, últimamente ya no... Ya menos, ¿no? Pero... ¿Ay, cuándo hace eso?
1: No te metas con el viejo sabroso.
0: Me duele la garganta.
1: ¿Que no te duela?
0: Me duele.
1: No, te duele. Sí, ya. Entendimos tu punto ya.
0: ¿Lo voy a seguir haciendo?
1: A ver cuánto dura.
0: Alexos, ¿la de Matcha Latte y Pilates es pop? No tengo idea.
1: ¿Matcha Latte qué?
0: Los Baggins. La de Órbita de Risa Express. Timo, son los nuevos Morat.
1: No, ¿otros?
0: Manuel Medrano, los Baggins son exitosos. Simple Plan, Manuel Medrano, a mi sobrina le gusta Sabrina Carpenter. Iker, no manches, lo haces igualito, te digo. Iker, parece
1: que te la dejaron ir.
0: Es que no hay momentos en los que le hace así.
1: No, él le hace bonito.
0: Dice, sí, hermoso. Dice, hola, jóvenes bellos. Iker, la Porsche René. Y a ella la descubrí por tirar Alcántara.
1: Ok, dice Madonna ya es adulta, pero trae música nueva. Ya es adulta.
0: No participé en el programa porque ya estoy ruco y el programa es para chavos, igual que ustedes. Sí, claro, somos súper chavos. Dice acá, cuando voy saliendo del jale, pero recuerdo que estoy seleccionando música para. El cuyo ubica todo. Iker no sabe ninguno, o sea, como que ya está. ¿Qué? Iker, sácate la mano de ahí.
1: Dicen, oiga, Niale, ¿por qué no está participando? ¿Se fue? Sí. Ella dijo, me voy, ¿no? Los dejo con el programa, me voy pues acá afuera a revisar cosas.
0: ¿Qué está haciendo?
1: Que trabaje en ellos.
0: No sé. ¿De ahí se ve? No.
1: Tal vez fue hacer popó.
0: Puede ser. Pero bueno, gracias. Tomaremos en cuenta todas y cada una de sus recomendaciones. Y, o no, no sabemos.
1: Aria Bella nos pone por acá. Aria Online Bella. De Aria Bella.
0: Pues ahí está. Vamos con música. Esto es de Duke featuring Leon Leighton. Se llama Hair, la canción 7 y 10. En Los Hijos de la Alexa.
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21: A ver, sabemos que los mexicanos nos caracterizamos por ser muy creativos en la cuestión gastronómica. Ya hemos sacado pues innumerables tipos de panes diferentes, como la famosa manteconcha que surgió aquí justamente en la panadería El Manantial aquí en Querétaro, que fue una sensación. Luego hicieron que la la Concha Hijos, ¿cómo se llamaba?
13: Con Chamacos.
21: Con Chamacos y en fin. Ahorita está siendo una novedad. Bueno, no novedad, yo creo que esto ya existía, pero se están poniendo de moda, gastronómicamente hablando, allá, sobre todo en la Ciudad de México, lo que es Netzahualcóyotl y en diferentes delegaciones de la Ciudad de México, la taquitorta, que pues básicamente consta de... puede ser el taco de tu elección, pero normalmente lo hacen ya sea con suadero o longaniza, ¿no? Entonces meten unos 4 o 5 tacos en un bolillo, porque sabemos que a los hermanos de la CDMX pues les encanta meter todo en un bolillo. Y básicamente es eso, ¿no? Es una tacos de suadero o del taco de tu elección dentro de una torta. Y pues acompañado por los ingredientes que lleva un taco normalmente, ¿no? Su salsa, su cebolla, su cilantro y su limón y sal. Pero pues ahorita ya está siendo como muy, muy recurrente de que la gente lo pida así, sus taquitos dentro de su bolillito y vea, para adentro. Como si faltara más todavía carbohidrato, ¿no? Para el cuerpo del mexicano. No basta con la torta, bueno, con el pan de la torta, sino también con su tortillita.
13: Es correcto. Estoy preguntando acá a la inteligencia artificial cuántas calorías puse. Calorías tiene una
21: taquitorta.
13: Taquitorta. Aprox, digo, pues tomando en cuenta nomás tal. Dice 2-3 tacos, 250, 400 kilocalorías. Es una estimación, ¿eh?
18: Ok.
21: Váyanle vámonos sumando. Por 400.
13: Vámonos por 400, que es el máximo. Bolillo torta, 300 kilocalorías.
21: Ya van 700.
13: Carne, 250 kilocalorías.
21: Ya van 950.
13: Queso, crema, aguacate o salsas, otras 200 kilocalorías.
21: Wow. Pues ya vamos en las
18: 1100.
13: Pues, más o menos. Arriba de 1000 kilocalorías te estás echando en cada taquitorta, mi cielo.
21: Y así si nos vamos relax, ¿no?
13: Y luego, o sea, ¿por qué traes tu hígado graso, verdad?
21: Porque luego
18: y
21: también
18: es que no sé qué está pasando.
21: Luego es tortilla doble y aparte remojadita en aceite, ¿no? Así.
18: Sí, de hecho, así yo vi el video de cómo las estaban preparando y sí incluía que la remojaran en aceitito.
21: Sí, me la...
18: Así te dice, la andabas echando.
13: ¿Por qué desapareció la patrona todo este bloque? ¿Coincide con la llegada de Jimmy? ¿Acaso la citó para llamarle la atención por no llevar adecuadamente las riendas de la empresa de Ale?
18: Sí, estaba con Jimmy.
21: ¿Sí le estuviste regañando a Ale?
18: Claro que no. Él no me regañó, pero sí me llamó.
21: No, tú lo regañaste a él.
18: No, jamás.
21: Lo estábamos diciendo.
18: Ah, no, jamás.
13: Sí, o sea, te invito a que mejore su desempeño, dice. Yo
21: los
13: regaño.
21: Los stakeholders, así de que, ¿dónde está mi dinero?
13: En serio, Ale, esa dinámica y la polémica. Pero yo escucho la de Superestrella de Aitana, Chiquita Bebé y BTS.
18: Ah, es muy buena esa.
13: Ya dejaron
18: canción.
13: Como 70 recomendaciones, ¿eh?
18: Sí, dejaron más.
21: Sí, sí, las anotaron.
18: ¿Y no las anotaron?
21: Sí.
18: ¿Sí?
21: Sí,
18: ah, qué bueno.
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13: Dice Relexo, ¿saben qué pasó en la carretera Celaya en dirección Querétaro? Llevamos 2 horas parados sin avanzar.
21: Oh, caray. Ahorita investigamos.
13: No, pero ahorita...
18: Ahorita les averiguamos.
13: Regresando a la dinámica de la taquitorta. Híjole, lo taquitorta. Que pasa es que... sí es mucho, ¿no? En un país que no acostumbra a hacer tanto ejercicio, con una población muy sumamente sedentaria, que ocupamos los primeros lugares en los índices de obesidad, tanto infantil como adulta, este tipo de cosas sí que chido, sí que folclórico, sí que padre, sí lo que quieras, pero al rato...
18: Sí, no, sobre todo, ¿sabes qué? Te voy a decir algo.
21: Pero está bien.
18: Que o sea, tú dijeras, bueno, me aviento un al mes, pero sí. La verdad es que sí hay un alto porcentaje de la población que se alimentan de tacos y tortas.
21: Diario.
18: Y de la dieta té todos los días. Y sí, entonces ahí es cuando ya no está tan padre.
21: Por practicidad, por economía, porque sabemos qué es lo que puedes agarrar más rápido. Pero pues sí, mira, si te echas una taquitorta una vez al mes, como dices, si no tienes una vida tan sedentaria, como dice Iker.
18: Si comes bien entre semana.
21: Pues está bien, pero sí aventarte una taquitorta diaria, yo creo que sí vas a terminar con la diabetes infantil.
13: Luego, ¿por qué traes justamente tu resistencia a la insulina?
18: ¿Cuántos taquitos trae?
13: Ya tu cuellito
21: trae
13: bien
21: entre
13: manchado.
21: 4 y 5 taquitos.
18: No seas payaso.
21: 4 y 5 taquitos así apiladitos, así formaditos.
18: Y además bien preparados, nada de que hay el taco solo.
21: Sí, o sea, con su cebollita, cilantro, su salsita.
13: Esta trae 5. Sí, ¿no?
21: Sí, tío, son entre 4 y 5.
13: 3, 4, 5.
18: Ah, suma.
21: Y pueden ser de suadero, puedes pedir de tu elección.
13: 3, 4. O sea, sí son, no es mucho.
21: Pero básicamente es eso. Es que mira, también hay banda que se echa 10 tacos. O sea, si te echas una taquitorta de 5 taquitos con el bolillito, pues ponle tú que... Pues ya, ¿no? Pero hay banda que sale, media hora de tacos y así.
18: Oye, y no dudo que haya quien salga y diga, vamos por un postrecito.
21: Ah, claro, para cesar.
18: Amarrarlo.
13: Estas tortas son como las que vende el cachorro. ¿El cachorro vende tortas?
18: Sí, muy ricas. Vende tacos. Vende tacos. En Ignacio Vayan. Pérez y Zaragoza, acuérdate.
13: ¿Pero tortas también?
18: Vende sí, tortas vende también. Todo, sí, o sí, sea... Sí. No le echa los tacos, pero sí hace tortas.
13: Una al mes, qué bueno es. Una al día, qué alegría. Sí, pero no hablaban de taquitortas, güey. Ese dicho habla de otra cosa. ¿Cuánto vale? Esa es buena idea.
18: ¿De a cómo costará?
13: A ver, ahorita te investigo.
18: Yo creo que sí ha de costar de a 100 pesos.
21: Mira, 5 taquitos. Ponle tú que el taquito está a 20 pesos. Y viéndolo caro, porque en la Ciudad de México hay lugares más económicos.
18: Sí, hay más económicos.
13: Entre 75 y 80 pesos.
18: Fíjate. Me fui alta entonces. Sí. Yo
13: generalmente
18: dije como
13: es de suadero. Dependiendo del puesto, la zona.
21: Exacto.
13: Ciudad Neza o CDMX, o si quieres que lleve queso extra. No tardan en echarle ya un huevo así encima.
18: No, cállate, bebé.
13: Y ya. Imagínate.
18: Híjole. Es que, neta, sí, yo sé que somos bien creativos, pero sí está preocupante también.
13: Y ahí venden torta con tacos también. Una vez lo dijo. Yo siento que los mexicanos ¿sí? ya nos estamos pasando poniéndole pan a todo. Una torta Filos cuesta 85 vencedora y trae de 750 a 900 calorías. Pero ya ni es milanesa. Antes sí le ponían milanesa chida.
18: ¿Qué
13: ¿no?
18: le ponen ahora, bebé?
13: Pues la has probado.
18: Hace mucho que no voy.
21: Ahora es. ¿No has visto el hack ese de servilleta con huevo y, oh, y empanizado?
13: Sí. No,
21: que sabe igual a una milanesa.
18: Sabe igual, es no
21: que
18: lo
21: es,
18: dudo.
21: Lo probaron.
13: Es que eso nada más. Fíjate, o sea, ya no sé si es milanesa, a lo mejor digo. Pero qué calidad le están poniendo. Con todo respeto, ahí te va. Te la comes hoy, ahorita, en la tarde, por ejemplo. Una, 2 días la repites.
18: Ay, no, bebé. Y tu cara de... ya me pasó.
13: Me acordé.
18: Dice, sí. Para el señor Cartablanca, su mejor pop es Pedrito Fernández con la bala. Oigan, nos estén juzgando el señor
13: Cartablanca. Ah, es que dijo que hace rato que no. Que
21: sí, que él no iba a participar, que la aburrimos. Que no sé qué. Porque te fuiste, Sal.
18: Sí, dice Ale, el Iker y el Cuye sí obedecieron. Ya te hicieron la chamba de las canciones.
13: Iker, Ale, de plano no te invita a ningún lado ni a los tacos del cachorro. Yo te apuesto lo que quieras que con Gonzalo sí fue. ¿Sí fuiste?
18: No, fui con Rafa y con Tere. ¿Por qué se enojan?
21: No, está bien, Alejandra. O sea, no te basta con abandonarnos aquí en el programa. Hemos votado.
18: Jimmy me habló, ni modo que diga, ay, no voy a ir.
21: A ver, ¿quién es la jefa, tú o Jimmy?
18: Jimmy es mi jefe.
13: ¿Según quién?
18: según qué organigrama.
13: Dice acá, ahora es jamón empanizado. Te digo, es que...
18: Ay, no lo dudo que sí agarren jamón, sí.
13: No, o sea, es broma, no es jamón, pero... es que son delgaditas así, son unas milanesas empanizadas.
18: Pero de papelito así.
13: Como 3 horas, ay, no, 3 días lo repites más bien.
18: Dice bueno. Acá que hubo bloqueos en Michoacán, que no sé si sea eso, no sé de qué habla.
13: Ah, el tráfico que decían hace rato. Bueno, vamos con Fénix, se llama Rubbers, la canción 7:25, ahí venimos.

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0: Ojalá pudieran escuchar todo lo que estos tres dicen en el corte. 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Se quedarían sin trabajo. Ya estamos de vuelta en Los Hijos de la Realeza.
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0: A 9 de la noche.
1: Se quedan a dormir en mi casa.
2: ¿Será?
3: ¿Sí?
0: Tour.
1: Sí, en mi casa, Estados Unidos.
0: Bueno, van a estar, por supuesto, y tú puedes cantar cada una de sus canciones, Noel y Leonel.
1: Cántanos una de Simanderal.
3: ¿Yo?
1: Sí.
3: ¿Por qué?
1: Porque a ti te sale bien bonita la
3: Te estás burlando de mí.
1: No, en serio.
3: No, Cuye, no te voy a cantar ahorita al aire, porque hay que trabajar.
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0: Y para que no se lo pierdan, así que ahí están todas las promociones. Y si quieren boletos para Bel y Beto o para las luchas, en el siguiente bloque vamos a tener, así que no se lo pierdan. Vamos con John Newman, se llama Love Me, aquí en la canción 7:35. Ya.
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0: 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La hora exacta es 7:38. 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
19: Ojalá pudieran escuchar todo lo que estos tres dicen en el corte. Bueno, no, mejor no. Se quedarían sin trabajo. Ya estamos de vuelta en Los Hijos de la Realeza.
23: No, pues también pides tú imposibles.
24: Bueno. Pues, ¿qué? Es Beli momento Beto, de regalarles cosas. Traemos boletos, no solo para Beli Beto, también traemos para las luchas. Ya les platicábamos en el bloque anterior que la neta está muy fregón y que tienen que ir a este show. Es un show completamente familiar y que ya está ahí. Tan solo faltan 3 días para que podamos disfrutar de la fiesta más grande de la lucha libre y disfrutar también de este evento que ya sonaba ahorita.
25: No, Beli, pero la lucha libre es mañana. Dijiste 3 días.
24: Es que leí la mención como estaba y ya faltan menos días.
25: Sí, no. No, vale, es mañana.
24: Pero bueno.
25: Ahí te encargo, ¿sí?
24: Sí, me dice.
25: Que la gente diga, ay, está, dicen 3 días.
24: Dijo que faltaban 3 días. No, faltan menos. Es mañana.
25: Es mañana.
24: Pero bueno, ¿quieres participar en ambas cosas? Es momento de que nos mandes WhatsApp. Si no hay tiempo de recibir llamadas, ¿verdad, Jesús? No, vámonos por WhatsApp. 4425024685. Cuye quiere que los digan en TikTok.
25: Sí, dígame en Tito. Y yo les doy cosas.
24: Vamos a hacerlo por WhatsApp y quiero que me manden nombre completo en una sola historia. Nombre completo. Y vámonos como ayer que nos dijeron por qué quieren ganarse sus boletos. Que la neta, la historia del que ganó ayer, que quería hacer ese plan con su papá porque solo les faltaba hacer esa actividad, estuvo cool. Así es que díganos por qué quieres ir a Beli Beto y por qué quieres ir a las luchas. La historia que más nos guste, no necesariamente nos conmueva, tampoco se inventen las historias ahí de que sí, no, dale, sí. Es que está, no, que nos guste, pues algo divertido, algo chistoso, algo conmovedor, lo que sea, pero mándenos algo y ahorita les decimos quién gana. Ahí venimos.

0: 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La hora exacta es 7:49. 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
0: Sabemos que ustedes son los más mejores radioescuchas de los hijos de la realeza. Estamos de regreso.

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0: Bueno, pues ya nos vamos. Gracias, Jesus, y gracias a ustedes por escucharnos. Mañana en punto a las 6 nos escuchamos de nuevo.
1: Y ahorita Ale le escribe a los ganadores de los boletos.
0: Yes.
1: Sale, bye.
2: ¡Arroz!

0: Gracias por perder tu valioso tiempo con nosotros. Los hijos de la realeza. Hasta mañana. La hora exacta es 7:57. 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
2: Amigos de Exa, amigos de Exa 95.5, ¿cómo están? Un placer saludarlos. Muy buenas noches, noche de miércoles 19 de agosto del 2026. Mi nombre es Tarek Arzate y acompañado del señor productor Gerardo Onofre.
3: Pensé que iba a decir algo.
2: Saluda a tu
3: público.
2: ¿Cómo
3: están? Muy buenas noches, efectivamente. Bienvenidos a una transmisión especial de a la de tres, porque el no es por nada, pero la izquierda es la pompa de la suerte. ¿Por qué? Porque traigo varios boletos.
2: Si quieren sacar el premio de la suerte, es al jugarle a la maquinita, así como a la garra, como dicen en Toy Story.
3: Es correcto.
2: Vengan y metan una buena manoseada al Jera y van a ver qué sorpresa se llevan. Uno no sabe qué puede
3: pasar. Uno no sabe qué pueda pasar.
2: Pero nos encontramos precisamente regalando pases dobles para el partido de Gallos Blancos de Querétaro contra el Deportivo Toluca, contra el Chorizo Power, para los que saben de qué estoy hablando y no andan pensando otras cosas.
3: Pues como Gabo, como Lalo, que andan pensando en otras cosas. Mira, y nos voltean a ver con cara de que, oigan, estamos ubicados en Boulevard de las Américas, dirección a Constituyentes. Es decir, ustedes van bajando y aquí hay, vamos a hacer un tour de taquerías, obviamente regalando boletos de Gallos Blancos en contra del Toluca, así que vamos a estar haciendo este tour, preguntando a la gente de qué hay tacos. Es más, en este momento, ¿te parece,
2: ver,
3: mi querido
2: vamos,
3: Tarek?
2: Vamos.
3: A ver, vengan, Tacos Morales. ¿Quién quiere? Ay, ven,
2: acá,
3: chula,
2: comadre,
3: ven,
2: la
3: hermana.
2: Comadre se ve que tiene ganas de platicar. Mira,
3: Ya le dio pena. Sí, están buenos.
2: Él es TikToker. Ah, el de acá es TikToker.
3: ¿Es TikToker?
2: Es TikToker.
3: No, entonces vamos para allá.
2: A ver, vamos para acá.
3: Oigan, y nosotros creíamos que nos íbamos a topar con famosos, pero no tan famosos como los TikTokers. Ahora, ¿cómo se llama?
4: Buenas tardes, Adrián Hernández.
3: ¿Cómo, perdón?
4: Adrián Hernández.
3: Adrián, ¿cómo estás?
4: Muy bien, muy bien.
2: Mi querido Adrián, platícanos de qué tienes tacos esta noche.
4: De suadero, bistec, chorizo, campechanos.
3: Oye, okay. Adrián, ¿y a partir de qué hora se ponen? Obviamente supongo que también tienes quesadillitas y así.
4: Quesadillas, tortas, gringas, volcanes, a partir de las 6 de la tarde.
3: ¿Hasta qué hora?
4: A las 2 de la mañana.
3: ¿Diario?
4: Diario, de lunes a domingo.
3: Qué trabajador, Adrián, y cuéntanos, ¿por qué eres TikToker?
4: Es mentirosa esta niña.
3: ¿Cómo?
4: Es mentirosa esta niña.
3: Siento que sí es famoso,
2: ver,
3: hermana, ¿verdad?
2: Mínimo nos tienes que platicar, sí, por qué acá es TikToker. Nada más dinos eso. No, pero ven, acércate. Acércate, ven.
3: En el micrófono. No, oye, no, estoy viendo.
2: Le da mucha pena, se cubre con el local.
4: El granjeno.
3: Okay. Estoy viendo que están deliciosos, o sea, que se ve el suadero súper rico. Mira, se me está haciendo agua a la boca. Entonces, ¿dónde estamos ubicados, Adrián?
4: En Boulevard de las Américas, número 126.
3: Dirección hacia Constituyentes, ¿es cierto? Bajando.
4: Así es.
3: Pues invita a toda la gente TikToker que te está escuchando.
4: Pues aquí los esperamos en los Tacos Morales.
3: Oye, y ahorita, muchas gracias. Una familia iba pasando, nos estaba escuchando y dijo, altamente recomendables. Entonces, los Tacos Morales son garantía. Gracias, chicos. Oye, pues dile a la gente que estamos regalando, Tarek.
2: Estamos regalando pases dobles para el partido de Gallos Blancos de Querétaro contra el Chorizo Power, contra el Toluca. Y pues aquí estaremos, bueno, rondando la calle, la avenida Boulevard de las Américas, por supuesto, en dirección hacia Constituyentes, como bien dijo Gerardo Onofre. Una vez más, su servidor Tarek Arzate, Gerardo Onofre, por supuesto, los acompañamos de 8 de la noche a 10 de la noche en esto que es Gallardo en tu ciudad.
3: Efectivamente, importante decirles que nos vamos a ir moviendo de taquerías, o sea, vamos a estar un rato en una... No. Señores taqueros, si nos están escuchando, no hemos ni siquiera desayunado. ¿Por qué? Porque sabíamos que íbamos a comer mucho taco. Así que nos vamos con música, Tarexillo.
2: Nos vamos con música y regresamos en todas partes.
3: Ponte Exa.

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0: 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La hora exacta es 8:18. 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
22: Nuevamente ya estamos de regreso en esta transmisión especial de EXA 95.5. 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Y ya hay 3 personas, bueno, 3 familias, 3 equipos, 3 hermanos que dicen que se vinieron desde Carrillo porque escucharon mi melodiosa voz y querían boletos. Pero tenemos al primer participante.
23: Yo creo que más bien se asustaron y aceleraron de más.
22: Se han de haber dicho esa voz como de la Guzmán, vámonos.
23: Tenemos al primer participante, mi querido Mateo, de 8 años. Mateo, ya me dijeron que eres baterista, que eres guitarrista y que aparte practicas fútbol. Entonces quiero poner a prueba tus conocimientos de fútbol. ¿Te parece bien?
24: Ok.
23: Ok, vamos a ver. Te voy a hacer 3 preguntitas del Mundial, de la Copa del Mundo que acaba de terminar. Y con que las contestes bien, ya ganaste tu pase doble. ¿Te parece?
24: Va.
23: Ok, primero, quiero que me digas quién ganó el Mundial de Norteamérica 2026, el que acaba de pasar.
2: España.
23: Muy bien, número uno, bien contestada. Quiero que me digas tres jugadores de la selección mexicana, no importa quiénes, pero tienen que haber estado en este Mundial.
2: Oh, ¿en Lautaro Martínez?
23: De México, perdón.
2: Ah.
23: De México.
2: Ah, perdón. De México...
23: Bueno, de los que tú quieras, dime tres jugadores que hayan estado en el Mundial. Ya me dijiste uno, Lautaro Martínez.
2: Messi, obvio.
23: Messi.
2: Y Neymar,
23: ok. Y por último, ¿quién perdió la final contra España en la final del Mundial?
2: Argentina,
23: te acabas de ganar un pase para irte a ver a los Gallos Blancos de Querétaro contra el Toluca. Ahora sí, mi Gerard.
3: Felicidades, Mateo.
23: La siguiente víctima
3: son mis compadres de Carrillo. A ver, ¿quién va a participar? Vénganse para acá, es que nos estamos tomando la foto.
23: ¿Quién de los dos?
3: Solo se puede uno por familia. Solo se puede uno por familia, papá. ¿Tu nombre?
4: Juvenal.
3: Oye, contigo vamos a jugar pasapalabra, ¿te parece?
4: No sé cómo pasó.
3: ¿Te van a contar?
23: Mira, pero, ¿qué tanto le sabes al fútbol?
4: Poquito,
23: entonces mejor de cultura general. Complicado. Bueno, mira, muy fácil. Yo te voy a decir una categoría, bueno, en este caso Jera, y tienes que...
3: Entonces nos escuchas. Juvenal, nos muchas escuchas. Gracias. Entonces hay que hacerle un basta regalador, ¿te parece?
4: ¿Cómo quieres?
3: Dime, pues es tu programa, Jera, pues qué, ¿verdad?
23: Siempre dices que es tu programa, ahora te están diciendo que hagas lo que quieras, Gerardo.
4: Que decide.
3: Ok, basta regalador.
23: Okay. Entonces, basta regalador. ¿Estás listo? ¿Sabes cómo lo jugamos?
4: Ajá.
23: Ok, entonces arrancamos. ¿Rápido o lento? ¿Cómo te gusta?
4: Lento.
23: Depende. Lento, ok.
3: No te me muevas tanto, te escucha el micro.
4: Ok.
23: Ah.
4: Basta.
23: C de casa.
3: Ok, vamos con algún objeto, con
4: coca.
3: Okay. Gol.
23: No, a lo mejor habla de otra. No sé. Está peor, pero ojalá que no se esté.
3: Te da mucha gracia, pero.
23: Sí. Bueno, nos vamos ahora con nombre de hombre con C.
4: Carlos.
23: Ok.
3: Algo que puedas comer o beber con C.
4: Clamato.
23: Ok, muy bien.
3: Por si andamos crudelios, ¿ah?
23: Sí.
3: Pues claro. Y okay. Ya con tres, ¿te parece? Con tres, así
23: ¿con
3: como
23: tres?
3: Con.
23: Pues está perfecto.
3: Ahí
23: ya
3: está, Juvenal. Pase doble. Muchas gracias. Disfrútalo mucho. Muchas gracias. Tenemos otra víctima, mi querido Tarek. Ven, princesa.
23: ¿Cómo te llamas?
6: Renata.
23: Tía Renata, ¿qué tanto te gusta el fútbol, Renata?
6: ¿Un cinco?
23: ¿Entonces para qué quieres los boletos si no te gusta tanto?
6: Me gusta Gallos, pero no sé mucho.
23: Está por esa, vas a ganar. Bueno, eso creo yo. Ok. A jugar pasapalabras, ¿ok? Te voy a explicar cómo funciona. Categoría, por ejemplo, colores, Jera. Entonces, color sí. Con la letra A.
3: Amarillo.
23: Color con la letra B.
3: Blanco.
23: Color con la letra C.
3: Café.
23: ¿Se entendió? Tu categoría va a ser cosas que encuentras en la escuela, ¿ok? Aprovechando que ya entró a clases o el lunes.
3: El lunes.
23: Que el lunes entras a clases, ¿ok? ¿Estás lista?
6: Sí.
23: Venga, ok. Entonces, cosas que encuentras en la escuela. Con la letra A.
6: Árboles.
23: Ok, con la letra B.
6: Bancas.
23: Con la letra C.
6: Cuadernos.
23: Con la letra D.
6: Eh,

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1: Oigan, seguimos transmitiendo desde Boulevard de las Américas. Nos vamos a ir un poquito más abajo. Recordarles que vamos dirección hacia Constituyentes en este tour de taquerías. Yo hoy me voy a atascar de tacos, no me importa. Y también ustedes se pueden atascar de gallos blancos.
0: Muy válido, muy válido.
1: Música y volvemos en todas partes.
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0: 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La hora exacta es 8:34. 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
18: Estamos de regreso en esta transmisión especial de EXA 95.5. Oigan, y se les dijo, se les advirtió que nosotros íbamos a hacer un tour de taquerías. Y ahora no solo de taquerías, también de tamales. Porque a mí se me prometió un tamal. Y a ti,
19: de
18: rajas con queso.
19: Y también ya pasamos por una de tortas.
18: Exacto.
19: Ahora estamos en la segunda taquería.
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20: Muy bien, mi amigazo.
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20: Así es, mi amigazo. Así es. 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
18: Muchísimas gracias.
20: Igualmente, gracias. Un saludo para todos los que siguen el Facebook. También ya pronto vamos a contar con tarjeta de tarjeta, super, sí. Super. Y un saludo, pues, Radio Exa.
18: Es correcto.
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18: En todas partes, ponte Exa. Saludos
20: desde Querétaro.
18: Muchas gracias. Voy contigo, mi querido Tarek.
19: Gracias, por supuesto, a Taquerías Los Cacarizos. Vámonos ahora sí con la dinámica para que se pueda ganar la gente su pase doble para el partido de Gallos Blancos de Querétaro contra el Toluca, contra el Chorizo Power.
18: Porque aquí está la pompa de la suerte, ¿eh?
19: Sí, sí, sí. La dinámica es, aquí está la pompa, el que de la mejor suerte. Le sobe la pompa a Jera se lleva un pase doble.
18: Pero es que no saben por qué. Miren nomás.
19: Bueno, primero
18: es la
19: que la encuentre,
18: la,
19: ¿no? Y luego...
18: Ay, ¿qué te pasa? Si soy como Galilea Montijo.
19: Es como David Rincón, ¿no? Ok, hermano. Nombre, por favor.
8: Carlos.
19: Mi querido Carlos. Tres preguntas de fútbol con que me las contestes. ¿Te parece bien?
8: Bien.
19: Ok. Me dijiste que eres muy gallo. Entonces, quiero que me digas, ¿contra quién ganó Gallos la Copa MX?
8: Contra Chivas.
19: Ok, primera. Muy bien, muy bien. ¿Quién es el máximo goleador en la historia de los Gallos Blancos?
8: Camilo Zambeso.
19: Ok, y por último,
8: ¿y
19: quiero que me digas...
8: ¿Cuánta seguridad?
19: Tres jugadores de la actual plantilla.
8: Acaba de llegar Iker Benito, llegó también Jiménez, y bueno, Mechenco.
19: Perfecto, te acabas de ganar.
18: Oye, así, bueno, sí, bueno, ¿cuántos más quieres?
19: Si quieres te digo la primer plantilla.
18: ¿Cuántos más?
19: La alineación. Oye, no, hermano, te acabas de ganar un pase doble. Dime.
18: ¿Tú quieres sacarlos?
19: Yo no sé tú.
18: Adelante.
19: No.
18: ¿No quieres sacarlos para que le des el boleto?
19: A él sí, pero sacarlos no. O sea, los tacos, los boletos y los tacos. Me quedo, Carlos. Saca de ganar su pase doble para el partido de Gallos contra Toluca. ¿Quién seguía? ¿Cuál era el orden?
18: No, íbamos acá, perdóname.
19: Ale.
18: Vénganse,
19: sí, Ale,
18: para acá. Vente, Alex.
19: Pero a ver, tú me dijiste que querías consentir, es tu hija, me imagino. Sí. Quedas consentida a tu hija. Ok, entonces tú quieres boletos para Beli Beto.
9: Correcto.
19: Ok, entonces te voy a hacer preguntas del show de Beli Beto, ¿ok?
9: A ver, vente para que me digas.
18: ¡Ay, muñeca!
19: No es cierto, no te voy a hacer preguntas ni yo. Sí. ¿Cómo te llamas, chaparra?
21: Nati.
19: ¿Cómo?
21: Nati.
19: ¿Nati? Ok, ¿cuántos años
18: estás
19: tienes?
18: Estás preciosa.
21: Tres.
18: Ay, estás divina. Tres. Oye, ¿quieres que papá cante como Beto? ¿Para que se gane unos boletos para ti? Ay, sí.
19: Mira, tú échanos un buen coro a lo Beli Beto y te llevas el los boletos así sin pensarlo.
9: Vale, vamos a cantar una. ¿Cuál te sabes?
18: La Pepocu.
9: ¿Cuál te sabes?
21: Estaba en mi casa acostada en cama.
9: Acostada en mi cama. ¿Qué más dices? Fuerte. ¿Quién es? ¿Quién es? Alguien dígame quién es.
18: ¡Ay, preciosa! ¡Ya!
19: Eso dice que se ganará, sí, claro, los boletos,
18: totalmente,
19: por supuesto.
18: Oye, me quedo con ellos tantito para decirle las indicaciones, sí, del boleto, ¿va?
19: Mira, Nati, ¿qué crees? Te acabas de ganar boletos para ver a Beli y Beto.
21: ¡Bravo!
9: Dile gracias.
21: ¡Gracias!
19: ¡Ay, con mucho gusto, princesa!
18: Ahora sí, con mi compa.
19: Con el de los tamales. A ver, primero, ¿de qué traemos tamales?
22: Verde de carne, rojo de queso. El de arándano, trae arándano, piña y nuez y de chocolate.
19: Oye, ¿y dónde te encontramos? ¿La ubicación, dirección, código postal?
22: Arribita al lado del matador, afuera del matador, al lado de Tacos La Güera.
19: Perfecto, hermano. ¿Cómo te llamas? No te pregunté.
22: Eduardo.
19: Mi querido Eduardo, me dijiste que tú sí eres bien futbolero.
22: Sí.
19: Ok, entonces te voy a hacer preguntas de fútbol, ¿ok?
22: Sí.
19: ¿Estás listo?
22: Sí, está bien.
19: Ok, quiero que me digas ¿cuál es el equipo más ganador de la Liga MX?
22: El América.
19: Ok, lo dijiste con orgullo, ¿va?
22: Sí, toda la vida.
19: Ok, hermano, quiero que me digas, ¿no? A ver, esta está medio difícil, ¿está bien?
22: Está bien.
19: Quiero que me digas un jugador, si eres aficionado a Gallos estaría fácil, pero como eres del América, no lo sé, que haya jugado tanto en Toluca como en Querétaro.
22: Camilo Zambeso, ¿no?
19: Sí, muy bien. Yo hubiera pensado antes en Thiago Volpi.
22: Sí, pero... también.
19: Pero muy bien, muy bien. Y ok, y por último, quiero que me digas... Ay, ¿qué te preguntaré? ¿Quién fue el máximo goleador de la última Copa del Mundo?
22: Oh. Mbappé.
19: Muy bien, hermano, te acabas de ganar tu pase doble para irte a ver a los Gallos Blancos. Pero oye, ¿a quién vas a alentar? ¿A Gallos o al Toluca?
22: Al árbitro.
19: No, van a ser el único en el estadio, eso estoy seguro que va a alentar al árbitro. Hermano, felicidades y muchas gracias.
8: Órale, gracias.
19: Listo, a ver, tenemos una participante más de este lado. Hermanito, chaparro, ¿cómo te llamas?
2: Es Oscar David Mora Lara.
3: Oye, estoy impactado de esa voz de locutor.
19: Sí, sí, sí, ¿eh? Tiene la voz justo ahí para poder ser un gran locutor. ¿Te gustaría ser locutor?
2: No sé qué es eso.
18: Pues lo que tienes aquí enfrente, papi. O sea, ¿otros? De trabajar en la radio, pues.
2: Pues sí me gustaría.
19: Oye, ¿pero qué te gustaría ser de grande?
2: Pues futbolista.
18: Ay, wow. Okay, okay. Cuéntale, por favor, a toda la gente que ya estabas con papá, ya estaban en pijama, iban a ir por unos tacos y de pronto escuchaste, ¿cómo que hay boletos de gallos y vienes para acá?
2: Sí, es que, ¿cómo se dice? Es que mi mamá nos dijo que si yo tenía hambre y nos dijo que mi papá nos comprara unos tacos y íbamos a comprarlos. Hasta le dijimos a mi hermana que si quería tacos y nos dijo que sí. Ya fuimos y hasta que me acordé que estaban dando los boletos y también le acordé a mi papá. Entonces, escuchamos dónde estaban y que escuchamos que se confundieron y que estaban hasta otro lado y...
18: Ay, no te preocupes, papi, ya, con eso estuvo perfecto.
19: Yo le iba a decir que me lo repitiera.
18: No, espérate, pobre, y el otro déjenme respirar o pasar saliva, no sean así.
19: Ok, Oscar, me dijiste, ¿verdad?
18: Otra vez la historia.
19: Mi querido Oscar, te voy a hacer 3 preguntas de fútbol, ¿ok? Vamos a ver, ¿viste el Mundial?
2: Sí.
19: Ok, esa no fue la primera, apenas vamos a empezar, sí, ok. Ok, entonces, quiero que me digas qué selección fue campeona del mundo.
2: España.
19: Ok, muy bien. Quiero que me digas quién fue el máximo goleador del Mundial.
2: Fue Mbappé.
19: Ok, muy bien. Y por último, quiero que me dijiste que le ibas a México, ¿no? Quiero que me digas 3 jugadores de la selección mexicana.
2: Tala Rangel, Memo Ochoa y Morita.
19: Y Morita, perfecto. Te acabas de ganar un pase doble para ir al estadio. ¿Y qué crees, Gerard? Me estaba diciendo, dile que vas a hacer el viernes, que vas a ir al estadio, porque va a ser la primera, ¿qué?
2: Mi primera vez que voy a ir a un campo de fútbol.
18: Oye, te la vas a pasar increíble y qué mejor que te vayas, te vas a ir con papá, supongo.
2: Sí.
18: Te entrego en este momento los boletos, disfrútalo mucho, papito.
2: Sí.
18: ¡Ay, precioso! Oiga, nos vamos a ir con música, pero ¿qué creen? ¿Qué creen? Vamos a dar la vueltita aquí porque la güera ya nos está esperando y los tamales ya nos están esperando sobre Boulevard de las Américas. Ahora vamos a estar cerca de una tienda que la apodan El Mexicanito y los tacos de la güera, que son muy conocidos. Entonces ahí vamos a estar regalando más tacos.
19: Así es, por lo
18: pronto tacos, también. Más tacos, no, más boletos.
19: Sí, más tacos también. 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Ya regresamos en todas partes.
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0: 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La hora exacta es 8:53. 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
14: 95.5, estamos de regreso transmitiendo en vivo desde Boulevard de las Américas. Nos encontramos en los más solicitados.
15: Oye.
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15: Oye,
14: yo,
15: perdóname.
14: Yo reconozco un acento, que nos diga dónde es.
17: Somos de aquí, somos mafales de aquí, de Querétaro. Claro que sí.
15: Pensé que era como de Los Altos.
14: Yo escuché acento más bien como
15: norteño. Claro, exacto. 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
14: A las primeras dos personas.
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14: 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Le damos su pase doble, por supuesto.
15: Primeras dos personas que lleguen aquí a los tacos, la güera, compren tacos, les vamos a dar pases para Gallos Blancos.
14: Pases para Gallos Blancos.
15: Gracias, chicos.
14: Así que, oigan, ¿con qué vamos ahora?
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14: Ah, pensé que también traía como esquites, pero no.
15: Ay, mira, ¿con quién podemos platicar?
14: ¿De qué vas a pedir?
18: Tres rojos y un verde.
14: ¿Cuál es el mejor?
18: No sé, yo no los he probado, mi abuela.
14: Señora, ¿me da permiso hablar con usted?
18: Sí.
14: ¿Cómo está, señora?
15: Claro que
18: bien,
15: no.
18: Bendito sea Dios.
14: ¿Cómo se llama?
18: Marielena.
14: Marielena, mucho gusto, Marielena. Oiga, ¿cuál nos recomienda para pedir ahorita?
18: Rojos y verdes.
14: Rojos y verdes. Ah, muy bien, muy bien. ¿Algo que le quieras decir a Marielena?
15: Está bien guapa usted, señora. ¿Y solo se va a llevar tamales o también atole?
18: No, atole no.
15: No, ahorita no andamos tomando atole, ¿verdad? Puro tamal. Oiga, ¿y los que pidieron son para ustedes dos nomás?
18: Para una prima y para mi abuelo también. Sí. Ay,
15: qué
18: gusto, pues.
15: Qué bueno que cenen en familia. Muchas gracias, chicas.
14: Oiga, ahora también, decíamos.
15: Don Tamal.
14: Ya dijimos la promoción de las primeras dos personas que vengan a pedir tacos a la güera, se llevan. Nos tienen que decir a nosotros, oye, claro, escuché, aquí estoy ya. Y también a las primeras dos personas que vengan a partir de este momento, no los que ya están formados, que vengan y nos digan. Más bien,
15: su cambio, señora,
14: compren,
15: o me lo quedo.
14: Que compren tamales aquí, hermano. ¿Cómo se llama? ¿Cómo se llama el puesto? ¿Cómo tal?
19: Don Tamal.
14: Don Tamal, que compren aquí tamales en Don Tamal. También se llevan su pase doble para Gallos Blancos.
15: Oye, pero aparte estoy viendo porque hay una gran variedad de tamales. Por favor, quiero que me digas. Y hay tamales fritos, quesos. Mira, hasta salivé. Y lo mejor de todo, hay de rajas con queso como te gusta. ¿Qué variedad tenemos de qué hora estamos picados, hermano?
19: Sí, mira, el tamal verde es de carne de puerco con raja de jalapeño. El rojo tiene queso, el de dulce, arándano, piña y nuez, todo junto, y de chocolate. Trae una barra de carozo intermedio.
14: Uf.
19: Y atole es de chocolate y coco.
15: Okay. Oye, por ejemplo, el de rajas con queso, pero si yo quiero que me lo fríen, aquí me fríen el tamal.
14: Ahí se... aguas con lo que pida, ¿eh? O sea, cada quien pide que trajera, está bien. No abusas de la confianza.
15: O sea, pero sí.
14: De la gente.
19: Al cliente lo que pida.
15: Entonces,
14: que me aguas también tú. Aguas también tú, porque luego la gente está escuchando y la gente gratis es capaz de cualquier
15: aparte,
14: cosa.
15: Aparte, hay criaturas, tú también párale, Tarek.
14: No entendiendo.
19: Él empezó.
15: Pues yo quiero que me frías el tamal, pues ¿qué tiene?
19: Pues te lo frío.
15: Anda la idea.
14: Así que yo me voy con Lalo y con Gabo a la camioneta. Mejor les doy
15: oigan,
14: espacio.
15: Recordarles, primeras dos personas que lleguen aquí a Boulevard de las Américas y compren en Tacos La Güera se llevan el pase doble. Primeras otras dos personas, obviamente no se vale que compren en ambos establecimientos.
14: Sí, aquí es un pase doble.
15: Con Don Tamal, primeras dos personas nos van a decir, obviamente se llevan su pase doble, ¿te parece?
14: Me parece.
15: Y mi hermana quería mandar saludos antes de irnos a la música. A ver, hermana, ¿quién?
20: Aquí para Romina y para Valentina, saludos, que también son clientes de aquí de Don Tamal.
15: Me encanta la idea. Gracias, hermana.
14: Nos vamos con música, cabina de Exa 95.5 y regresamos. Tarek Arzate.
15: Ya me van a freír el tamal.
14: Jera, en lo que vamos con música le van a freír el tamal a Jera. Ya regresamos, ponte Exa.

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0: 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La hora exacta es 9:12. 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
2: Regreso, amigos de Exa 95.5. No sé si se alcanzó a escuchar eso, pero bueno, lo decíamos. Mira, por acá ya también compraron otro tamalito.
3: Ok.
2: Denos chance y ahorita platicamos, ¿ok? Si te parece bien. Ok. A ver, por acá vamos primero con los participantes que llegaron en orden. O sea, ya son de casa. ¿Cómo están?
3: Bien.
2: ¿Qué tal los taquitos?
4: Muy bien, muy ricos. Muchas gracias.
2: ¿Recomiendan los tacos La Güera?
4: Tacos La Güera o Del Guapo. Cualquiera de las dos.
2: Ok, mira. No sé si el güero... Que el güero... Pues ya te andan chuleando, hermano. Pero bueno. Oigan, ok, vienen por un paso doble para
3: el partido de Gallos Blancos, que se acabaron. No, yo vi que hay tres.
2: Ok, vámonos con... Ustedes van a elegir su veneno, ¿qué dinámica quieren?
3: A ver el...
2: Basta regalador, ok, me parece maravilloso. Arranca tú con la letra.
5: A tus órdenes, es que estaba poniendo orden,
2: sí,
5: del otro lado.
2: Sí, me imagino que seguramente andabas poniendo orden, sobre todo. Mejor échame la mano dile la letra.
5: ¿Me estás alboreando, Tarek Arzate, acaso?
2: No, estoy diciendo algo que aquí mi querida Eddie sí me entendió, no, a qué me refiero.
5: No, es en serio, estaba poniendo orden. ¿Saben qué? Es importante que sepan que es un boleto por familia. Es decir, un participante por familia es el que se va a llevar los boletos, porque, ok, si viene toda la familia a comer tacos, pues está padrísimo, pero solo uno se puede llevar el boleto.
2: Mira, ya si le compran unos 2,000 pesos de tacos al güero, 2,000 pesos de tamales
5: viendo
2: acá.
5: A don Tam.
2: Estamos viendo, pero bueno, a lo que vamos. Empieza con la letra A, es para el basta.
5: ¿Cómo?
2: El abecedario.
5: A. D, de dedo.
2: D, de dedo, ok. Quiero que me digas un país con la letra D.
3: Dinamarca.
5: Animal con D.
3: Dinosaurio.
5: Te iba a decir yo el animal, de hecho. O sea, yo delfín con D.
2: Ok, quiero que me digas una persona famosa, no importa de qué ámbito, con la letra D.
3: Daniel Radcliffe.
5: Okay, oh my God. Bien. Vamos con
2: Harry Potter.
5: Vamos con, ¿qué será? Ya sé, algo que puedas comer o beber con D.
3: Durazno.
5: Muy bien.
2: Ya con eso. Ya
5: se lo llevaron. Porque son de casa, porque los amamos, porque pásenla bien. Oye, a ver, recomienda al aire para que te escuche el güero. ¿Qué recomendaste?
4: Los tacos de Tacos La Güera o Tacos El Guapo.
5: Tacos El Guapo.
2: Tacos El Guapo.
5: Ya lo bautizaron como Tacos El Guapo. Ay, el güero, gracias.
2: El güero se puso rojo, compadre. Oye, no.
5: Oye, llegó la señora también con nosotros.
2: Ah, señora, ¿cómo se llama de su nombre?
6: Norma Araceli.
2: Maraceli. Oiga, señora Norma, ¿por qué viene? ¿Por boletos de qué?
6: Del fútbol.
2: ¿Sí le gusta el fútbol o más o menos?
6: Es para mi bisnieto y mi nieta.
2: Ok, ¿a qué equipos le van su bisnieto y su nieta?
6: A Gallos.
2: A Gallos, Gallos de corazón.
5: Okay, oye, ama a la señora.
2: ¿Qué dinámica le ponemos?
5: Ama a la señora porque me dijo, mira, Jera, a tus órdenes. A ver, platica con la señora.
2: Sí, ok, ¿ya me dejaron la encomienda?
6: Yo no sé nada de eso. Pero... ellos sí.
2: Ok, pero...
6: tengo la nieta que me fascina el soccer.
2: Es que... ¿Está por aquí la nieta?
6: No,
2: por aquí, no,
6: me vine,
2: ¿no?
6: Yo sola.
2: Ah,
6: entonces...
2: ok.
5: Oiga, porque aparte te voy a decir algo. Llegó y me dijo, ¿qué onda, regalas boletos o qué? Y yo, señora, claro que sí. Me dice, pero no sé qué tengo que hacer y no sé mucho de eso, ¿eh? Así que me la pones facilito. Tenemos unos grandes productores aquí, grandes productores. Mi amigo Don Tamal puso la dinámica.
2: Ok, ¿cuál es la dinámica?
5: ¿Qué te parece un pasapalabras de sabor de tamales?
2: Ok, está bien. Bueno, ok.
5: Me parece bien.
2: Ok, a ver, el pasapalabra es muy fácil. Vamos a poner un ejemplo. Yo le voy a decir una letra a Jera y él, dependiendo de la categoría, me tiene que decir una respuesta dependiendo de la letra que yo le diga. Por ejemplo, colores, color con la letra A,
5: Amarillo.
2: Con la letra B.
5: Verde, ah, bueno, blanco.
2: Con la letra C.
5: Café.
2: Ok, ¿se entendió?
6: Sí.
2: Ok, entonces, espero que esté subiendo a Hualtinaco, espero que todo bien, señora, que todo en orden. Ok, entonces, vamos.
6: Hijo,
5: la amo.
2: No, como el buen vino, como el buen vino. ¿A poco no?
6: Ah, sí.
2: ¿Cómo no? Ah, sí. Bueno, arranca, Gera, por favor.
5: Ok, sabor de tamal con C.
6: Chocolate.
5: Ah, muy bien. Okay. Ah, que por cierto, miren, traen una rajita de Carlos Quinto.
2: No. Saben muy chistoso.
5: Bueno, traen un pedacito de Carlos Quinto.
2: Ok. Aquí, a la Dile la muerta de risa. Es que hoy están haciendo las peores... Hacen tu vocabulario,
5: ando
2: Gerardo.
5: Ando con todo, me andan friendo el tamal, la rajita. No, andamos muy...
2: Hace rato que si quieres a Carlos. Ok, ahora no le das caso a este guarro que tengo aquí al lado. Vamos, ok, en la siguiente. Con la letra, sabor de tamal con la letra D.
6: Este, verde.
2: D de dedo.
6: Ah, D. Ni le veo. Dulce.
5: Claro, okay. Claro.
2: Y con la letra V...
6: De salsa verde.
5: Okay, claro, muy bien. ¿Qué te pasa, Tarek?
2: Pues, mi querida Aracelita, dar tu pase doble para que tu, ¿quién me dijiste? Tu nieta y tu bisnieto se lancen al fútbol.
6: Ok, muchas gracias por todo.
2: No, gracias a ti usted. Por estar aquí con nosotros.
5: Se va con cuidado.
6: Muchas gracias, que Dios los bendiga.
2: Igualmente, a ver, ¿quién sigue, Jera? Vamos primero con Retrohora.
5: ¿Qué pasó? Ah, vamos, no, vamos con mi hermana. Tómate una foto con tu amiga.
2: Me tomo una foto con...
5: Hermana, esta mujer yo la amo y la adoro y me estaba escuchando. Es mi querida María José Castro, que viene con mi adorada mana. ¿Quién va a participar, bebés?
7: Ella.
5: ¿Tu corazón?
7: Sí.
5: Ay, sí, te amo. Ok, vamos a jugar pasapalabras. Ahí te va. Yo te voy a decir una categoría y te voy a dar varias letras. Así como el del tamal, pero va a ser con otra categoría. ¿Te parece?
7: Sí.
5: ¿Estás lista?
7: Sí.
5: Ay, cómo las amo a las dos. Ok. Vamos con cosas que puedes encontrar en la escuela o en un salón de clases, ¿ok? Con la letra R. Ay, no me pasé con la R, ¿va? A ver, espérate. Ah, reporte.
7: Reportes.
5: Es cierto, sí es cierto, sí es cierto. Vamos con la letra M.
7: Maestro.
5: Vamos con la letra S.
7: Salón.
5: ¡Ay, muy bien!
2: Con la letra L.
7: Libros.
5: Con la letra C.
7: Cuadernos.
5: Con la... ¡Ay, no, ya lo sé! Oigan, cada vez están más parecidas ustedes dos. Las amo. Te amo, María José Castro, con todo mi corazón. Te amo, mana. ¿Qué creen? ¿Qué creen? Se van a ir a Gallos Blancos. Ay. Se van a Gallos Blancos gracias a ustedes y nos vamos a ir con música.
2: Retrohora.
5: Retrohora. Pues mira, la señora, a ver.
2: A ver,
5: porque comadre. Ella ya es de edad. Ella ya es comadre. De edad. Porque cuando vamos a echar las aguas de Jamaica, se avienta unas miras.
2: Pero... Se ve más joven que tú. Tengo que decirlo,
5: siempre
2: se
5: nos
2: ve
5: dice...
2: más joven que tú. ¿Eres más grande que Jera?
8: Claro.
2: No se nota, entonces felicidades, por supuesto. Bueno, ya te sabes la dinámica, una canción del 2016 para atrás. Ay. ¿Una o dos?
5: Ay, no sé, espérame, bueno, yo creo que una.
2: Piensa en la primera. ¿Quién es tu artista favorito? La pura, tenemos muchísimo varias. Tiempo al aire, al cabo que es muy barato.
5: Al cabo, es tu programa. Es tu programa.
8: Este, una de mentiras.
2: Una de mentiras. Oh, bueno, Daniela, pero las originales, ¿no? Daniela Romo.
8: Originales, Daniela Romo.
5: Mentiras. Sí. Ok. Dedicada para quien.
8: No,
5: a nadie
8: nos dice. Nadie.
5: Ok.
2: ¿Más una?
5: Sí.
2: Solo vamos con Daniela Romo y la canción llamada.
8: Para Claudia Álvarez.
5: Ándale, para la Clau, que seguro nos está escuchando. Claro. Las amo con todo mi corazón. Gracias por venir. A tu señal, Jesús Mentiras, de la señora Daniela Romo. ¿Es
2: Daniela
5: correcto?
2: Romo. En cuanto Jesús nos dé la Jesús señal, nos vamos a cabina de Exa 95.5.
5: ¿Dónde? Oye, mientras, pues, ¿qué te parece si ya nos quedamos aquí?
2: Me parece bien.
5: Pero que sigan comprando tacos y tamales.
2: Okay,
5: y mientras más tamales compren y más tacos compren, les regalamos pase de Gallos Blancos. ¿Qué pasó,
2: aquí
5: papá?
2: El nuevo señor productor ya nos han dado.
5: Don Tamal es el señor productor, ¿eh?
2: Exactamente.
5: O sea, ya
2: pues
5: es un hecho.
2: Que,
5: gracias,
2: mejor,
5: bueno.
2: A lo mejor. Ya, nada.
5: Música y volvemos, ponte Exa.

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0: 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La hora exacta es 9:29. 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
10: Estamos de regreso en esta transmisión especial de Exa 95.5. Continuamos en Boulevard de las Américas entre los tacos La Güera y Don Tamal. Recordarles, a partir de este momento detenemos la compra de tamales y de tacos porque vamos a tener dinámica. Pero cuando vayamos a música, si llegan a partir de este momento que nosotros digamos, pueden
11: tener su boleto. Ahorita ya estamos analizando, los que están aquí ya no pueden participar.
10: Efectivamente, por eso, los que ya están comiendo. Pero si quieren dinámica, pueden acercarse a la dinámica.
11: Y aquí nuestro productor está con el ojo de halcón, con el mar, como en el
10: bus. Productor parece la jefa de la Casa de los Famosos. Claro.
11: Es la
10: con
11: jefa
10: su permiso, jefa. ¡Adiós! ¡Que estés bien!
11: Bueno, en una que maneje con cuidado porque sí, venga viendo más para acá que es al frente. Ok, comadre. Mira. ¿Cómo te llamas?
12: Mira. Sandra Reina.
11: Sandra. Sandra estaba aquí esperando. Fue la tercera en llegar por el tamal, es entonces correcto. Ya no entró la dinámica como tal.
10: Es correcto.
11: Y yo le dije, no sé qué le dijimos, pero fue corriendo por su playera de los gallos para que nos demostráramos que es verdadera fanática del equipo. Y a ver, presúmenos, ¿quién la autografió?
12: Mauro
11: Ger. Ya con eso, ¿va? Ya ajá, con ese. ¿De qué año es la playera?
12: Pues es
11: de los 2000, ¿va?
12: Ajá. De hecho, es cuando viví lo que fue el ascenso.
11: Ok,
12: desde el principio.
11: Entonces tú sí eres gallo de corazón.
12: Sí, tengo mi foto.
11: Entonces ahí te va. La dinámica muy fácil para que te lleves tus boletos. Dime 3 jugadores de gallos de la actualidad.
12: Ay, se me van.
11: No te pongas nerviosa, es más, te la voy a poner más fácil. Dime 3 jugadores de gallos de cualquier momento de la historia.
12: Mejor te digo lo mejor.
10: ¿Qué opina el productor?
11: A ver,

0: Diga, ¿qué, ¿qué le preguntamos de Gallos Blancos?
1: Bueno, ay, mira, ay, mira, y mi comadre, voy a contestar lo que yo quiera.
0: La subproductora.
1: Exacto.
2: Bueno, fue Golpi. Ay, se me fue.
0: No.
2: Muy famoso. Ay, el más famoso del mundo.
1: Yo no sé de fútbol, hermana, voltea a ver altar.
0: Ronaldinho.
2: Y Golpi. ¿Golpi? Ya lo dije.
0: Ay, hermana. Si hago yo otros Golpi.
2: Mauro Gel.
1: Anda bien nerviosa, mi comadre.
0: No, está más nerviosa. Oye, bueno, ¿compraste tamales?
1: ¿Y el tamal?
2: Sí, ahí está.
1: Bien, ¿dónde anda tu tamal?
0: Era. Ya nada, no te voy a decir.
1: No, es que Tarek, o sea. ¿Yo qué? Pues el Tarek que anda de cochino.
0: O bueno.
1: Danos, ¿qué día danos?
0: Perdóname por Gerardo, no, Fred. Oye, adelante.
1: Pues sabes que, hermana, y no solo por eso, porque fuiste hasta tu casa y regresaste con este jersey de Gallos Blancos.
0: Que me va a regalar, además.
1: Que vas a regalarle a Tarek, te vas a ir a tu casa con un aplauso. No es cierto, hermana, aquí está tu pase doble. ¿Emocionate o di algo?
2: Ay, pues es que está bien.
1: Ay, me lo quita.
0: Está bien nervioso.
1: Dame mi boleto.
0: Hasta a mí me puso nervioso, nada más ya me contagió los
1: que
0: nervios.
1: Me des mi boleto. Oiga, nos vamos con la retro hora. Mi querido Jesús, ¿para cuántas canciones tenemos derecho? Mientras tanto... Este es el boletillo, Tarek.
0: Okay.
1: Recordarles, a partir de este momento, todavía tenemos chance de dos intervenciones más. A partir de este momento, la gente que ya compró tamal y la gente que ya está comiendo tacos aquí en Tacos La Güera ya no puede participar. Pero las primeras personas que lleguen, compren en Don Tamal o compren tacos, a partir de este momento en Tacos La Güera se llevan su pase doble. Mientras tanto, ¿qué será?
0: Mira, vamos a preguntarle acá al señor productor.
1: A ver, señor productor.
0: Al Don Tamal. Hermano,
1: una canción
0: del 2016 para atrás.
3: No, pues estoy bien joven, no me hace ninguna.
0: ¡Ay, mate! Ni que tuvieras 8 años, mendigo.
3: 7.
0: 7. A ver, una por acá. ¿Quién? Ah, ok, por acá. La señora Tamal.
2: ¿Cuál será?
1: Doña Tamal.
0: No.
1: Doña Tamal.
0: No, pero no es lo que dijo.
1: ¿Qué?
0: No. No,
1: oigan,
0: es el chorizo de allá, lo traen de...
1: No, bueno. Oye, no.
0: Espérame. Una canción del 2016 para atrás, por favor.
2: ¿Quién es tu...? ¿De Shakira?
0: ¿Cuál?
2: Día de enero de Shakira.
1: Uy, gracias.
0: ¿Día de enero
1: canción,
0: de Shakira,
1: hermana,
0: o qué? Dejamos trabajar a nuestra inteligencia artificial llamada Jesús Estrella, que está ya en cabina. ¿Cuántas canciones?
1: Una canción, recordarles. Okay. A partir de este momento, personas que lleguen... a Tacos La Güera o personas que llegan a comprar a Don Tamal se hacen acreedores a un pase doble de Gallos Blancos. A partir de este momento, los que ya están comiendo aquí ya no pueden participar.
0: Ok, me parece maravilloso.
1: Música y volvemos en todas partes.
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0: 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La hora exacta es 9:40. 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
8: Se les dijo, se les advirtió e inclusive se les invitó. Todavía tienen un poquito de chance para venir aquí a Boulevard de las Américas. Estamos ubicados justo entre los Tacos La Güera y Don Tamal. Importante decirles, quienes vengan y compren tacos con La Güera a partir de este momento o también tamales, se llevan su pase doble de gallos blancos. También puede ser la dinámica.
9: Fíjate, ¿no? Me voy a sacar también una dinámica de la manga. Aquí tenemos un perrito. No, el perrito, estoy hablando del perrito.
8: El señor quería boletos, ¿no?
9: Sí, también, pero también a la persona que le venga y le dé algo de comer al perrito, ya sea de aquí de la tienda de conveniencia que tenemos a un lado.
8: Me encanta, un sobre, ¿sí? Un sobre.
9: Le damos, por supuesto, su pase doble también.
8: Ok, señor, venga para acá. Venga para acá. Ay, oye, y mi comadre la hace.
10: Pero ahorita la llamamos.
8: No, ahorita la llamamos. Es uno por familia. Importante decirles que participa uno por familia.
9: Sí, que ayuden.
8: Ah, pues que ayuden, que hagan equipo. ¿Qué?
9: ¿Con quién sería el estadio?
10: Con ella.
8: Ay, llora. Ay, llora.
9: No, es más, tú siéntate, compadre. No pasa
8: nada. Es más, que se esfuerce mi hermana. Que se esfuerce mi hermana.
9: No, los dos, ok. Le vamos a hacer, ¿qué dinámica?
8: ¿Pasapalabras quieren? ¿Les parece? Pues Jacqueline, ¿no?
9: Sí. Pues Jacqueline. Pues mira, el pasapalabras es muy sencillo. Les vamos a dar una categoría.
8: Sí.
9: Y tienen que decirnos una palabra por cada letra del abecedario de esa categoría. No todo el abecedario, no se preocupen. No se me espanten, ¿ok? Por ejemplo, si después se separan colores, color con A.
8: Amarillo.
9: Con B.
8: Blanco.
9: Con C.
8: Carmín.
9: Sotaco. Tres ejemplos, no equivocarte. Muy bien,
8: claro.
9: Estoy orgulloso de ti. Ok, ¿están listos?
10: Sí.
9: Eso espero, ok. Países.
8: Ok.
9: Adelante.
8: País con R.
10: Rumania.
9: País con S.
11: Salvador.
9: ¿Qué? Se la valemos, sí, sí. Se la valemos.
8: Ay, mi comadre Chava.
9: Chava.
8: Vamos con país con M.
10: Marruecos.
9: Ok, país con la letra C.
2: Colombia.
9: Ok,
8: país por uno. Con la letra V.
10: Uzbekistán.
9: No, V.
10: Ah, V. Venezuela.
8: Claro, por supuesto.
9: Acaban de ganar su pase doble para los Gallos Blancos de Querétaro contra el Deportivo Toluca, con mucho gusto. Oigan, ya vi que se echaron sus taquitos, ¿qué tal?
10: Bien, excelente.
9: Muy recomendables.
2: De suadero, muy rico.
9: Oigan, también acá, el postrecito, un tamal de dulce, ¿cómo les caería?
10: De lujo.
8: Pues órale, ¿no? Para pues que la gente tamal.
9: Venga, por supuesto, y aprovechelo, pero mira aquí.
8: ¿Qué pasó? Cuéntenme.
9: La doña tamal. Ya trae hasta un elote.
8: Ay, doña Tamal, no trae elote. La criatura, el elote. Sí, aquí, sí, don Tamal, todo. Preparando la fórmula. No, andan con todo. Andan con todo. Oigan, pues aprovechamos para la retrohora, ¿te parece?
9: Sí. Oigan, pues bueno, tenemos una dinámica que se llama La Retrohora. Canciones del 2016 para Taz. ¿Quién dice yo? Cualquier artista, nada más que sea radiable, por favor. O sea, que no diga groserías, básicamente. ¿Cuál es su artista favorito?
10: Caifanes.
9: Caifanes, ¿cuál de Caifanes?
8: Uy, esa no traemos. Ay, no, sí.
10: ¿Viento?
8: Viento.
9: Viento de Caifanes.
8: Viento de Caifanes. En este momento el maestro de los controles técnicos nos pone Viento de Caifanes. Ya estamos a nada de despedirnos, así que, por favor, si vienen, compran tacos en Tacos La Güera, les regalamos pase doble de Gallos Blancos o tamales con Don Tamal, también pase de Gallos Blancos. Música y regresamos para despedirnos en todas partes.
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0: 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La hora exacta es 9:50. 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
9: Estamos de regreso, obviamente, para despedir esta transmisión especial. Muchísimas gracias a toda la gente de Boulevard de las Américas. Gracias a los tacos La Güera. Gracias, güeros. Gracias a Don Tamal. Gracias, Doña Tamal, Don Tamal, Pequeño Tamalín. Gracias por todo. Gracias a todos los que hicieron posible esta transmisión especial. Gracias a mi querido Lalo, que nada más decía, ay, no, que no quiero tamal. Ay, que no quiero tal. Mira, no, te fue digo, bien cenadote.
10: Te digo, cuando nos pasaban tacos a nosotros o algo así, Lalo, primero iba contigo a que le dieras un taco, luego iba conmigo, así como cuando tus papás, los dos te daban a lo mejor para la,
9: para, lunch.
10: Para la cooperativa, ¿no?
9: Es correcto.
10: Entonces, pues bueno, así es Lalo.
9: Gracias a Gabo, que mira, que si el tamal, que si el atole, que si el taco. Ay, somos espectaculares. Gracias ahí en cabina a Jesus Star y de verdad a toda la gente que se dio cita el día de hoy. Una vez más, gracias a los tacos La Güera, gracias a Don Tamal y gracias a todo Boulevard de las Américas.
10: Gracias, Querétaro.
9: Gracias, Querétaro. Gracias, mundo.
10: Gracias, productor. Nos escuchamos mañana. Diles desde dónde.
9: Ay, mañana, ¿desde dónde va a ser? ¡Ah, no! En el Arteaga, ¿no? Estás viendo, Eduardo. Ay, no. Desde el Auditorio Arteaga, porque tenemos la final de la CMLL, Consejo Mundial de Lucha Libre, sold out.
10: ¿La final?
9: Bueno, algo padrísimo. El aniversario. ¿Por qué dije final?
10: La final de la lucha libre.
9: Ajá, de la Indie Wrestling. ¿Ok? El aniversario.
10: Lo hiciste muy bien.
9: Ay, gracias. Es que yo no sé de eso, pero bueno. Ay, a mí me escuchan en punto de las 12 del día en algún lugar de Querétaro.
10: ¿La canción?
9: Pídela.
10: ¿O por acá que nos digan?
9: El güero. El güero que nos va a decir.
10: Ven, güero, ven, ven, ven.
9: El güero, que estoy chambeando. ¿Qué me pasa?
10: El güero sí se ve muy joven. Güero, una canción del 2016 para atrás que quieras que la gente escuche en este momento. Nada más que dile, por favor, que no diga groserías.
11: Adiós, amor de Cristian Nodal.
9: Ay,
10: adiós, amor
9: güero.
10: De Cristian Nodal, me mira, parece bien.
9: En lo que pone limón, salsa y todo, también está pensando.
10: Oye, bueno, ¿todo bien? ¿Todo bien? ¿Estás dolido? ¿Todo bien?
11: Todo bien, todo bien.
10: Oye, para la gente que preguntó hace rato, ¿cuál es el estatus?
11: Soltero.
10: ¡Ah! Ya, para que vengan por sus tacos, ¿eh? Aprovechen. Gracias, oigan, mi querido güero. Nos vamos con Cristian Nodal. Adiós, amor, en cuanto Jesús nos dé la Jesús señal.
9: Gracias, Tarexillo.
10: Gracias, mi querido Gerard.
9: Arroba ArsateMX, arroba Gera Omper con doble E, arroba Jesus-Star. Esto fue a la de tres el día de hoy, transmitiendo desde Boulevard de las Américas con los tacos La Güera, los Tamal y todos los tacos que están aquí en Boulevard de las Américas. Muchísimas gracias, muy buenas noches y en todas partes.
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0: 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La hora exacta es 9:58. 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

0: favor, exacta es 1017. 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

0: ¿Alguna vez has escuchado a alguien decir, me cayó la solitaria y no sabía si era un chiste o algo real? Pues es muy real. La solitaria es un parásito que puede medir hasta 7 metros de largo. Imagínate un gusano del tamaño de un poste de luz viviendo dentro de tu intestino. Pero lo más preocupante no es eso. Lo peor ocurre cuando sus larvas llegan al cerebro. Su nombre científico es Tenia solium y su ciclo de vida es un viaje complicado entre cerdos y humanos. Todo empieza cuando un cerdo criado en traspatio y sin control sanitario come algo contaminado con heces humanas que contienen huevos del parásito. Dentro del cerdo, esos huevos se convierten en larvas que se alojan en los músculos. Si una persona come esa carne cruda o mal cocida, las larvas llegan a su intestino, se pegan a la pared y crecen hasta convertirse en el gusano adulto, la famosa solitaria. Eso se llama teniasis. Pero si lo que una persona ingiere no son las larvas, sino los huevos del parásito, por agua o alimentos contaminados, el asunto se pone grave. Las larvas pueden viajar por la sangre y alojarse en músculos, ojos o, en el peor de los casos, en el cerebro. A eso se le llama cisticercosis. Y cuando llega al cerebro, se convierte en una neurocisticercosis, la forma más peligrosa. Puede provocar epilepsia, dolores de cabeza intolerables e incluso la muerte. De hecho, es la primera causa de epilepsia adquirida en adultos en muchas regiones del mundo. Este parásito tiene un truco maestro. Es capaz de engañar al sistema inmunológico, transformando la respuesta inflamatoria del cuerpo en una respuesta antiinflamatoria que le permite vivir años dentro de los tejidos sin causar síntomas. Es como un intruso que entra a tu casa, desactiva la alarma y se queda viviendo ahí sin que te des cuenta. El problema está ya cuando la larva muere, ya sea por medicamentos o por edad, y libera sustancias que desatan una inflamación brutal en el cerebro. Paradójicamente, muchas veces los síntomas más graves no los causa el parásito, sino la propia defensa del cuerpo al intentar eliminarlo. En México, los casos de cisticercosis han bajado mucho en las últimas décadas. Hoy se reportan menos de 300 al año. Pero la enfermedad no ha desaparecido. La Organización Mundial de la Salud la tiene entre sus prioridades de eliminación para América hacia 2030. Y es que persisten comunidades donde la falta de agua potable, el manejo inadecuado de excretas y la crianza de cerdos sin control sanitario mantienen vivo el ciclo del parásito. Mientras tanto, se investigan moléculas del parásito que podrían convertirse en blancos para terapias más precisas, que ataquen al invasor sin desatar la tormenta inflamatoria. Erradicar la cisticercosis no depende solo de eliminar un parásito, sino de transformar las condiciones que le permiten existir. Cocinar bien la carne de cerdo, lavarse las manos, tener acceso a agua limpia, suena sencillo. Pero para millones de personas en México todavía no lo es. La lucha contra la solitaria es una lucha contra la desigualdad. Con información de la doctora Lucía Jiménez García, de la Facultad de Medicina de la UNAM. Les saluda Mónica Genis.
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hora exacta es 10:46. 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

0: hora exacta es. Son las 11. 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

0: hora exacta es 11:13. 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

0: La hora exacta es 11:32. 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
0: 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Revista del Consumidor Radio. La alimentación de nuestras mascotas es fundamental y no cualquier sobre les puede proporcionar los nutrientes que necesitan. Frente a tantas opciones en el anaquel, ¿estás tomando la mejor decisión para tu Michi o solo te dejas llevar por el empaque? Quédate para conocer el estudio de calidad de alimento húmedo para gato.
2: Revista del Consumidor.
3: Cuando abres esa lata o sobre que tanto le gusta a tu gato, ¿tienes claro qué le está sirviendo exactamente en su plato? Aunque lo veas durmiendo en el sofá, tu gato es un cazador innato. Su cuerpo ágil y flexible, sus garras retráctiles y sus sentidos tan desarrollados lo convierten en un depredador por naturaleza.
0: Para mantenerse sano requiere una dieta equilibrada que le aporte elementos esenciales como agua, proteínas, grasas, carbohidratos, vitaminas y minerales.
3: En el mercado podemos encontrar dos clasificaciones de alimento húmedo para gato, los que proporcionan una nutrición completa y balanceada y los que funcionan como complemento. Los alimentos balanceados y completos están formulados con proteína animal, granos de cereales, proteína vegetal texturizada, vitaminas y minerales.
0: En cambio, los complementos se elaboran principalmente con productos cárnicos, añadiendo un alto contenido de grasa para mejorar su textura y su sabor. Y para que sepas exactamente qué le está sirviendo a tu Michi, el Laboratorio Nacional de Protección al Consumidor analizó distintas presentaciones de alimento húmedo.
4: Analizamos 54 muestras de alimento húmedo para gato. Entre ellas, se incluyeron opciones para gatos, gatitos, gatos mayores de 7 años y gatos con necesidades especiales.
3: Para saber qué contiene cada producto, se verificó que todas las muestras presentaran su información comercial y cumplieran con la cantidad de contenido neto declarada en su empaque.
0: En la parte nutricional, se determinó el nivel de grasa, proteína y carbohidratos. Además, se midió cuánta agua hay en los productos.
3: También se analizó el aporte de fibra y se calculó el aporte calórico por cada 100 gramos de producto.
0: ¿Cómo le fue a las marcas analizadas?
4: Entre los resultados más interesantes, encontramos que todos los productos cumplían con el contenido neto y que además contaban con el registro de Senasica. El alimento para gato, además de contener las grasas, proteínas y carbohidratos,

0: Incluyen aminoácidos como la taurina y la arginina, que son necesarios para los gatos ya que ellos no producen las cantidades suficientes.
1: Recuerda que si un producto promete algo en su etiqueta, debe comprobarlo. Por ejemplo, Purina One Visible Nutrition con carne usa la leyenda supernutrientes, pero no pudo demostrar que realmente los contenga.
2: Y cuidado con las imágenes engañosas. El producto Grand Pet Carne Fresca muestra la foto de un filete de salmón en su empaque, pero al revisar sus ingredientes, el salmón no está presente. Este tipo de gráficos puede confundir fácilmente.
1: Además, detectamos que 3 productos de la marca Grand Pet declaran tener más proteína de la que realmente te están vendiendo.
2: Y en cuanto a la humedad, Gosby Fresco, Adult Tuna with Salmon y Grand Pet Natural Gourmet, receta de pescado a las finas hierbas, contienen más de la que reportan en sus empaques.
1: Finalmente encontramos 2 productos de la marca Grand Pet Quiche que incumplen la norma oficial mexicana, ya que no presentan el símbolo de la unidad de medida para indicar su contenido neto.
2: No olvides que cada miche es único.
0: Existen productos que están diseñados para cubrir las necesidades nutrimentales de todos los gatos, pero siempre es recomendable asistir al veterinario y que él determine si necesita una alimentación especial. En el Laboratorio Nacional de Protección al Consumidor trabajamos todos los días para orientar y brindar información a las y los consumidores para que tomen mejores decisiones de compra.
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0: hora exacta es 11:47. 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

0: exacta es 12:23. 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

0: hora exacta es 12:32. 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

0: La hora exacta es 1:02. 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

0: La hora exacta es 1:26. 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

La hora exacta es 1:29. 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

0: por Exacta es 1.36. 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

0: La hora exacta es 2:04. 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

0: Muchas gracias.
1: La hora exacta es 2:25. 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

La hora exacta es 2:36. 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

0: La hora exacta es 3:05. 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

0: La hora exacta es 3:27. 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

0: exacta es 338 Ponte Exa 95.5.
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0: Paola Exacta es 4.6. 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

0: La hora exacta es 4:29. 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

0: hora exacta es 4:40. 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

0: hora exacta es 5:07. 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

0: Hola, hola, ¿qué tal? ¿Cómo están? Buenos días, muy buenos días. Bienvenidos a La Papaya, 6:00 a.m. ya con 3 minutos. Es el momento de empezar este espacio radiofónico, ya lo saben, que es desde las 6:00 a.m. hasta las 10:00 a.m. por el 95.5 de su radio. Y que estamos todos pues aquí reunidos para llevarles este control remoto. 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Aquí vamos a estar hasta las 10:00 a.m. Yo soy David Rincón, aquí está Jos, esta mañana fresca, rica.
1: Hola, ¿qué tal?
0: Hola, ¿qué tal?
1: Bueno, qué gusto saludarte. De hoy en más soy Jos Intercontinental, si fueras tan amable.
0: Oye, eres Jos
1: Intercontinental.
0: ¿Por qué? Ah, bueno, sí.
1: Sí, o sea, porque...
0: Tienes razón.
1: Pues transmitimos en todo, estamos en todo el planeta. Por cierto, saludos a Kiribati, allá en el Pacífico, y también a Djibouti, en el este de África. Y a Vanuatu, también, de aquel lado del Pacífico, que nos sintonizan todos los días a estas horas. No entienden nada de lo que decimos, pero les mandamos saludos.
0: Les gusta la música.
1: Sí, sí, sí. Es que nos escuchan en todo el mundo.
0: Bienvenidos. Oigan, vamos a pasar muy bien hoy. 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
1: 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Y antes de que otra cosa ocurra, te voy con el clima. Fíjate, clima Querétaro, 13 grados centígrados ahorita en la zona metropolitana. Hoy todo el día va a estar nublado, bien rico.
0: ¿En serio?
1: Bien
0: riqui
1: cookies. Hay una ligera probabilidad de lluvia a la 1:00 p.m. Uh-huh. Aumenta por ahí de las 6:00 p.m. a un 40%. Y yo creo que si nos llueve a las 9:00 p.m.
0: Hasta las 9.
1: 9:00 p.m.
0: Ah, bueno.
1: Nos va a caer agüita del cielo.
0: Muy bien, pues hoy estamos aquí en Kia Nova Seminuevos, recuerden, y pues hoy jueves 20 de agosto se celebra el Día Mundial del Mosquito.
1: ¿Neta?
0: ¿Cómo son las tosas?
1: ¿Y cómo lo celebramos, con aplausos?
0: No lo sé, pero ¿quieres saber por qué nace esta historia?
1: A ver.
0: Pues resulta que se celebra el Día de los Mosquitos en memoria del doctor británico Sir Ronald Ross, que descubrió los mosquitos hembra, que son los responsables de transmitir la enfermedad de la malaria entre los seres humanos, entre otras enfermedades, ¿no? El dengue, por ejemplo.
1: Dengue.
0: Fue el 20 de agosto de 1897 cuando este médico inglés descubrió la relación entre la transmisión de la enfermedad y de la malaria y la picadura de los mosquitos hembra. Y bueno, se celebra, en el mundo se notifican millones de casos de malaria, muchos de ellos en consecuencias mortales. Y es por ello que el descubrimiento de este doctor británico pues tuvo una importancia crucial para la erradicación de estas enfermedades. ¿Qué te parece?
1: Ok, pues felicidades a todos los mosquitos que también nos sintonizan allá en el reino de Liechtenstein.
0: Y también nos escuchan.
1: Y los mosquitos de Kirguistán también.
0: Claro.
1: Gracias.
0: Hoy también es Día Mundial de las Patatas Fritas, de las que no le gustan a Tere. De las papas fritas. También hoy es Día Internacional de ese... Hijo, a mí sí me gustan las papas fritas. ¿A ti?
1: A todo mundo.
0: Yo que son básicas. Esas son internacionales, para que veas. Y bueno, pues también... ¿Tú sabías que las papas fritas también son conocidas en otros países como papas a la francesa o patatas a la francesa?
1: Yo siempre les he dicho papas a la francesa.
0: Yo también. Mi mamá le dice papas fritas.
1: Pues es que están, sí. Pues técnicamente sí están... fritas. Es una, en México es una fritanga.
0: Pues dicen que en el siglo XV, debido a que los belgas las usaban como sustitutos del pescado frito, cuando los ríos se congelaban en época de invierno y lo utilizaban como un alimento alterno. En Brujas, en Bélgica, existe un museo de la papa frita, denominado así, el Museo de la Papa, de la Patata Frita, y según el libro de Guinness de Récords Mundiales, la orden de papas más grande de la historia pesó 454.95 kilos y fue hecha en el 2014 en Idaho. Y muy al contrario de lo que se piensa, las papas fritas son saludables debido a que son una fuente de fibra y potasio. Pero mucha gente cree que engordan, ¿verdad?
1: Dice, no, pues por, no, el aceite, por el aceite.
0: Sí.
1: Ahora también dependerá de qué aceite, ¿verdad?
0: Claro. Listo. Son las 6 de la mañana con 10 minutos. Hoy el programa, como decíamos, vamos a platicar más al rato sobre una llamada taquitorta.
1: Taquitorta.
0: Taquitorta.
1: O sea, ¿es una torta con un taco adentro?
0: Bueno, pues ahora se vuelve viral.
1: O un taco con una torta adentro.
0: Sorprendes por su enorme combinación de tacos y tortas, sí. Y más adelante también les vamos a platicar de un TikToker que insultó a Emma Coronel en una transmisión en vivo y así reaccionó cuando se enteró que era la esposa del Chapo.
1: Upsi. Qué estúpido. ¿Viste
0: los chavos que insultaron a las jugadoras de Cruz Azul?
1: Sí, lo comentamos antier con Gonchi. Ya funadísimos.
0: Y que les quitaron los patrocinios, ¿verdad?
1: Sí, se quedaron sin nada.
0: Complicado.
1: O sea, es que también
0: con todo.
1: Sí, ves que escuché la retaila de imbecilidades que dijeron.
0: No, y no has visto otros videos de otros.
1: Sí, ¿sí? Vi un hilo de otras estupideces que dijeron. O sea, ahora ya le sacaron todo lo demás que habían dicho y que nadie había pelado.
0: Exacto, hasta ahora.
1: Pero con las jugadoras de Cruz Azul se pasaron de lanza.
0: Pero estos contenidos, lo raro y lo complicado es que estos contenidos se están consumiendo, pues desgraciadamente.
1: Sí, hasta que llegan a ese punto, a ese límite.
0: Ese límite, exacto. Bueno, vamos a platicarles más adelante sobre, obviamente nuestras secciones, la rocola, ya lo saben, el resumen de noticias, que pues pasan muchas cosas todos los días. Hoy se van a enfrentar en el reto musical Gus contra Jos, para que vayas preparado tu rola, Jos.
1: Sí.
0: También, más adelante tenemos regalos, vamos a regalar un pase doble para Beli y Beto, también un pase doble para Gallos Blancos contra Toluca, y hoy en Papaya Saludable va a venir Aranza Rayas Guerrero. Ella viene de danza urbana y nos va a platicar sobre los beneficios de la danza en nuestro cuerpo. Ella va a venir aquí al programa. El encuestómetro polémico y los deportes con Gonzalo Reyes. ¿Le agregarías algo más?
1: No, de momento lo veo bien. Bueno, acabo de mandar una nota que me gustaría para las virales.
0: Ok. Ahorita la platicamos con Gusito. Y bueno, saludamos a Richard, allá en cabina, Karen. Gracias a todos por habernos acompañado desde muy temprano, gracias por estar acá. Y bueno, vamos a iniciar con música. Antes, tus redes sociales.
1: Me encuentran como Capitán Jos. El Jos es con J y doble S. Capitán Jos, arroba Capitán Jos. O Jos Montes.
0: Ok.
1: Estoy pensando si cambiar mi dirección en exa, arroba Capitán Jos Intercontinental también. Pero lo estoy meditando todavía.
0: Yo estoy como David Rincón GZ. David Rincón GZ en todas las redes sociales. Tere anda enfermita de la gripa. Pero ya mañana se va a reincorporar con nosotros aquí en el programa. Así que le mandamos también un abrazo a Teresita. Arrancamos con música. Esto es con Danny Ocean. Se llama Me Rehuso. Y con esto decimos bienvenidos. Esto es
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0: 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La hora exacta es 6:16. 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
12: Ya son las 6:19, 6:19 aquí en La Papaya. Hace rato platicábamos qué es la taquitorta. Bueno, pues es un taco con torta, o una torta con taco. Ya saben que aquí en México nos las gastamos y la creatividad de la comida callejera parece pues no tener límites, y una nueva combinación ya comenzó a llamar la atención de los usuarios en redes sociales, y se trata de la taquitorta. Es una peculiar preparación que junta dos de los antojos más representativos de la Ciudad de México y del país en un solo platillo: tacos de suadero y una torta. Que también hace poco, bueno, no hace poco, pero hace tiempo, diseñaron una rosca de reyes de tacos, ¿no?
13: Sí. ¿Se acuerdan? Sí, al pastor.
12: Al pastor, exacto. La propuesta gastronómica rápidamente despertó curiosidad entre los internautas debido a su peculiar presentación, sobre todo la cantidad de comida que reúne. La idea consiste en colocar varios tacos de suadero dentro de una torta, acompañados por los ingredientes y salsas que normalmente utilizan para disfrutar este tradicional platillo callejero. El resultado es una preparación bastante abundante, una torta que combina sabores, texturas y dos clásicos que normalmente se consumen por separado, ahora gracias a esta peculiar creación, muy parecido a la torta de tamal, que son dos productos, ¿no?, en uno. Uh-huh. La taquitorta comenzó a ganar notoriedad después de que un video relacionado con esta preparación fuera compartido en redes sociales por un usuario que se llama Jesús Girón. Las imágenes rápidamente captaron la atención de los internautas, quienes no tardaron en reaccionar ante el tamaño y la particularidad de este platillo. Me imagino debe estar enorme. La fórmula es sencilla, pero llamativa. La base es una torta tradicional a la que se incorporan tacos de suadero preparados de manera habitual, y a esto pues se suman los acompañamientos característicos de los tacos y también las salsas. Pues es el bolillo con los tacos, ¿no? Uh-huh. Aunque a primera vista puede parecer una combinación poco convencional, la preparación parte de elementos que forman la entidad gastronómica de la capital. Tanto la torta como los tacos de suadero son opciones habituales dentro de la oferta de comida callejera de la ciudad. La diferencia está en la manera de presentarlos y pues en lugar de pedir ambos platillos por separado, la taquitorta los convierte en una sola preparación.
13: Pues es que los chilangos meten todo dentro de un bolillo, güey. O sea, literalmente sí. Es la representación de su cultura gastronómica.
12: Sí.
13: Chilaquiles adentro de la torta.
12: ¿De qué más hay torta?
13: Pues creo que nada más les falta meter una concha con mermelada adentro de un bolillo.
12: Bueno, tamales con tamal, sí.
13: El tamal adentro de un bolillo.
12: Pero ahí literal ponen el tamal completo en el bolillo, ¿no?
13: Sí, digo, le quitan la hoja, ¿no?
12: Claro. Sí. A mí no, aquí ustedes han comido torta de tamal, yo he visto.
13: Yo sí.
12: ¿Y de qué tamal le ponen?
13: Yo,
12: que sea.
13: Yo comía torta de tamal, perdón, en el mercado de la Cruz. Nos echábamos la pinta ahí del Zanja. Y nos íbamos para el mercado y comprábamos nuestras tortas de tamal. O sea, estoy hablando de 1996.
12: Que es pura masa. Con una de esas y un vaso con agua, mira, se te pone la panza.
13: Sí, sí, sí.
12: Se te quita el hambre 3 días.
13: Sí, te inflas como French Poodle recién bañado.
12: ¿Te gusta la torta de tamal, Richard? Pero sin tamal, sin albur. ¿Cuál le pones tú, el verde?
13: Del verde.
12: ¿Tú? ¿Del verde o el de que sea? No creo que haya torta de tamal de dulce.
13: Debe haber. ¿En serio? Pues nunca falte, a ver. Nunca falta, David Alonso.
12: Pues sí, tienes razón.
13: Si hay gente que paga OnlyFans por ver pies, que no se coman una torta de tamal dulce, güey. O sea.
12: Bueno, eso pasa en la Ciudad de México. Aquí en Querétaro no sé si hay taquitorta, pero bueno, si alguien conoce algún lugar que vendan taquitorta, díganos para promoverlo y que la gente vaya. Y bueno, aquí Gusito Bebé nos hizo el favor de ponernos una nota viral, pero creo que tú propusiste otra.
13: Es que me encontré una nota de esas de garbanzo de a libra. Porque resulta que hace días una embarcación pesquera, pero de esas embarcacioncitas, ¿sabes? Chiquitillas en la costa de Chiapas, se fueron a pescar, como todos los días salieron a trabajar. Resulta que no han dicho exactamente qué es lo que ocurrió, pero la embarcación pues se hundió. O sea, ya no la libró, pero estaba en el mar abierto. Entonces, los dos pescadores que iban en esta embarcación, para sobrevivir, no vas a creer en qué se treparon.
12: Sí, vi el título. Dice ahí que es una hielera.
13: ¿Una hielera?
12: ¿Que es donde metían normalmente su pescado o qué?
13: Sí, de esas que llenan de hielo.
12: Sí.
13: ¿Ve? Es una cajota azul grandota.
12: Ah, ya.
13: Es como de esos refrigeradores que le dicen de ataúd.
12: Sí.
13: Multiplicado por 2.
12: Grande.
13: Ajá. Entonces, ve, aquí se ve en la foto. La cajota esa.
12: ¿Y cuántos eran?
13: Son 2.
12: Ok.
13: Bueno, pues estos individuos permanecieron casi 5 días a la deriva, flotando en una hielera, sin agua ni alimentos. Fueron rescatados apenas ayer por elementos navales frente a las costas de Chiapas. Daniel Guerrero Martínez y José Luis Portela Villa, de 53 y 32 años respectivamente, se fueron, zarparon a bordo de la embarcación camaronera, así se llama, pero quedaron incomunicados desde el 14 de agosto, cuando pues las condiciones del mar provocaron el hundimiento del navío, luego de que su cooperativa pesquera, pues porque entre ellos se cuidan obviamente, emitieron una llamada de auxilio, o sea, porque pues no los vieron regresar. O sea, como que se cuentan cuando van y cuando regresan. A ver, ¿quién llegó? Fulano, Sultano. Oye, nos faltan 2. Emiten la llamada de auxilio y entonces la 22ª zona naval, con sede ahí en el puerto de Chiapas, activó un operativo de rescate. Y Brocas, ayer los encuentran a estos dos individuos flotando.
12: A 240 kilómetros de donde salieron.
13: Sí, sí, sí.
12: O sea, estamos hablando...
13: Mar abierto.
12: De aquí
13: a San Luis Potosí.
12: Más de la Ciudad de México. Sí, como San Luis Potosí.
13: ¿De aquí a San Luis Potosí?
12: Wow.
13: Allá andaban.
12: A la deriva. Ajá. Oye, ¿qué comieron en 5 días? ¿No dice la nota?
13: No dice la nota. Pero a ver, son pescadores. No dudo que...
12: Sí.
13: Hayan traído, aunque sea algún hito ahí en la hielerita.
12: Digo, la hielera se ve muy grande, porque todavía caben más personas en la hielera, ¿eh?
13: Quizá por el peso. De que caben, caben.
12: Caben.
13: Pero que los aguantara.
12: Pero qué creatividad también de poderse meter en la hielera para poder
13: sobrevivir. ¿Qué necesidad?
12: La necesidad, sí.
13: Pues la libraron, 5 días flotando en una hielera en el mar.
12: ¿Qué te parece? Listo, 6:26 a.m. Hoy estamos aquí en Kia Nova Seminuevos. 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Así que quédense, 6:27, vamos a música, allá cabina y regresamos.

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0: 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La hora exacta es 6:30. 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
1: Ayer fue ritmo.
2: Ah, no, pues es otra cosa.
1: ¿Pero se vale esa canción? Es un
2: sí, claro. 6:34. Hoy la arcola, voy a hacer la dinámica que hace José a veces con la... agarramos la viral para que sea como la dinámica. Y hoy van a ser canciones en la arcola que digan barco.
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2: Por ejemplo.
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2: ¿Te acuerdas de la canción de Mecano de Barco a Venus?
1: Barco a Venus también.
2: Barco a Venus también. Karol G tiene una que se llama El Barco también. Otra que se llama El Barco de Vicentico, El Barco Chiquito también.

0: ¿Lo escuchaste?
1: Dice, buenos días, la de la cruz de olvido, dice, la barca en que me iré lleva esta cruz de olvido. Claro, oh, se aplica. Un velero llamado Libertad, de José Luis Perales, es la de, y se marchó. El muelle de San Blas fue la que decía.
2: Oye, José, también de Mecano, Naturaleza Muerta, el carnal que se va a pescar y que el mar estaba enamorado de su morra y entonces lo hunde para quedarse con la muchacha.
1: ¿En serio?
2: Entonces en la canción dice, fíjate, te vas a acordar. Y al amanecer ya está Miguel sobre su barca. Ahí está.
1: ¿Esa de quién es?
2: Mecano.
1: Ah, de Mecano. Te puso chacales, sí, ¿eh?
2: Como esa en el coro decían, y llorar, y llorar.
1: Ah, ya, ya sé cuál
2: y
1: es.
2: Y llorar por él.
1: Otro chacal.
2: Oye, ¿viste el morrito que habla como Darth Vader, que salió en la tele?
1: No.
2: Lo entrevistaron el otro día porque lo buleaban hasta los maestros. Porque hablo así.
1: Perdido en un barco de Maná, aquel barco azul de Lear and Roll y barco de Karol G. A White Flag de Dido. Pero ¿en qué parte habla del barco? ¿Qué más dicen aquí? Me emociona escucharlos. Me siento tan cerca de Querétaro. Se me hace tan chinita la piel cada vez que entra el intro de La Papaya.
2: ¿Dónde está?
1: Los escucho desde pequeña. Tengo 34 años y está en Oscoda, en Michigan.
2: Oh, wow.
1: Y me mandó una foto de está tomando su café.
2: La Papaya Internationals.
1: ¿Cómo te llamas? Para mandarte saludos. Barco de Papel de Belanova, dice, nos propone esa canción. Qué padre poder escuchar La Papaya en cualquier parte del mundo. Mira, ella está en Estados Unidos, en Michigan.
2: Te dije que es La Papaya Intercontinental, pero no me quieres creer, güey.
1: Yo voy a sacar un proyecto que se va a llamar La Papaya Interplanetaria, güey.
2: ¡Vámonos, recio!
1: ¿Qué te parece esa?
2: Y si mandamos una cápsula al espacio con un mensaje nuestro grabado.
1: Que se quede allá.
2: Así como en las pelics. Igual un día nos contestan los extraterrestres.
1: Papaya intergaláctica.
2: Interplatanaria.
1: ¿Qué tal? ¿Cómo se llama? Se llama Alejandra Maya. Dice que nos escucha desde chiquita y me imagino que por trabajo o porque se casó o algo por el estilo. Se fue a vivir allá a los Estados Unidos. ¿Qué escuchamos?

0: canciones tristes.
1: Ahí está. Ese es Karol G. Hay una que se llama Boat de Ed Sheeran. Lead and Roll también nos piden otra vez la canción. Dice mi hija que la de francés de los enanitos verdes dice: en un barco de papel yo volveré. ¿Ok? ¿Será? Ahorita la buscamos también. ¿Quién nos mandó esto? Ah, Julieta. Julieta, que tengas bonito día. Naturaleza Muerta de Mecano también. A ver qué escuchamos.

0: Ese es Little Roll. A ti te gusta Little Roll, ¿no? Ah, no te gusta, pensé que te gustaba. Mago de Oz, La Vida Pirata.
1: Mago de Oz sí me gusta.
0: En la parte dice, soy capitán de un barco inglés. Bueno, esa se aplica. La Guirnalda de Rocío Dúrcal dice, un hombre guapo, o sea yo, venía remando en una barca que venía aproximándose hacia mí. Ah, caray. Hola, papayos, buenos días. Un velero llamado Libertad de Perales, de su barco.

Esa es Belanova, Barco de Papel. También acá nos dicen, buenos días, papayos. La de Capitán de Caló dice una parte donde se hunde el barco. Sí, también dice eso. Sí, así sí dice. Buenos días, aplicaría también la de Sailing de Rod Stewart. No menciona un barco, pero sí cruzar el mar. Y pues necesitas un barco, ¿no? O una hielera. Uh-huh. El barco del olvido de José José. Botecito de vela también de la Sonora Santanera. A ver, ahora, ¿qué tenemos?

0: Listo. Esa me gusta, esa canción. A ver, acá nos mandaron un audio. Ah, ok. Mandó la de Daido. Buenos días también. Estoy acá por vacaciones. Ah, regresamos para el chiste malo, chiste malo. Está de vacaciones, pero está en Estados Unidos, en Michigan, José.
1: ¿Dónde? ¿Estados Unidos?
0: Sí. Buen día, capitán. Aló, entre pairos y derivas de Fernando Delgadillo. También, ahí está, maná.

0: ¿De qué es la rocola hoy, Jos?
1: Hoy es de barcos.
0: Barcos.
1: Hoy es de barcos porque dimos una nota viral de unos pescadores que se salvaron en una hielera.
0: Y mira, ¿qué tiene que ver también con la mojarra feliz?
1: La mojarra feliz, ¡ay, qué rico! Yo creo que voy a ir hoy.
0: Los invitas. Dice Joaquín Sabina, donde dice la canción, la de pirata de Joaquín Sabina, dice que quiere ser capitán de un barco. Saludos a la familia Sánchez Ortiz, que ya nos están escuchando en China. Ellos nos están escuchando en China, así que les mandamos un saludo muy afectuoso. Melendi, tocando y hundido, dice, soy el capitán de este barco roto. También buenos días, ¿aplica la de capitán de Caló? Sí, claro. A ver qué escuchamos.

0: Ese es Luis Miguel La Barca. Hoy llegaron un buen. Carabelas de Ricardo Arjona. Es otra canción que nos llega de este lado. Y ¿qué más tengo? Es que algunas se repiten. Es por eso que no las estoy comentando. Pero creo que ya tengo con cuál me voy a quedar. Me voy a quedar con la canción de Belanova, Barco de Papel, Karen. Con eso nos vamos a ir. Pregonero de Timbiriche también nos recomiendan. A ver, ¿qué escuchamos? Ah, es la misma. No te preocupes. Me voy a quedar con Belanova. La canción se llama Barco de Papel. 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
0: Y tuvo que ver los barcos. Listo. Dice, llevo a mi bebé de 180 meses a la escuela. ¿Le pueden regalar un saludo? Se llama Emily Jimena. Ya va a la prepa, a la UAC. Emily, que te la pases increíble hoy en tu escuela. Disfrútala mucho. Vamos con Belanova, regresamos 6:45.
1: ¿Barco de papel?
0: Barco de papel.

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0: 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La hora exacta es 6:51. 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
10: Bien, estamos de regreso aquí en La Papaya y tenemos invitada especial esta mañana, desde muy temprano. Son las 6:54. Está Pilar Ocampo. Pili,
11: ¿cómo están? Bienvenidos para una vez cuates. Más.
10: ¿Cómo estás, Pili?
11: Muy bien, muy bien. Qué bueno que están aquí en su casa de nuevo.
10: Extrañaste a Tere tú, ¿verdad?
11: El ruido.
10: La verdad
11: ruido.
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10: Gracias. Vamos a ir a cabina de Exa 95.5, son las 7. Vamos con la hora del pan, ya es la hora del pan, ya son las 7.
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10: Vamos con música, vamos a escuchar a los Daniels. La canción se llama Me Decidí, hoy transmitiendo La Papaya en vivo desde Kia Nova Seminuevos.
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0: 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La hora exacta es 7:04. 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
16: Ya son las 7 de la mañana con 8 minutos. 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
16: Ubicas a los Globetrotters, ¿no?
17: Claro. ¿Te acuerdas cuando éramos niños? Había hasta caricatura.
16: Había caricatura de los Globetrotters. Sí. Había uno que alargaba los brazos.
17: Sí.
16: Había otro que tenía en la cabeza, creo que cosas.
17: Guardaba cosas, ajá.
16: Guardaba cosas ahí.
17: Eso, yo los vi y me tocó verlos de las primeras veces que vinieron a Querétaro en el Auditorio Ortega.
16: ¿Y si es espectacular?
17: Sí, no, no, ¿nunca los has visto?
16: Nunca los he visto
17: no
16: en vivo.
17: No tienes que ir, güey.
16: Sí.
17: No, o sea, no te puedes ir de este mundo sin haber visto los...
16: Bueno, ¿cuántos años crees que están cumpliendo?
17: Pues son como 100 años, yo creo.
16: 100 años.
17: Sí, sí, sí.
16: 100 años.
17: Sí, es una barbaridad, es un gran espectáculo.
16: Van a venir a Querétaro, entonces, y también vamos a tener boletos. Tenemos más, ¿eh?
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16: Ahí está Beli y Beto. Ahorita vamos a regalar los boletos. Esos los vamos a regalar en el chiste malo. Si mandas chiste malo, hoy participas por boletos para Beli y Beto. Si no mandas chiste malo, no participas. Aún hay más.
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17: Todo muy bien, todos pueden ganar, pero menos Cirque du Soleil, porque son para mí.
16: Ah, gracias. 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Y recordarles que este viernes juegan los Gallos contra el equipo de Toluca a las 9:00 p.m. en el Estadio Corregidor.
17: Ya está tarde, ¿no?
16: Lo que pasa es que iba a ser el sábado a las 5:00 p.m, pero el Toluca está jugando la Leagues Cup y pasó a la siguiente ronda. Entonces tuvieron que adaptar el horario para poder efectuar el partido. Viernes, 9:00 p.m, Estadio Corregidora. ¿Listo?
17: Perfecto.
16: Vamos con música. 7:14, están escuchando La Papaya, o es desde Kia Nova Seminuevos.

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2: Ya son las 7:18. 7:18. A partir de este momento, todos los chistes malos que entren, todos, van a poder participar por boletos para Beli y Beto, que recuerden que Beli y Beto va a estar aquí en Querétaro, Jos, el día 23 de agosto, o sea, este fin de semana. Es el domingo, ¿verdad?
3: Es el domingo. Es dominguirri.
2: El tour de Beli y Beto se llama El Boom de la Diversión Tour y va a estar en el José Ortiz de Domínguez. A la 1:00 p.m. es la función, el 23 de agosto. Mira, está padre el plan. Van a ver a Beli y Beto. A la 1:00 p.m. terminan como a las 3:00 p.m. y se van a comer.
3: Perfecto. ¿Va?
2: Venga, entonces, pues llévame. 4-4-2, ¿perdón?
3: Llévame.
2: ¿A Beli y Beto?
3: Sí.
2: Claro. Dice acá el primer chiste del día.
4: Chiste malo, chiste malo. Ahí está que llega un cubano a la escuela de medicina. Hola, ¿qué tal? Vengo a inscribirme a la carrera de medicina. Sí, claro que sí. ¿En qué rama? En ninguna rama. A mí me ponen un pupitre como a todos.
2: Abrazo.
5: Hola, buenos días, papá. Yo, chiste malo, chiste malo. Adelante. Adelante. ¿Qué le dice una uva a otra uva? ¿Qué uvas? Saludos. Queremos ganar boletos para Beli y Beto. Gracias.
2: Adiós.
6: Chiste malo, adelante. ¿Sabías que el 50% del aguacate es agua y el otro 50% es cate?
2: Sí, sabía.
7: Adiós, buenos días. Chiste malo, adelante. ¿Qué le dice una pila a otra pila?
2: ¿Qué le dice?
7: Me siento positiva, bye, papayos.
2: Qué bonita voz.
8: Chiste malo,
2: adelante.
8: Está el padre dando la misa, ¿no? Y empieza a dar la palabra. Entre nosotros hay un traidor, hay un alguien que está difamando muchas cosas. Dice, voy a lanzar esta pluma que tengo en la mano y el que le caiga, ese es el que está
2: mintiendo,
8: haciendo las cosas mal. Y la lanza, le sopla. Y ahí va la pluma por toda la iglesia. Todos se agachan. Y le cae al padre en su hombro. Y dice, ahí va de nuevo.
9: Buenos días, papá. Yo soy Ángel. Chiste malo, adelante. Un niño le entrega su trabajo a su profesor. Y el profesor le contesta, falta la presentación. Señoras y señores, con ustedes mi trabajo. Saludos, papayos.
2: Vaya, Angelito.
10: Chiste malo.
2: Adelante.
10: ¿Sabes dónde vive Iron Man?
2: ¿Dónde?
3: I don't know.
11: Hola, ¿qué tal? Buen día. Chiste malo.
3: Adelante.
11: ¿Por qué el huevo fue al banco a pedir dinero prestado?
3: Porque estaba quebrado.
2: A ver.
11: Porque estaba quebrado.
2: Claro.
11: Buen día.
2: Sí, sí. Saludos. ¿Por qué las focas del circo miran siempre hacia arriba, José?
3: También de los focos.
2: Sí. Dice que quiere ganar para Beli y Beto, pero échale más ganas con el chiste. ¿Cuál es el único animal que es dos animales al mismo tiempo?
3: El gato.
2: ¿Por qué?
3: Porque es gato y araña.
2: Sí, sí te lo sabes.
3: Estoy en todo, carnal.
2: ¿Cómo sabes? ¿Cómo queda un mago después de comer?
3: Más gordito.
2: Claro. Está mandando puros bien básicos para participar.
12: Chiste malo. ¿Qué hace una abeja en el gimnasio?
2: ¿Qué Zumba. Hace?
12: Soy Vladimir.
2: Vladimir, te mandamos un abrazo. Gracias por mandarnos tu mensaje. Dice, buenos días, yo también tengo un chiste malo. ¿Qué hace una vaca en el baño?
3: Vaca. Sí. ¿No? Sí.
2: Saludos. Buenos días. Quiero escuchar Invítame. Ah, no, es una canción. Pide una canción. A ver, acá tenemos más.
10: Hola, papayos. Chiste malo, adelante. ¿Qué hace un pez mago en el agua?
2: ¿Qué hace?
3: ¿Qué?
10: Nada por aquí, nada por allá. Bye, saludos, papayos. Soy Mika y por favor invítenme a la fiesta de Beli Beto juntos.
2: Eso, Mika, pues bueno, ya estás participando por tu boleto.
13: Chiste malo, chiste malo.
2: Adelante. Está bien chiquito.
13: Deja abeja de humillación.
14: ¿Qué hace?
13: Chumpa. Yo voy a ir a ver a Beto.
2: ¿A quién ir a ver a Beli Beto?
15: Chiste malo.
2: Adelante.
15: ¿Qué le dice un piojo a un calvo?
2: ¿Qué?
16: ¿Qué?
15: No te muevas, que me resbalo.
2: Saludos.
17: Chiste malo, chiste malo.
2: Adelante.
17: ¿Saben cuál es el animal más viejo del mundo?
2: ¿Tú sabes, Jos?
3: ¿Cuál es el animal más viejo? La cebra, porque es en blanco y negro.
2: El panda.
17: La cebra, porque está en blanco y negro. Somos Betty y Tere. Queremos ganar los boletos de Beli y Beto. Bye.
2: Saludos, Betty y Tere.
13: Chiste malo, chiste malo, Tadeo.
2: ¿Cuántos años tendrá? A ver.
18: Buenos días, somos Lucilia. Había un pollo, ¿qué hace un pollito en una pista de carreras? Piu, piu.
2: Son hermanitos. ¿Cómo dijo que se llamaban? Tiene 3 años, mira, su hermanito tiene 3 años. Dice, nosotros, los disléxicos, también somos persianas. Dice, mira, acá sí los escuché, papayos. Ah, qué buena onda. Tengo otro mensaje de voz.
19: Buenos días. Hoy no traigo chiste, pero tengo una adivinanza.
2: A ver, ¿listo, Jos?
3: A ver.
19: Muchos, muchos años se mudó a vivir al mar. Notable por su tamaño, parece una berenjena. Cuando sale a respirar, hablamos de la...
3: ballena.
2: De la ballena.
19: Ballena. Adiós, papayos. Yo quiero también ganar unos boletos para Betty y Beto.
2: Eso,
19: bye.
2: Ya estás participando.
20: Hola, papayos, buenos días. Chiste malo, adelante. ¿Qué hace un pez en la oficina?
2: ¿Qué hace?
20: Pues nada. Saludos de Adiós. Parte de Sofía Valentina y la Chiquis, su mamá.
2: Saludos para las dos.
21: Hola, papayo. Chiste malo.
20: Adelante.
21: ¿Cuál es el animal que siempre está parado?
22: ¿Cuál?
21: La chinchilla. Bye, papayo. Saludos a ABH. Soy Fernanda.
2: Saludos al ABH.
21: Chiste malo, adelante. ¿Qué le dice? ¿Qué dice una caca feliz a una caca triste?
2: ¿Qué le dice?
21: Porque está aguada.
2: Dice, está científicamente comprobado que la gente que consume alcohol vive menos. Menos estresado, menos enojado y menos triste.
3: Vive menos. Me gustó ese, fíjate, ¿eh?
2: ¿Qué más dicen acá? Buenos días. A mí me gustaría vivir en una isla desierta. Dice, a mí también. No manches, ya empezamos a llenarla. Saludos a Byte. Cano ya se reportó.
23: Hola, payos, buenos días. ¿Chiste malo, chiste malo?
2: Adelante.
23: Tiene un señor a la iglesia, le dice, oye, señor, cuele, por favor, necesito que le haga una misa a mi gato. Dice, no, no se le hacen misas a los gatos. Dice, le doy 25 mil pesos. Dice, ah, me hubiera dicho antes que el gato era católico.
24: Adelante.
25: ¿Qué le dice? ¿Qué se come un animal en la cola? Pues a todos, porque se le quita la cola.
2: Claro.
24: Queremos boletos para Lili Beto.
25: Sí.
24: De malo, adelante.
2: Otro.
24: Oye, ¿tus papás son disléxicos? No, ¿por qué? No, por nada, sujera él.
2: Bien,
26: chiste malo, chiste malo.
2: Adelante.
26: ¿Cómo se dice uno en qué es? Guan. ¿Y cómo se dice dos en qué es? Guan, guan.
2: Guan, guan, claro.
27: Chiste malo, chiste malo.
2: Adelante.
0: llega Pepito a una tienda y dice: buenos días, quiero una camiseta de un personaje inspirador. ¿De Gandhi? No, Mediani. Quiero participar para los boletos de Beli Beto.
2: Claro, ya estás participando.
3: Un personaje inspirador. ¿Y de quién le dieron? ¿De Maradona?
2: ¿Cómo, cómo?
3: ¿Y de quién le dieron la playera de Maradona?
2: No sé.
0: Chiste malo, chiste malo.
3: Adelante.
0: Le dice un gallego a otro gallego: hombre, que hemos visto que allá en México es muy bueno los zapatos de piel de cocodrilo. Dice: hombre, que es un negocio muy grande, ¿no? ¿Qué hacemos? Vamos a ponernos a pescar cocodrilo para tener muchos zapatos y hacernos millonarios. Y entonces le dice uno al otro: que van de pesca, y se van de pesca. Y de repente le dice uno al otro, le dice: oye, llevamos como 500 cocodrilos, yo creo que con eso ya nos alcanza, ¿no? Y el otro le dice: no seas tarugo, ninguno ha traído zapatos, no podemos venderlos. Excelente día, David Hoss.
3: Hombre,
0: oh,
3: tío.
0: Wow, ¿dónde anda Teresita? Bendiciones.
2: Adiós, Teresita anda enferma de la garganta. Ya mañana ya va a estar acá con nosotros. Dice: chiste malo, chiste malo. A el uno no le pregunte nada porque uno
3: nunca sabe.
2: Nunca sabe. Claro.
1: Chiste malo, chiste malo.
2: Adelante.
1: ¿Qué le dijo el 0 al 8? Qué bonito cinturón.
2: Okay. Ahí se cortó.
4: Queremos ver a Beli Beto.
2: Quieren ver a Beli Beto, también van a participar.
5: Hola, buenos días, papayos. Chiste malo, chiste malo.
14: Adelante.
5: ¿Por qué la ballena ya no come?
2: ¿Por qué?
5: Porque ballena. Saludos, claro. Papayos.
2: Listo. Vamos a hacer el sorteo, Jos. ¿Tú me vas a decir dónde paro? Se van a ganar un par de boletos para Beli.
3: Tú dale, dale, dale, dale, dale. Súbele, bájale, súbele, bájale.
2: Sube, sube.
3: Bájale, súbele, bájale, súbele, súbele, bájale, súbele.
2: Ahí. Ahí, perfecto. Bueno. Aquí está. Ahí te va. Lo voy a volver a poner para que sepan quién ganó.
16: Hola, papayo. Chiste malo, chiste malo.
3: Adelante.
16: ¿Cuál es el animal que siempre está parado?
22: ¿Cuál?
16: La chinchilla. Bye, papayo. Saludos a BH. Soy Fernanda.
2: Fer, ganaste. Hola, muchas felicidades, Fer. Ahorita Agusito se va a poner de acuerdo contigo. Ya te puse ahí que ganaste. Para que puedas ir por tus boletos y disfrutar de este domingo de Beli y Beto, ¿vale?
3: Perfecto, se pase muy bien.
2: Vamos a la pausa y regresamos.
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0: 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La hora exacta es 7:34. 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
1: Es importante conocer lo que ocurre en nuestro entorno. Las decisiones y programas de las autoridades, de los personajes políticos y entidades, pero siempre de fuentes confiables. Y este es el caso. Vamos con lo más importante acontecido en Querétaro. Este es el resumen de noticias en La Papaya por Exa FM 95.5.
3: Ya son las 7 de la mañana con 37 minutos. 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El gobernador de Querétaro, Mauricio Curi, reconoció al ejército por la rapidez con la que avanzan las obras del bulevar Bernardo Quintana relacionadas con el proyecto del Tren México-Querétaro, las cuales podrían concluir una semana antes de lo previsto. El mandatario señaló que existe satisfacción por el ritmo de los trabajos, debido a que una de las principales preocupaciones era evitar mayores afectaciones viales en el próximo regreso a clases.
4: Y sí, te digo que van bien rápido. Ahorita que pasé, hace una hora y media que pasé, que venía para acá, este tramito que está en dirección al norte, a la altura pues justamente del nuevo piloto ese que metieron, había 7 individuos ahí agachados, cincelando. 5:30 de la mañana. O sea, están todo el día pegándole macizo a la obra, ¿eh? Yo creo que se acaban antes. El gobernador también afirmó que las afectaciones derivadas de las obras en la 57 no impactan únicamente en la entidad, también al resto del país, debido a la importancia logística y comercial de la vialidad. Lo anterior, ante las pérdidas de diversas empresas, han reportado como consecuencia de los trabajos que se desarrollan en esta carretera. Indicó mantiene comunicación con la Secretaría de Infraestructura, Comunicaciones y Transportes para analizar la posibilidad de que las obras concluyan pues también lo antes posible. Mucha suerte.
3: Durante la inauguración del juzgado especializado en actos de investigación, el fiscal general del estado, Víctor Antonio de Jesús, afirmó que las órdenes de cateo representan una herramienta constitucional para fortalecer las investigaciones y combatir la impunidad. Los cateos, dice, no son una moda, sostuvo el fiscal, también al señalar que estas diligencias están contempladas en la Constitución y permiten al Ministerio Público ingresar de manera excepcional a un domicilio para obtener indicios y pruebas que contribuyan al esclarecimiento de un delito.
4: ¿Ya salió? Ah, no lo escuché tú. Bueno, también el ICATEC, o sea, el Instituto para la Capacitación del Trabajo del Estado de Querétaro, y Hero Maquinaria Boswang de México firmaron un convenio de colaboración para fortalecer la capacitación y certificación de talento en áreas demandadas por la industria de alta tecnología. Como parte del acuerdo, el showroom de la empresa no solo funcionará como espacio de exhibición, sino también como centro de capacitación y certificaciones. Durante la firma, el titular de la CEDESU, Marco Antonio del Prete III, hombre rubio y barbón, señala que los cambios acelerados en la industria obligan a transformar también los modelos de capacitación.
3: La Agencia de Movilidad del Estado de Querétaro, la AMEC, libera nuevos folios para obtener una concesión de Crotaxi este viernes 21 de agosto a partir de las 8 de la mañana, correspondientes a aquellos registros cuyo proceso de inscripción no haya sido concluido dentro del plazo establecido. El director de la AMEC, Gerardo Cuanalo, informó que las 711 concesiones habilitadas el pasado lunes 17 de agosto se agotaron, ¿saben en cuánto? ¿Cuánto? En 25 minutos.

0: Lo que señaló, pues señala, más bien refleja el interés generado por este programa.
1: Y en otra información, el presidente del Tribunal Superior de Justicia del Estado de Querétaro, el magistrado Braulio Guerra Urbiola, magistrado doctor Braulio Guerra Urbiola, dio a conocer que la entidad será sede de la tercera Asamblea Ordinaria Nacional de la Confederación Nacional de Tribunales este próximo 28 de agosto. El magistrado indicó que propuso al Estado como punto de encuentro de los 32 tribunales y poderes judiciales en el que se compartirán conocimientos, propuestas, estrategias y políticas de éxito, que por cierto también ayer, antier fue, el Poder Judicial del Estado ya puso en operación otros 5 nuevos juzgados en la entidad, juzgados especializados en actos de investigación. También presentaron Sinergia Digital, que es tecnología en coordinación con la Fiscalía General para agilizar los procedimientos y solicitudes y atención de actos de investigación, pero ya llevados al entorno digital. Sí, no, aquí en Querétaro.
0: En Querétaro.
1: El doctor Braulio se ha dedicado a modernizar y ampliar todo lo que ha podido el tribunal.
0: Vamos a San Juan del Río porque con una inversión de más de 1.6 millones de pesos, el gobierno municipal de San Juan, presidido por el alcalde sanjuanense Roberto Cabrera, puso en marcha los trabajos para la construcción de una techumbre, esto en el área de usos múltiples de la comunidad de Casablanca, trabajos que van a beneficiar a cerca de 1.200 personas.
1: Vámonos a Corregidora, el presidente municipal, Josué David Guerrero Trápala, o sea, Chepe, informó que se realizará un evento con motivo de su segundo informe el próximo 2 de septiembre en el Lienzo Charro Hermanos Ramírez. El objetivo, poder platicar con la sociedad sobre avances que ha registrado el municipio en los distintos aspectos de la administración como seguridad, obras públicas, servicios públicos y desarrollo social, entre otros. Agregó que además de este evento y el protocolo de entrega del informe a Cabildo, realizará durante los 13 días que corresponden la difusión de sus resultados a través de recorridos ciudadanos. Dijo respetar a los alcaldes que decidieron no tener un informe masivo.
0: El presidente municipal de Corregidora, José Guerrero, informó que se ha dispuesto de un estado de fuerza de hasta 50 policías para el resguardo de las fronteras con Michoacán y también con Guanajuato. Esto ante la serie de operativos que la Federación ejecuta desde el miércoles, así como el registro de bloqueos carreteros y quemas de vehículos en distintos puntos del estado de Michoacán. Josué Guerrero, o sea, Chepe, dijo confiar que la policía de Corregidora está bien equipada y capacitada para hacerle frente a cualquier eventualidad. Listo, es el resumen de noticias, 7:44 a.m. Están escuchando La Papaya, hoy desde Kia Nova Seminuevos. 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
0: 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Estamos casi enfrente del TEC de Monterrey, por el lado de la preparatoria. 7:45, pausa y regresamos.
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0: 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La hora exacta es 7:49. 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
14: Bueno, estamos de regreso aquí en La Papaya. 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
14: Te pasas mi micrófono, te lo vas a quedar. Adiós. Gracias. Bye. Vamos allá, cabina de Exa 95.5. Mira, Jos, está nublado, ¿eh? Como tú decías que iba a estar nublado todo el día de hoy.
16: Está nublado el corazón.
14: Exacto. Bueno, el cielo y el corazón están nublados. Vamos a ya cabina con una pausa. Ah, no, el reporte vial, que ya está listo, Gusito. Reporte vial, ya vi a Gusito en este. Y en el carro también. En el Kia Forte, que está padrísimo. Vamos al reporte vial.
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14: Ahora sí, no te escuchas.
18: Ahí estoy, ahora sí.
14: ¿Cómo estás, Gusito?
18: Álate, estoy muy bien, gracias. ¿Y tú?
14: También.
18: Pues oye, contento. Se nubló el día.
14: ¿Verdad que se nubló?
18: ¿Qué pasó de repente, de la nada?
14: Sí, está nublado.
18: ¿Sí nos diste el pronóstico del día de hoy, capitán?
14: Sí, claro.
19: Sí. ¿Me dije que hoy todo el día nublado?
18: Ajá.
14: ¿Y está nublado?
19: 1:00 p.m, una ligera probabilidad de lluvia. Uh-huh. 9:00 p.m, sí llueve.
18: O sea, sí o sí.
19: Sí o sí.
18: Sí o sí.
14: ¿Qué dice la vida? ¿Cómo está el tráfico? ¿Cómo está la gente? ¿Cómo están las personas? ¿Denuncias?
19: Ay,
14: ¿cómo,
19: todo padrísimo? ¿Cómo están los ladrones?
14: ¿Ya viste el del anillo vial?
18: El de, a ver...
14: Que habían colocado unas tortugas.
19: Sí, para a ver, chécate el anillo, por favor.
14: Unas tortugas Salvador. Para que se reduzca la velocidad y se pudiera tener acceso al retorno de prolongación Bernardo Quintana. ¿Qué crees? Que hubo gente que quitó los reductores y ya no hacen el alto.
18: Ah, sí, es cierto.
14: O sea, yo paso por sus,
18: diario por ahí.
14: Pantalones quitaron las boyas.
18: Ajá.
14: Para poder pasar más rápido.
18: Es correcto, sí, tienen toda la razón.
14: Híjole.
18: Porque incluso los habían puesto dobles y habían puesto dos filas de estas tortuguitas para que funcionaran como un tope, o sea, que te obligaran a frenarte, pero ya no hay. Ya no hay.
14: Las quitó,
18: o sea,
14: la
18: quedan
14: la
18: muy, muy poquitas, gente. Pero pues ya las puedes esquivar.
14: Fatal.
19: Pobrecitas, te quedaron solas tortugas.
18: Oye, dice por acá otro reporte, nos dice el...
19: Ahora
18: que pasó todo. Perdóname, bien chiquitín.
19: Me tropecé.
18: Dice por acá, buenos días, ojalá este mensaje lo escuche el presidente municipal Chepe Guerrero. Desconozco si haya transporte escolar gratuito municipal para los estudiantes del COVAC 3 del plantel Corregidora, ya que están a 2 semanas de iniciar clases y no hay rutas, y la única que tengo conocimiento de Plaza Candiles al COVAC se hace 1 hora. Para la distancia que es demasiado tiempo. Ojalá implementen rutas de transporte escolar para los alumnos de ambos turnos.
14: Se lo mandamos. Buenos días, papayos. ¿Me podrían enviar mi reporte? Yo, en lo personal, llevo 2 años yendo cada 30 días a las oficinas del Centro Cívico de Querétaro para que nos coloquen empedrado en la calle Girasoles de la colonia de Jardines de Azucenas, porque nuestra representante de colonos no hace nada por urbanizar la calle. Comentó que de la colonia es la única calle que falta por empedrar. Esto es en el municipio de Querétaro, por los colegios Helen. Esto se lo voy a mandar directamente al alcalde, ¿va? ¿Te parece?
18: Ok, me parece bien, perfectísimo. Eso
14: va para el alcalde, a ver si nos puede ayudar.
18: Gracias, Dave, tú siempre tan eficiente, chiquitín. Oye, dice por acá la terminación 7884. Hola, papá, yo solo para comentarles que el parque junto a Idali y apenas en Santa Rosa... Yo creo que más bien ahí el autocorrector le cambió las palabras. Pero bueno, si nos pueden mandar bien el nombre del parque que se encuentra en Santa Rosa, está en muy mal estado. Por favor, ya los juegos están inutilizables y la cancha ya le hace falta mantenimiento. Muchas gracias por el reporte. Lo hacemos llegar a las autoridades correspondientes. Dice por acá otro reporte que nos llega a nuestro WhatsApp al 442-502-4685. Denuncia, papaya, se ha vuelto muy común. Ah, mira, ya nos pusieron el nombre del parque, es en Valle de Juriquilla, allá por Santa Rosa. Muchas gracias a la persona, bueno, a la terminación 7884. Ahora sí, dice la terminación 8042. Denuncia, papaya, se ha vuelto muy común los choques sobre el Junípero frente al Hotel Fujitaya,
14: sí, Fujitaya,
18: en dirección a Paseo de la República. Últimamente he visto varios coches que no traen luces de freno y mucho de esos provoca estos choques por alcance. Hoy vi una mujer maquillándose y manejando a 40 por hora y otra persona en el celular. Deberían reforzar nuevamente alguna campaña para infracciones a estas personas.
19: ¿Cómo sabe que iba a 40 por hora? ¿Es kilometróloga?
18: Yo creo que traía su radar de velocidad. Dice, deberían reforzar nuevamente con alguna campaña para infracciones a estas personas. Ayer sucedió un choque y lo triste fue que vi que llegó la ambulancia porque en uno de los coches venía un menor de edad y estaba lastimada. Muchas gracias. Esto lo dice la terminación 8042.
14: Lo del empedrado se lo voy a mandar a Paquito Villegas.
18: Ajá.
14: De Obras Públicas del municipio de Querétaro.
18: Claro,
14: creo que él nos puede ayudar. ¿Va?
18: Ok, me parece perfectísimo. Oye, y otra denuncia que yo tengo por acá, que me llegó desde la mañana, es de una fuga de agua que ya llevan bastantes días que los están reportando. Y esto es una fuga de aguas negras justo en la avenida 4, casi esquina con Corregidora. Ya lleva varios días así, si no es que semanas, esta fuga y no la han resuelto. Nos agregan por aquí fotografías, ya han puesto varios reportes con la CEA y todavía no le dan solución a esta denuncia. La hacemos llegar, por supuesto, también a las autoridades correspondientes para que nos echen la mano, ahí a la Comisión Estatal de Aguas.
14: Ok, ¿qué más acá, papayos? Buenos días. ¿Saben dónde puedo saber si tengo adeudos de un carro que vendí sin darlo de baja? Y no sé si el nuevo dueño ha pagado las tenencias del carro. En AppCro. Te metes a AppCro, tienes que estar registrado tus vehículos y ahí te puedes dar cuenta si está en regla o no. Ahí mismo te dice si hay deuda de verificación y también de pago de refrendo vehicular.
18: Es correcto, David Trincons. Oye, dice por acá la terminación 2623. Buenos días, papayos. Nos apoyan con la limpieza de la calle Vesubio o antiguo camino a Jurica desde Pirineos hasta Pico de Orizaba. Claro que sí, pasamos este reporte a las autoridades municipales.
14: Por favor, empezando la subida de Boulevard de la Nación junto a 5 de febrero, El pavimento está lleno de baches. Muchas gracias.
18: Dice por acá la terminación 8254. Una denuncia, papaya más. Dice, buenos días, papayos. Esta unidad circula sin una llanta. Ah, caray.
20: La sin una llanta, loca.
18: Es la unidad 81 o 049. A ver, pero es que no entiendo cómo que circula sin una llanta.
20: ¿La de refacción será, no?
18: Yo creo que sí trae.
20: ¿No esa la trae?
18: No alcanzo a percibir bien.
20: O es doble rodada y le falta una.
14: Ok, acá nos comentan que se perdió un perrito. Un perrito que se llama Chiquitín. Es un como tipo chihuahua.
20: Ay, Chiquitín.
14: Chiquitín.
20: Chiquitín.
14: Se perdió desde el domingo. Ojalá y lo podamos recuperar. Al momento de su desaparición llevaba una playerita azul, cielo, con las letras C, con las letras CK bordadas y un collar de piel color café. Ojalá y lo puedan ayudar. Se extravió el 16 de agosto en la calle Independencia entre Felipe Luna y Damián Carmona, aproximadamente a las 10 de la mañana. Tiene 4 años de raza. Tiene 4 años, es de raza chihuahua.
18: Ok.
14: Color canela y tiene un, pues tiene como un, ¿cómo le llaman? Lipomo entre sus ojitos. ¿Sí es lipomo?
20: Lipoma.
14: ¿Es
20: liposoma?
14: ¿Liposoma?
18: No sé.
20: ¿A qué se refieren? Bueno,
14: ahorita investigo el término. Y bueno, pues...
20: Ojalá es una bolita en el ojo.
14: Sí, es como una bolita, sí.
20: Como de grasa.
14: Sí.
20: Liposoma.
14: Listo. ¿Qué más, Jusito?
18: Oye, dice por acá la terminación 6000. Buenos días, muñecos. Así dice, ¿eh?
14: Ah, caray.
18: La lateral de Viñedos viniendo de Castillo está completamente llena de baches. Muchas gracias por el reporte. A la terminación 6000, que nos dijo muñecos. Y se trata
14: ya, ¿cuándo
18: de...
14: se ganó algo?
18: De José.
14: Papayos, solo para comentarles que el parque junto a Idali... Y apenas Santa
18: ese,
14: Rosa.
18: Ese ¿Ya es lo leíste? Lo leí hace rato.
14: Que está en muy mal estado. Ok.
18: Es correcto.
14: Los semáforos para el carril de Crobús en la intersección de Pie de la Cuesta con Tlaloc no están funcionando.
18: Ahí está el reporte para la Secretaría de Movilidad. Se los hacemos llegar en un ratito más. Bueno, seguramente el secretario Pedro Ángeles nos está escuchando. Siempre está al pendiente de la denuncia, papaya. Dice por acá, hola, papayos, buenos días. Para ver nuevamente si nos pueden apoyar con los baches de Avenida Naranjo en la colonia Diamante Corregidora Querétaro, ya que les pusimos poquita tierra para que sean menos profundos, pero pues la verdad ya se fue toda.
14: Oye, acá nos comenta un radioescucha.
18: ¿Qué pasó, David?
14: Perdón.
18: Ahora nos pasó los dos, nos andamos ahogando, ¿qué onda? Bueno, oye, mientras les leo por acá la denuncia, dice, buenos días, ¿saben dónde puedo saber si...? Eso ya lo había leído, lo de
14: tengo
18: los
14: acá
18: saludos.
14: Ajá. Para la persona que preguntó de las multas por la tenencia del gobierno, hay un proyecto que se llama Bájate del Padrón.
18: Ajá. O sea, si estás empadronado.
14: Por si vendiste tu coche y no lo dieron de baja, más o menos te va a costar un promedio de $2,000 y te hacen la baja administrativa del vehículo y ya te deslindas de todo tema.
18: Ah, mira, está súper bien.
14: Sí.
18: Oye, dice por acá, buenos días, papayos, les paso fotos del árbol que les comenté el martes que podaron y ya no retoñó. Tiene más de un año que lo podaron, es para saber cómo lo retiramos o a quién nos dirigimos.
14: Al 070, ahí te pueden ayudar.
18: Sí.
14: Papayos, buenos días, en la intersección de prolongación Avenida de la Luz con Libramiento Sur Poniente, metieron un cableado e hicieron unas zanjas. Y según ellos taparon, pero quedó muy mal. No sé si nos pueden ayudar. Sí, claro.
18: Oye, dice por acá la terminación 8908, reporte o denuncia, papaya, en la esquina del retablo, frente a la iglesia de San Agustín, hay alcantarillas abiertas y baches que dejaron al hacer trabajos. Ya no están trabajando y es un caos pasar por ahí porque es un cambio de sentido. Muchas gracias a la terminación 8908. Hacemos llegar también este reporte.
14: Fíjate, nos habían hecho una solicitud en Corregidora, la poda de las laterales de la carretera San Rafael.
18: Ajá.
14: Los peatones deben de caminar sobre carriles poniendo en riesgo su vida porque aparte está muy, pues es muy pequeña, ¿no? Y ya nos mandaron la foto de la evidencia de la solicitud. Ya podaron.
18: Ah, qué buena onda. Muchísimas
14: gracias. Ya lo
18: podaron,
14: ya se puede caminar por ahí.
18: Gracias al municipio de Corregidora que se puso las pilas con nuestra denuncia, papaya. Oye, dice por acá la terminación 4517. Hola, ya van 2 veces que vi un Mercedes negro en el Fray Junípero, manejando de verdad rapidísimo, metiéndose en cualquier espacio que encuentra de carril en carril. Hoy una patrulla iba atrás de él, desconozco si lo alcanzó, pero consideren darle una buena sanción al conductor.
14: Papayos, en el Parque Rubén Jaramillo de la colonia del mismo nombre, no hay juegos infantiles. Los quitaron hace como 8 años y no han vuelto a colocar y hacen mucha falta. ¿Con quién se puede ver eso si lo mando a municipio?
18: Dice por acá la terminación 7446. Buenos días, papayos. Para bajarte del padrón, ¿es directo en el auditorio? Ah, mira, esa es una buena pregunta. Vamos a ver.
14: Ahorita puedes hacerlo en el auditorio y puedes hacerlo también en Rino, ¿no?
18: En el Rino.
14: También ahí lo puedes hacer. Denuncia, papaya. Sí me llamaron de la Secretaría del Trabajo. Desafortunadamente es poco lo que se puede hacer de manera legal y no hay forma de ganarle a alguien que esté acostumbrado a hacer las cosas mal e ilegalmente. Pero habla de un tema de un empresario,
18: ajá,
14: queretano, que pues ahí tiene un tema personal y lo canalizamos con la autoridad y creo que se reportaron con él.
18: Muy bien, dice por acá la terminación 8203. Hola, buenos días, papayos. Gracias por pasar el reporte de las aguas negras. Esto era en la calle de Turmalina y Cuarzo, en la colonia San Pedrito Peñuelas. Ya está trabajando ahí la CEA. Pues ayudándonos con este reporte. Muchísimas gracias.
14: En Prolongación Zaragoza, entre Avenida Candiles y Chabacano, está llena de baches. Ya se están haciendo cráteres. A ver si nos pueden apoyar. También es el límite de Querétaro con Corregidora.
18: La terminación 4039 dice: hola, ¿qué tal? Muy buenos días, papayos. En espera de que esté de muy bien, ojalá nos pudieran apoyar en el Parque de Álamos, ahí en Patinerama, de municipio de Querétaro. Pudiera ser la poda de los árboles, ya que en la noche está muy oscuro y hay muchos niños todavía patinando y se ve muy inseguro.
14: Oh. ¿Qué más dicen aquí? Buenos días, papayos. En Los Olvera, en Corregidor, en la calle Cedro, esquina Sauce de la CEA, vino a tapar una fuga de agua que había, rompieron el asfalto, pero después de repararla solo dejaron el bache. Fíjate que esto es una dinámica que lleva muchos años así. Yo no entiendo por qué la CEA no ha podido resolver la dinámica de, uno, reparar la fuga y que inmediatamente, en cuanto reparen la fuga, me imagino que tienen que esperar cierto periodo para que se seque.
18: Ajá.
14: Ya que se seque, pero tardan muchos días en volver a tapar la obra que normalmente pues levantaron para poder curar, digamos, la fuga, ¿no?
18: Sí.
14: Pero pasan meses a veces y se queda ahí la obra inconclusa.
18: Sí, me imagino que sí debe pasar un tiempo en el cual pues te das cuenta de que sí haya funcionado la reparación, pero no sé qué tanto deba de pasar.
14: Sí.
18: Oye, dice por acá dice la terminación 5500. Buenos días, papayos. También pueden dar de baja sus placas en Citadina. Nosotros acabamos de dar de baja nuestras placas ahí. Mira, eso es un buen dato.
14: Sí, también lo pueden hacer ahí. Buenos días. Sobre el lateral de la carretera libre a Celaya, hay un retorno continuo en el Parque Industrial Valvanera. No lo respetan y siempre detienen la circulación continua. Esto es frente a Siemens, es Corregidora.
18: Dice por acá, buenos días, papayos. El día de ayer fui a una plaza y no respetan las 2 horas de gratuidad. ¿Ya no aplica esto? Según yo, sí, ¿no? O sea, siguen las 2 horas de gratuidad en todas las plazas.
14: Ok.
18: Independientemente de cuál sea.
14: Acá Sandra nos pide que hizo algún pedido de esmalezado. Le mandaron el folio, pero no han ido ya hace mucho tiempo que no los hacen. Ahorita lo mando también al municipio para ver qué pasó ahí.
18: Mira, para acá la terminación 5796 nos manda una fotografía de un poste que se encuentra en la colonia Satélite. Ya está bastante ladeado, ya dicen que reportaron este poste para evitar algún accidente. Y nos pasa el reporte también a nosotros para darle seguimiento, que está frente al Zorro.
14: Ok, ¿qué más acá? Nos comentan, fíjate que es recurrente que en Galerías Querétaro, ajá, solo le están dando una hora de gratuidad.
18: Sí, ya nos llegó otro mensaje
14: también. Otro mensaje más. A ver si alguien más nos puede compartir. Yo la verdad he ido últimamente a esa plaza, pero no me he fijado cuánto me dan de tiempo.
18: Es que, ¿sabes qué? Es que tú no utilizas, no necesitas boleto, eres David Rincón.
14: No, sí ocupo. Claro que ocupo boleto. Y se supone que son 2 horas de gratuidad en la mayoría de los estacionamientos, pero ahí Jos sabe más. Hay unos estacionamientos que están amparados, ¿no, Jos? Ante el tema de la gratuidad de 12 horas.
20: Sí, hubo varios que sobre todo plazas comerciales que se ampararon, pero se vuelve a modificar el reglamento, entonces creo que pues tendría que volver a pedir otro amparo, ya ni sé, en todos los enredos leguleyos que se puedan ver.
14: Ok. ¿Qué más?
18: Dice por acá, tenemos más denuncias, papayas. La terminación 9067, papayos, buenos días. Apoyo para una alcantarilla sobre 5 de febrero en dirección a la Obrera. Sigue sin reparar y está a punto de colapsar. Saludos desde... saludos, dice, está sobre la fábrica de Michelin.
14: Ok, buenos días, papayos. reportando este bache coladera que ya está constante. Avenida Peñuelas, lateral de Bernardo Quintana, la calle anterior a Mazda Zapata, donde más se puede reportar. Hay que revisar nada más esta coladera si es de la SEA o del municipio.
18: Sí, a ver a quién pertenece. Dice por acá, buenos días, ojalá me puedan apoyar. ¿Cómo reporto el árbol que ya está levantando las banquetas? Estoy en Clusia 5 en la pradera. Saludos, papayos.
14: Ok, ¿qué más dicen? Mira, ya se reportó conmigo el secretario de Obras Públicas, mi querido Paco, a quien le mando un abrazo. Él fue mi compañero de fútbol desde de chavos. Y ya me pidió el contacto de la persona para verificar y validar lo de la calle empedrada.
18: Ah, ok, muy bien, muchas gracias.
14: Listo, ¿qué más?
18: Dice por acá, papayos, el día de ayer en donde está la deportiva de Hércules con las vías, un señor de los de apoyo vial me quiso amenazar de que me iban a infraccionar si no hacía el alto total donde él me indicaba. Llamé a movilidad para reportarlo y de ahí me mandaron con algo de obras y ellos querían mandarme a la federación para levantar el reporte del abuso de supuesto poder de este agente.
14: Ok, acá tenemos más información, gracias a la gente que nos manda todas sus denuncias. Llegan muchísimas, la verdad es que no nos da la vida para poder leer todos los mensajes porque llegan diario pues una gran cantidad, pero al terminar el programa, Gusito le dedica bastante tiempo a estar canalizando las denuncias.
18: Es correcto, chiquitín, es correcto, lo dijiste muy bien, así que ustedes no se preocupen, no teman que le damos seguimiento aquí a todo lo que nos llega aquí en nuestro WhatsApp. Recuerden que el número es el 442-502-4685, así que aquí nos pueden llegar a hacer llegar sus denuncias, papayas.
14: La meta este año es llegar a más de 10,000, ¿eh?
18: Sí.
14: Más de 10,000 denuncias atendidas, por cierto.
18: Se logrará, chiquitín, sí.
14: 8:15, vamos a la pausa comercial, regresamos, estamos en Kia Nova Seminuevos de Grupo Geisha.
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0: 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La hora exacta es 8:19. 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
9: La decisión de separar a una persona del equipo nunca debe basarse en simpatías, antigüedad o percepciones personales. Un gerente debe evaluar objetivamente tres factores: resultados, actitud y capacidad de mejora. Si un colaborador no cumple con los objetivos, afecta el desempeño del equipo o se niega sistemáticamente a corregir conductas después de recibir apoyo y retroalimentación, es momento de considerar su permanencia. Antes de tomar la decisión, pregúntese: si hoy tuviera que contratar nuevamente a esta persona, ¿lo haría? Si la respuesta es no, ya se agotaron las oportunidades razonables de desarrollo. Probablemente la decisión esté clara. Lo importante es actuar con justicia, consistencia y pensando en el bienestar general de la organización y del equipo.
10: 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Jaime Robledo, MX.
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12: Bueno, estamos de regreso aquí en La Papaya. Estamos transmitiendo en vivo desde Kia Nova Seminuevos, aquí enfrente del TEC de Monterrey. 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
13: Buenos días.
12: Ya son las 8 de la mañana con 26 minutos, 8 con 26. Hoy se van a enfrentar Gusito Bebé contra Jos, Jos contra Gusito Bebé.
17: Es correcto, David Rincón.
12: ¿Cómo estás? ¿Bien?
17: Muy bien, David.
12: ¿Todo en orden?
17: Excelente, ahora que te veo. Que te tengo aquí, sí, frente a mí, viéndote a los ojos.
13: No, parpadea, parpadea rápidamente. Ahora mientras parpadeas, ahora mientras parpadeas rápidamente, saca la lengua.
12: Ah, ¿qué tal? ¿Cómo saludó?
17: Oh, pues.
12: Oye, ¿tú retas a Jos?
17: Sí, el día de hoy me toca retar al Capitán Holz, que el día de ayer... pues te ganó, David, se llevó el gane del reto musical contigo, que venías de una muy buena racha, pero pues ya, le vimos su fin. Y yo el día de hoy les traigo una canción, la verdad está muy buena la rola. O sea, es una artista que a mí particularmente creo que tiene muy buena voz. Creo que estuvo metida en alguna controversia hace poquito, porque algo ha de haber dicho.
12: ¿Carmelita Salinas?
17: No, chiquitín. No, es
12: ¿Gloria Trevi?
17: No, tampoco.
12: ¿Es en inglés o en español?
17: No, en español.
12: ¿Tu personaje usa lentes?
17: Ay, no sé, creo que no, ¿no?
12: ¿Tu personaje es del norte del país?
17: No, de hecho no es del país, es argentina esta mujer.
12: Ah, caray. ¿Quién será tú?
17: No lo sé, chiquitín.
12: ¿Karol G?
17: No, ella es colombiana.
12: Ah,
17: ¿no?
12: Es colombiana, cierto. Sí.
17: No, es argentina. Estoy hablando nada más y nada menos que de Cazzu.
12: Ah, pues siempre vive la polémica, ¿no?
17: Sí. Pues no tanto como que en algún momento como que México la defendía, luego la dejaron de defender. Pero hoy no estoy muy seguro por qué. La verdad, este chisme no me lo aventé.
12: No sé. ¿De qué trata el chisme?
17: No sé si Karencita, que nos está escuchando, traiga este chisme. Ella maneja a todos.
12: Ah, sí, ella.
17: Pero no sé exactamente en qué polémica se metió Cazzu. Que le estaban criticando.
18: No, te falló. Te falló, bebé.
17: Sí. Mira, sí, ahí me falló.
18: Espérame, yo ya abandoné la polémica acá, su Ángel Aguilar, ya me dio flojera.
17: Pero algo hizo, o sea, la Cazzu no hacía nada. Y
13: ¿Apenas te dio flojera ahorita?
18: No, pues según yo fue como en el Mundial, algo dijo de Argentina, no le gustó a los mexicanos.
12: Ah, sí. Lloramos. Es un video en que se burla de México, ¿no?
18: No sé si se burla, pero es como... Pues es Argentina, le va a Argentina, o sea, ¿qué le hacemos?
12: Creo que tenía que ver también con una descalificación de México en el Mundial.
18: Sí, desde ahí venía la nosotros lloramos y así, pero después ella lloró también. Entonces,
17: Bueno, pues yo les traigo una canción de esta exnovia de Cristian Nodal, que por cierto estoy leyendo que ya trae novio nuevo, eso sí lo acabo de leer hace ratito. ¿Quién es Ignacio Colombara? Sepa, no tengo idea. Pero bueno, sacaron una canción muy popular en México. Esto es a la ultramegasegura.com. La canción, interpretada originalmente por Selena, se llama Si Una Vez.
12: Claro.
17: Esta colaboración tiene poquito que salió, tiene unos días de que es relativamente nueva esta versión. Y la sacó con Ivy Quintanilla, es decir, la sacó con el hermano de Selena Quintanilla.
12: No, pues va a estar buenísima.
17: Bueno, Si quieren votar por ella, que digan sí una vez al 442-295-16. Mi propuesta en el reto musical de la papaya.
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0: Ahí está, es Cazú con Eddie Quintanilla.
1: Eddie Quintanilla tercero. Nunca supe por qué era tercero tampoco.
0: Ni yo tampoco.
1: O sea, sé que su papá se llamaba Eddie Quintanilla también, o Abraham.
0: El abuelo.
1: Puede ser, y por eso él cayó en tercero. Oye, fíjate, por acá en el WhatsApp nos escribió, no sé quién lo guardó así, pero dice chismoso, que se burló de la selección mexicana cuando perdió contra Inglaterra. Sí. Él se sabe todos los chismes, por algo tiene ese nombre.
0: Sí, se llama chismoso.
1: Porque aparte también ayer que dimos la nota, aquí la nota viral de los policías de Aguascalientes, también nos puso acá un chisme de los policías municipales de acá.
0: Te tengo el dato.
1: ¿Qué pasó, chiquitín?
0: El papá de Evi Quintanilla es... Ajá. Abraham Quintanilla, ajá, señor, ajá, su abuelo. Luego Abraham Isaac Quintanilla, su padre.
1: Oh.
0: Y él es Abraham Isaac Quintanilla, tercero.
1: Ah.
0: Por eso es como se llama así. Y obviamente el AB, pues es por su nombre, ¿no?
1: Sí, exactamente. Ay, David.
0: Yo también sé como el chismoso.
1: Yo soy como un Gustavo Valdés, como decimosexto.
0: Sí. Hay fíjate, como 32 yo no me llamo como mi papá. Mi papá se llamaba Jaime. Ajá. Mi abuelo era David.
1: Ok.
0: Más bien yo me llamo David por mi abuelo.
1: O sea, tú puedes ser David II.
0: David II, sí. No, porque hay un tío, hermano de mi papá, que sí se llamaba David.
1: Ah.
0: Entonces yo soy David III.
1: Eres David III.
0: De la familia, digamos.
2: Oh, ¿como sí, Marco Antonio del Prete?
0: Claro. Sí, Marco del Prete III.
2: Tercero, güey.
1: ¿Tú eres, sí, José Salvador primero, segundo, tercero?
2: ¿José Salvador? Primero.
0: No, es primero.
2: ¿En mi familia primero?
0: Y tu hijo tampoco se llamó así.
2: León.
1: ¿Y ningún otro pariente mayor que tú?
2: Que se llama José Salvador, ¿no? Ajá.
1: Ay,
2: mi hijo estuvo a punto de llamarse Aarón, pero ahí se me atravesaron algunas circunstancias, ¿verdad?
0: Unas diligencias.
2: Sí, hay unos temillas, ¿no? Ese bien metiche. Pero hubiera sido Aarón II, por ejemplo.
0: Oh. Unas hubiera. Diligencias.
2: Pues sí, sí.
1: Hace mucho no escuchaba esa palabra, diligencia.
2: Hubo unos contraveniencias.
1: Bueno, si quieren votar por mi canción, que digan sí una vez al 442-295-1016. ¿Qué traes tú, Capitán Halls?
2: Nada, fíjate que ando bien ahorita.
1: Sí, o sea, ando chido. Ya salió.
2: Hazle esa pregunta a Verónica, por ejemplo.
1: No.
2: Dile tú qué traes, Verónica.
1: Yo la entiendo.
2: ¿Sí?
1: Yo se puede decir que la entiendo perfectamente.
2: ¿Por qué no hacen un cluc?
1: ¿Un qué?
2: Un cluc.
1: ¿Cluc?
2: O sea, para reunirse.
1: Ah, o sea, cluc, pero cluc con C.
2: Ajá. Cluc. Sí, es que vamos a dar un giro, güey.
1: Ah, ok.
2: Que no sea un club normal, sino que sea un cluc. Mira, ya te estás riendo que sea, ¿no?
1: Sí, ya por lo menos.
2: Dijo. Bueno, pues yo les traje, ya saben, la técnica que desarrollo. Me meto a YouTube, le pico a la pestaña de música y me parece una rola siempre recomendada. Es el caso el día de hoy de un canal que se llama Barry Darkley, pero le conocen como Molombo, porque así dice Barry Darkley alias Molombo.
0: Ok.
2: La canción se llama Feel So Good, o sea, me siento muy bien. Muy bien, me siento muy bien. Gustavo, te la dedico. Verónica, va para ti. Me siento muy también. Me siento muy bien. Es mi propuesta musical el día de hoy en el Rat Film.

0: O Will Smith.
1: ¿Eh?
0: Se parece un poquito como Will Smith.
1: Un poquito le da, ¿verdad? Me siento muy bien.
2: Muy bien.
0: Unas diligencias
1: muy bien.
0: Ahí.
1: Muy bien.
2: Esta rola es como cuando termina una película, así cuando empiezan a pasar los créditos.
1: Así, pero todo el mundo acaba contento y feliz.
3: Exactamente.
1: Sí. Y el Mini Cooper.
0: ¿Cómo quieres que voten por ti?
1: Que digan muy bien. Muy bien.
2: Y si quieren votar por mi rola, que digan sí una vez.
1: 442-295-1016.
2: Sí una vez.
1: Llame ya.
0: Se abre la telefónica. En este momento contestamos la primera llamada. Ahora.
1: Bueno.
2: Es que aquí es donde tenemos que hacer poquito tiempo.
4: No están entrando las llamadas, preciosas.
0: Otra vez.
1: No me digas, otra vez.
0: Hagámoslo por WhatsApp.
1: Háblale al nuevo de sistema

0: Primero para muy bien.
1: Digan si una vez, si una vez.
0: Segundo voto. Segundo voto dice rápidamente Monse.
2: Loco. Si una vez.
1: Si una vez, 1-1.
0: 1-1.
1: Digan si una vez.
0: Siguiente. Ahí va el siguiente. Están llegando muchísimos.
3: Hola, buenos días. Voto por la canción de Jos. Muy bien.
0: Muy bien, bien.
1: Si venga, 2-1. Digan si una vez.
0: 2-1. Otra vez, aquí voy a parar. A ver, aquí. Listo.
4: Muy bien, muy bien.
1: Ya ganó Jos.
0: Ya ganó Jos, ¿va? Ya. Ganaste 3-1. Le ganaste a Selena.
1: A Selena Cazú, Selena. Quintanilla.
0: No manches. Estuvo cañón.
1: Bueno, ¿y qué fue de ella?
0: ¿De quién? ¿De Selena? Ah,
1: no, o sea, no, Selena no. Ahí como por el 96, ¿no?
0: Selena ya murió.
1: No, o sea, me refiero a la... ¡Amar! A ver, vamos a ver, ¿qué pasó? Majo Aguilar.
0: ¿No te escuchas?
1: Su prima.
0: Se apagó la pila de tu celular. De tu... ¿cómo se llama eso?
1: De su micrófono.
0: Micrófono.
1: A ver, vamos. Estamos hablando de que estaba haciendo más cosas su prima de Ángel Aguilar, Majo Aguilar.
0: Ella es cantante, canta muy padre.
1: Sí, tiene muy buena voz, ¿eh?
0: Canta mejor que Majo. ¿Cómo se llama la Ángela, perdón?
1: ¿Ángela o Majo?
0: Majo canta mejor que Ángela.
1: Sí, claro, por supuesto, tiene mejor voz, tiene mejor técnica. Se me hace más simpática, más buena onda. Sí.
0: O sea, ¿cómo le hace la otra? ¿Cómo le decía?
1: ¡Amá!
0: ¿Qué tal?
1: Había rumores de que Ángela Aguilar estaba embarazada.
0: ¿Sí? No me digas eso.
5: Ahí estoy.
1: ¿Neta?
5: Listo.
1: No sabía. ¿Y ya? ¿Es lo único que hay?
5: Es lo que hay, Gustavo. Ajá, es lo que hay.
0: Sí. Oye, por cierto, tenemos aquí souvenirs de esa, por si quieren venir por ellos. Playeras. Tenemos...
5: frisbees.
0: Frisbees, vasos.
1: Tenemos la bolsas. Camionetita, mira.
5: Tenemos el coach, el equipo, las porristas y el fútbol.
0: Tenemos vengan panes. Por un regalo, aquí los esperamos. Listo, son las 8:39. ¿Tú lo pides?
5: Tú lo escuchas.
1: Tú lo escuchas.
5: Esto es con Molomo y se llama Feel So Good. Muy bien, me siento muy bien.

0: Until next time.
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1: 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La hora exacta es 8:43. 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
14: Listo, son las 8 de la mañana, iba a decir 6, ¿no? 8:46 ya. 8:46, aquí está Marlon con nosotros, viejo conocido, viejo lobo de mar, dirían. 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
14: Listo. Bueno, le mandamos, ¿qué vamos? ¿Corte? Corte comercial, son las 8 de la mañana con 50 minutos, Salvador. Le mandamos un saludo, nos va escuchando nuestro querido Luis Nava.
16: ¿A poco?
14: Va con su equipo.
16: ¿A dónde van?
14: Y con Dante, alias Chayanne.
16: Chayanne, ayer subió su video en su moto, el
14: lugar. Ya lo vi,
16: Bien empoderado, etéreo.
14: Me dio envidia. No sé hacia dónde van, pero les mando un abrazo, que nos van escuchando.
16: Saludos al secretario Luis Bernardo Nava y a nuestro querido
14: andan en friega,
16: Dante Aguilar. Pues sí.
14: Para la sierra y luego van
16: que desquiten,
14: a los municipios.
16: Que desquiten.
14: Con los programas.
16: Ayer algo fueron a mi pueblo. Andaban en Chica Limón ayer.
14: ¿Ah, sí?
16: Sí, te lo juro.
14: Es que traigo el programa también de Contigo.
16: Es que vi que uno de mis primos publicó
14: bebé
16: que andaba ya en mi terruño.
14: Sí, pues van haciendo. Pues es que
16: en
14: es
16: mi
14: un cargo
16: reino,
14: estatal.
16: In my kingdom.
14: Desarrollo social es estatal. Ajá. Y pues prácticamente tienen que estar en cada rincón del estado.
16: Ahorita te voy a averiguar, fíjate. El programa de Gusito Bebe Contigo. Gusito Bebe.
14: Vamos a proponerle ese
16: programa, Luis. Gusito Bebe Contigo. Ve, aquí te voy a dar el dato. Sí. Apoyos del programa de coinversión social.
14: Ah, ¿en Ezequiel Montes?
16: A beneficiarios del municipio de Ezequiel Montes.
14: Ah, qué bueno.
16: Chequelemón. Para todos nosotros, los fifís. Listo.
14: 852.
16: 852. ¿Vamos qué? Vamos a la pausa y regresamos.
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1: 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La hora exacta es 8:52. 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
14: Okay. Oye, hoy la portada de noticias no está actualizada, pero su portal habla sobre una nota de el. Bueno, aparece una nota de que fortalece Querétaro la justicia penal, nuevos juzgados y plataforma Sinergia Digital con una inversión de 24.6 millones de pesos. Permite modernizar el sistema de justicia. También aquí en Querétaro destaca Luis Humberto Fernández el papel de los liderazgos fundadores de Morena en Corregidora. También se publica, asiste Felifer Macías a inauguración de Lomelius, la pintura eterna. También
16: es la de este Lomelí.
14: Sí.
16: El muchachito que entrevistamos.
14: Por eso se llama Lomelius.
16: Ajá.
14: Pintura eterna se llama.
16: Es un gran pintor, ¿eh?
14: Cañón.
16: O sea, de hecho, me parece un artista muy completo. Ya que tú mismo hagas tu propia pintura.
14: No, está cañón.
16: No manches.
14: Y además tiene una personalidad muy, muy padre.
16: Sí, trae ondita.
14: Muy padre.
16: Tiene aura. No la tiene que andar. farmeando.
14: Exacto. Ajustes viales en prolongación Constituyentes buscan mitigar afectaciones al tránsito ante cierres por obras de la 57. También recortó Federación a Corregidora 22 millones de pesos, dice el periódico Noticias. Resalta Gaspar Trueba resultados del Festival Xonté, que estuvo padrísimo este fin de semana. Avala legisladores la ley de identidad de género y es lo que publica hoy el periódico Noticias.
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16: Yo tengo el Universal. ¿Quieres el portal o la portada del periódico?
14: La portada.
16: La portada del periódico. Ahí te va. Pim, pam, pim, salabim. Bueno, pues en su primera plana, hoy el Universal está publicando Querétaro refuerza su sistema. Ahí. Mira, se me abrió un comercial. ¿Esto cómo lo cierro, David Alonso?
2: Ayúdame.
16: Mira, ¿cómo lo quito? A ver aquí. Ah, ya. Listo. Querétaro refuerza su... No sé, otra vez regresó, David. ¿Cómo quito esto de aquí? Mira. David Alonso, tú que eres bien tecno. Gracias, Karen. ¿Ve?
14: ¿No tiene una tachita del lado izquierdo o del lado derecho?
16: Ya se fue.
14: Ah, ok.
16: Gracias, Karen. Otra vez por mi música bonita. Querétaro refuerza su sistema de justicia. La Fiscalía General del Estado y el Poder Judicial inauguran 5 juzgados, entre ellos 2 especializados en actos de investigación. Ponen en marcha Sinergia Digital, una plataforma que permitirá agilizar la comunicación entre fiscales y jueces para la autorización de cateos, pues prácticamente en tiempo real, ¿no? Se destinaron 8.6 millones de pesos para los juzgados de cateo y 16 millones de pesos para los de oralidad. A mis respetos con el presidente magistrado, doctor Braulio Guerra. Fíjate, presidente magistrado, doctor. ¿Te está haciendo la competencia ya, Gusito, Nuestro amigo Braulio Guerra, gran chamba en el tribunal. Blinda la entidad, la Secretaría de Seguridad Ciudadana de Querétaro reforzó la presencia policial en zonas limítrofes con estados vecinos luego de los bloqueos carreteros que hubo ayer y quema de vehículos en Michoacán. Por el operativo detienen en aquel estado a 9 personas ligadas con el crimen organizado. La respuesta del crimen organizado pues fue esa: bloqueos, incendios y todo lo que hemos visto en imágenes en redes sociales. Son 12, no 9. Detuvieron a 12. Y eso fue lo que detonó los bloqueos. Prevén crezcan las ventas 30% en las papelerías. Pues sí, regreso a clases, 21 de julio, Día del Bienestar del Perro. Mañana es tu día, Gusito. Bueno, perrito. Celebran ley de identidad de género y por anomalías en recolección de basura van 613 sanciones. Esto y más publica El Universal.
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2: Ya son las 9 de la mañana con 5 minutos, 9 con 5. Le voy a pedir a cabina, a Karencita, a ver si nos puede apoyar, porque tenemos una invitada muy especial esta mañana, y a ver si nos puede poner música. ¿Me borraste, Agusito? Ah, no, aquí lo tenemos, sí. Tenía yo aquí algo que tiene que ver con la música que van a ver. Aquí lo tengo ya. Va a haber música urbana, danza urbana, pero tenía aquí las canciones. Ah, Shakira, Rihanna, Ariana Grande, entre muchas otras. Ahorita vamos a platicar con nuestra invitada, y ella se llama Aranza Rayas. Aranza Rayas Guerrero, de Danza Urbana KMT. ¿Cómo estás, Aranza?
3: Hola, hola, muy bien, gracias. ¿Ustedes cómo están?
2: Bien,
4: pues
2: bienvenida.
4: Con el gusto de saludarte, como siempre. Desde hace años que nos conocemos, ¿no?
2: Ah, te doblegamos la edad. Oye, Aranza, cuéntanos, ¿qué es Danza Urbana KMT?
3: Bueno, como tal, Danza Urbana KMT es un proyecto que tenemos de danza urbana, como lo dice, que es este arte, este deporte que nos permite pues comunicar con el cuerpo, expresarnos, expresar un mensaje. Y bueno, estamos ahora sí que ya desde hace unos años en clases, en eventos y tratando pues de alzar la comunidad de Querétaro.
4: ¿Desde cuándo bailas, Aranza?
3: Yo bailo desde que tengo 7 años.
4: ¿Desde los 7?
3: Sí.
4: ¿Empezaste bailando como qué? Digo, supongo que en la escuela, ¿pero qué?
3: Yo empecé a bailar en una academia de aquí de Querétaro y empecé con breakdance.
4: ¿Breakdance? ¿A los 7?
3: A los 7.
4: ¿O serás como las morritas que salen en los videos de Missy Elliott?
3: Más o menos.
4: Wow, ok. ¿Y luego?
3: Sí, y ya de ahí pues fui descubriendo otros estilos como el jazz, como el hip hop, como, bueno, ya un poquito más grande, pues el reggaetón, que son como tal las canciones que bailamos con el mismo ritmo urbano.
4: Ahora, como dijera Jack el Destripador, vámonos por partes. ¿Cómo definirías tú la danza urbana o el estilo urbano? ¿Qué integra este estilo?
3: Pues yo lo defino como una combinación entre el arte y el deporte, y se me hace un deporte pues completo, porque como tal involucramos todo nuestro cuerpo y esto nos permite obviamente tener un mejor control corporal y desarrollarlo al máximo para poder comunicar, como lo dije hace ratito, un mensaje, ya sea para pues más audiencia, para los niños, para nuestros compañeros, nuestra familia. Entonces se me hace pues algo extraordinario cómo nuestro cuerpo puede hablar de muchas formas.
2: Claro. Fíjate que mis hijos estuvieron en clases de esto que estamos platicando cuando eran muy niños. Yo que Emiliano debe haber tenido 5 años y Valentina 8. Y les sirvió muchísimo. También un tema de seguridad, ¿no?
3: Sí.
2: Para quienes tengan hijos a lo mejor que son muy introvertidos o que pues les da pena hablar en público. Creo que esta actividad les desarrolla esa habilidad de poder expresarse de mejor manera. A lo mejor no lo podemos hacer con la voz, pero sí lo podemos hacer con el cuerpo.
3: Sí, justo, tiene beneficios también tanto físicos como sociales, como lo mencionas. Y sí se me hace pues una buena herramienta para poder socializar, para poder abrir justo la comunicación con otras personas. Y justo como lo dices, si no podemos hablarlo, pues qué mejor que bailarlo.
2: Bailarlo. Oye, va a haber un evento este fin de semana, que es viernes, sábado y domingo.
3: Así es, tenemos un evento desde el día viernes. Tendremos un curso de baile, tenemos 6 clases con unos de los mejores exponentes de aquí del país. Y el día sábado tenemos unas batallas en el Centro de Arte Emergente. Va a haber pues batallas de baile, uno contra uno. Y el día domingo tenemos un showcase de danza urbana. Bueno, tenemos la temática de interpretación de artistas y vamos a tener artistas, como lo mencionaste, como Rihanna, Ariana Grande, Shakira, Bruno Mars, Entonces, para que, pues si pueden ahí darse una vuelta, vamos a estar en el Auditorio Continental a partir de las 4 p.m. Iniciamos el show 5 p.m.
4: Se entra por atrás, ¿no? En la colonia, o sea, sí. Casi pegado a la...
3: Sí, es la colonia
4: Bugambilias. Sí, justamente. Abajo de un puente peatonal está la entrada. Es que nuestros hijos juegan fucho ahí también, pero okay. Al lado.
2: Y está muy padre ese recinto, a mí me gusta mucho. Cuesta 250 pesos el boleto.
3: Sí, el boleto general tiene un costo de 250 pesos.
4: ¿Va a haber como un concurso o solamente es exhibición?
3: Es solo exhibición, pero tenemos grupos invitados igual de aquí, de la comunidad de Querétaro.
4: ¿Cuánto dura?
3: Tiene una duración aproximada de 1 hora 40.
2: Ok, ¿y dónde hay información que tenga que ver con, no sé si hay redes sociales del evento?
3: Sí, claro, nos pueden seguir en Instagram como KMT-Crop o como Time Room 25. También ahí estamos compartiendo toda la información,
4: Time
3: cualquier
4: Room
3: duda que
4: 25.
3: Tengan. Sí.
4: Ok, o sea que el cuarto del tiempo, 25.
2: ¿Y ahí pueden comprar los boletos también?
3: Sí, también ahí pueden adquirir los boletos, nos pueden enviar mensaje y respondemos pues cualquier duda sobre los eventos.
2: Oye, para los papás que nos están escuchando y que quieran meter a sus hijos en clases, ¿en dónde pueden buscarlos y a partir de qué edades recomiendas?
3: Nosotros estamos en el Centro de Arte Emergente y tenemos clases de danza urbana viernes, sábado y domingo, el fin de semana completo, y pueden entrar a partir de los 12 años.
4: 12 años, 12 arriba. Años. ¿Y dónde está este Centro de Arte Emergente?
3: El Centro de Arte Emergente se encuentra atrás del Centro Cultural Gómez Morín.
4: Ah.
3: Frente a las Aguacatosas.
4: Sí, sí, sí. Ah, imagínate, primero queman las calorías y luego las recuperan saliendo.
2: Claro. Muy bien, oye, pues qué padre, felicidades por esta gran labor que haces. Muchas felicidades. Y aquí está el espacio abierto cuando quieras para que nos compartas los eventos que hay, ¿va?
3: Sí, muchísimas gracias.
4: Al contrario, Aranza, gracias, mucho gusto.
3: Gracias.
2: Que tengas bonito día.
4: Saluda a todos tus compañeros bailadores,
3: sí,
4: bailarines,
3: gracias, igual. Los
4: y expresionistas del cuerpo.
2: Y a tu papá, que también lo queremos mucho.
3: Sí, muchísimas gracias.
2: Lo conocemos desde que estábamos nosotros así y él ya estaba grande. Él era grande. Y gracias por venir.
3: Gracias, ¿vale? Que tenga buen día.
4: Que tengas buen día.
2: 12.
4: Vamos a ir a pausa y regresamos con más aquí en La Papaya desde Kia Nova Seminovs.
1: 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La hora exacta es 9:12. 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
2: Ok, son las 9:16, 9:16. Tenemos regalos porque mañana, no, el viernes hay partido de... Sí, mañana es viernes, ¿verdad?
4: Sí, señor, porque hoy es jueves.
2: Hoy es jueves, mañana 21
4: por
2: de
4: tanto,
2: agosto.
4: Por tanto, antier fue miércoles, ajá.
2: Mañana sí. 21 de agosto viene Toluca aquí a Querétaro. Este equipo que va a enfrentar a los Gallos Blancos. A las 9 de la noche en el Estadio Corregidora de Querétaro va a ser buenísimo el partido.
4: ¿A qué hora recomiendas llegar, David Alonso?
2: Mira, mañana es viernes, la ciudad está colapsada por...
4: Es que cuando es viernes, de entrada el viernes ya hay mucho tráfico. Sí. Luego, ventaja, Bernardo Quintana.
2: Pero la ventaja es que es a las 9 de la noche. La mayoría de la gente sale a trabajar a las 7. Pues tenemos ahí 2 horitas de colchón. Pero con que lleguen 1 hora y media antes al partido está perfecto.
4: Hora y media, o sea, hay que llegar 7:30.
2: Con 7:30 máximo, 7:45.
4: Ah, vas a acabar en otro lugar...
2: Para poder llegar bien, estacionarte, caminar.
4: Oye, por ejemplo, como ahí que ya ves que venden ahí como comida.
2: Sí.
4: Aunque sean las 9, ¿también abren?
2: Sí,
4: ¿las cosas de comida?
2: Sí, los pambazos y eso.
4: Ah, eso.
2: Sí.
4: Okay.
2: La merch.
4: La merch.
2: Pida Pittsburgh, pero hay merch allá afuera. Que por cierto...
4: la ahora merch que lleva el Pirata Barbarroja, ¿no?
2: Ahora que vino la selección mexicana a jugar el partido amistoso acá, remodelaron muchas partes del estadio.
4: Ajá.
2: Sobre todo el pavimento de las calles que está alrededor y el estacionamiento y así, y pues bueno, lleguen puntuales y ahí nos vemos a las 9 de la noche en el Estadio Corregidora. Ahí les va, la primer persona que llegue aquí a la agencia con nosotros y nos enseñe que trae un carro Kia, Cusito Bebé, que te demuestre que viene en un carro Kia, se lleva un par de boletos para el partido de fútbol de Toluca contra Gallos mañana a las 9 de la noche. ¿Ok?
4: Perfecto.
2: La primera persona que lo haga, se lo lleva. Aquí los esperamos. ¿En dónde estamos ubicados, José?
4: Estamos ubicados aquí en Kia Nova Seminuevos. Es prolongación tecnológica a un costado del Corporativo Blanco. Aquí nos van a ubicar. Tenemos enfrente una farmacia del ahorro. ¿Cómo se llama el hotel de acá enfrente?
2: Ay,
4: Hampton,
2: no,
4: ¿Hampton Inn? No.
2: Comfort Inn.
4: Gracias, Verónica.
2: Comfort Inn se llama. Y bueno, pues aquí los esperamos. Aquí tenemos todavía un rato para estar. Son las 9:20. Bueno, 9:18. 40 minutos más estamos aquí en la agencia. ¿Vale? Aquí
4: vale.
2: Vamos al Ruco Recuerdo.
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2: Listo, son las 9:20. Ahora sí, este grupo tiene es un fenómeno musical mexicano. Dicen que tiene un efecto, Jos, que si escuchas una rola, la pones, te vas a seguir con toda su discografía. Porque tiene una historia musical muy amplia y siguen vigentes.
4: Mexicanos.
2: Mexicano. Yo creo que es una de las bandas más importantes.
4: ¿Café Tacuba?
2: No es Café Tacuba. Creo que es mejor que Café Tacuba.
4: ¿El Tri?
2: No.
4: Café Tacuba, Caifanes.
2: Caifanes.
4: Ok.
2: Caifanes, ¿estás de acuerdo conmigo o no?
4: Fíjate que me gusta mucho Caifanes antes de Jaguares.
2: Sí, Caifanes, Caifanes.
4: Caifanes, Caifanes. Después de Jaguares no me hizo tan feliz. Luego regresan como Caifanes después de Jaguares y tampoco me hicieron tan feliz. Me parece que el primer gran momento de Jaguares, de Caifanes, ese es mi fav.
2: Que es el Diablito.
4: Ajá.
2: El Nervio del Volcán.
4: Ajá.
2: Todos esos discos, sí. La verdad que sí. Y la canción viene de esos discos, la que traigo el día de hoy. Pues es una de sus canciones más emblemáticas. Tiene que ver con seres idolatrados.
4: Ah, de los dioses.
2: Los dioses ocultos.
4: Los dioses ocultos.
2: Se llama la canción. Es con Caifanes, a quien es la... ¿Qué es? El roco recuerdo, iba a decir la rocola, ¿no?
4: Ahora pues.
2: Es el ruco recuerdo aquí en La Papaya, son las 9:21.

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0: 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La hora exacta es 9:26. 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
3: Bueno, estamos de regreso aquí en La Papaya. 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Los dos para platicarnos de diferentes situaciones aquí en Kia. 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Arrancamos con las damas.
4: Claro.
3: ¿Te parece bien? Tienes tu micrófono, si se lo puedes compartir, por favor. Vamos a arrancar con Alondra. ¿Cómo estás, Alondra?
5: Hola, muy bien. ¿Y tú? ¿Cómo estás?
3: Bienvenida. Bien, bien, todo bien. 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
3: Llegas
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3: Ajá. ¿En tiempo?
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6: 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Ah, pensé que Ixtapa.
3: Le puse de Querétaro a Ixtapa y me da 532 kilómetros.
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3: 500.
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3: Venido acá al programa.
4: Muchas gracias, igual.
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4: Va.
3: Listo. Son las 9:35. 9:35.
6: Gusito,
3: con el encuestómetro.
6: ¿Te sacaste punta, Gusito? Te veo con un corte distinto.
3: Claro.
6: Estás bien bonito, Gus.
3: Vamos con el encuestómetro.
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3: Listo, son las 9:35, 9:35, vamos al encuestómetro.
6: ¿Qué encuestómetro?
3: El polémico. El polémico. Si Gonchi se quiere unir, con mucho gusto lo invitamos. Pero hoy tiene que ver con la nota viral que hicimos al principio del programa, que fue a las 6 de la mañana. En la Ciudad de México sacaron una nueva torta, que era una torta de tacos. O sea, no manches.
6: Torta de tacos.
3: Pero de aparte, para que todavía tenga más extremo, no son tacos de bistec ni de pastor. Tacos de suadero. Ok, entonces es la torta, el bolillo, con los tacos dentro. Y bueno, el suadero, obviamente, y las salsas que le ponen a los tacos. Entonces, quiero preguntarle a nuestros amigos radioescuchas queretanos si aquí en Querétaro han encontrado cosas similares a esto que estamos platicando, desde la manteconcha, por ejemplo, a lo que sea. Aquí Gonchi va a opinar.
7: Hace saludos pequeños. Buenos días.
3: Pero buenos días, Gonchi.
7: Nuestro compañero, amigo, el Cachorro Contreras.
3: Ajá.
7: Espérame.
3: El Cachorro Internacional.
7: Exactamente.
3: Sí.
7: Como Sábado Gigante.
3: Exacto, sí.
7: Porque él es así.
3: Como Don Francisco.
7: Porque él es así, sí, de brillante. Él está en una taquería,
3: sí,
7: Tacos Mi. Ellos ya hacían esa torta de tacos.
3: ¿De suadero?
7: Ellos eran una torta de tacos de costilla de res.
3: Ok.
7: Desde hace unos 3 años.
3: ¿Pero qué

0: ahí, porque dejo o recojo a los niños en casa de su mamá. Cuando pasamos por ahí me dicen mis hijos, grítale papi, grítale. Entonces cuando pasamos enfrente le grito, ¡lleve los tacos! Y siempre me contesta, ¡tacos! Mira, le quede variedad a mis hijos que le grito, ¡lleve los tacos!
1: Estaba viendo.
0: Un saludo, amiga, ejemplo, y compañía.
1: Lo...
0: ¿Qué buscas, David Alonso?
1: Pues así como, algunos otros platillos similares en nuestro país que hayan sacado.
2: ¿Raros? Ahí sí. Te va. En Michoacán se hace algo llamado la torta de gelatina. Y fue inventado en Morelia. Parten un bolillo, le meten gelatina y le ponen rompope.
1: ¿Cómo crees?
2: Sí, y en Aguascalientes hay algo llamado la torta de sidral. Agarran un bolillo, lo abren y le ponen sidral Munder.
1: ¿Neta?
2: Dicen que es muy... Yo no lo he probado, pero dicen que la torta de sidral es muy buena porque básicamente es como si te estuvieras comiendo un pay de manzana frío.
1: Ok,
2: pero
1: pues sí,
2: que
1: la
2: es
1: masa.
2: Muy rico. Dicen que es muy rico la torta de sidral.
1: Yo soy de León y en León hay mucho.
0: O sea, bueno. O sea, el bolillo lo abren.
2: Lo abres, le echas sidral. Y te lo con pan remojado. Básicamente es pan remojado.
0: Con sidral Mundet.
2: Bueno, en León, y David no me va a dejar mentir, hay unos negocios que no existen en Querétaro llamados durerías.
1: Las durerías, los duros.
2: Aquí no existe.
0: Durería. O sea,
2: las durerías.
1: Vamos con el durero.
0: ¿Y qué venden?
2: Es un duro, negocio que chicharrón. Está. Pero para botanas. Los tacos de aire, que aquí no existen
1: los
2: tampoco.
1: Los tacos de nada.
2: Los tacos de nada, que son tortillitas dobladitas.
1: Te venden los encurtidos, las patas de puerco o la zanahoria y la papa. Cueritos, en vinagre.
2: Papas a granel, queso rallado, queso, porque el cotija, queso rallado, el la que jícama, es muy rico.
1: Sí, jícama y pepino. Aquí mira, ya por ejemplo tengo algunos, a ver si se acuerdan. Dice, hace 15 años que llegué a Querétaro y fue un gran impacto ver tortas de tamal o de chilaquiles. A mí me sigue impresionando eso, que se coma con un champurrado impactante. Por ejemplo, en Ciudad Juárez venden hamburguesas con tripitas. Hamburguesa de tripa.
2: Yo lo he visto aquí en un...
1: Guácala.
2: Pues es que sí tengo que quemar a David. Es que David es muy recatado en su comercio. No. Por eso tiene ese cuerpo, básicamente.
0: Mira, fíjate, curiosamente.
1: No, pero...
0: En la Ciudad de México y Estado de México hay unos tacos Don Miguel.
2: Ok.
0: Que también venden tortas de taco tacos. Y que incluso aparecen en la serie La Divina Gula de Netflix.
1: Ah, claro.
0: Ahí aparece la primera torta de taco.
2: Ahí te va.
0: Tacos El Jerry.
2: ¿Esas que tú dices?
0: Y el... Bueno, mira, Tacos El Jerry bautizó a este platillo. ¿Cómo dijiste que se llamaba? ¿La tortitaco? ¿Taquitorta?
2: Tortitaco.
1: Tortitaco, sí.
0: Ah, bueno. En la CDMX le dicen manopla.
2: Ok.
0: A la torta de taco. Así se llama manopla, así lo bautizó. Tacos El Jerry. Y hay otro que es el trompo imperial, pero es torta... con taco de pastor negro.
2: Ese que dice David de la hamburguesa con tripa, a contra esquina, en Avenida Cimatario hay un templo, en Avenida Cimatario antes de llegar a Plaza de las Américas. A contra esquina de ese templo hay un carrito de hamburguesas que te venden hamburguesas con tripa y hamburguesas con suadero.
1: No sabía.
0: Hay un templo.
2: Dicen, ah, claro.
1: Voy a leer algunos mensajes.
2: Creo que es Pentecostés.
0: Sí.
1: Voy a leer algunos mensajes porque llegaron varias.
0: Antes de la secu.
1: En la Ciudad de México están partiendo un bolillo y le meten una paleta Magnum. Ya muchos conocidos dicen que la probaron y que está rica.
0: Bolillo con paleta Magnum.
1: Ajá.
0: No, pero pues sácame el palito, ¿no?
1: Dicen que sabe rica la torta de gelatina y rompope. Dice, la fruta con queso.
0: Bueno, el güero Olvera comía torta de plátano.
1: Bueno, sí, cierto. Una amiga me dijo que su familia hacía en su cumpleaños tortas de pastel. O sea, al bolillo le ponen una rebanada de pastel. Acá dice, las originales tortas de tostada de Santa Clara de cobre. ¿Dónde está esto? Santa. O sea, es el bolillo, estoy viéndolo aquí. Ajá. Y le ponen una tostada dentro de la torta, pero como de lomo.
2: Mira, ese que dice Hoss es un sándwich, creo que con ese se murió Elvis Presley, que es el sándwich con el taparterias, que era mermelada de zarzamora, mantequilla de maní, tocino y plátano.
1: Sí.
0: ¿Pero ese murió Elvis
2: Presley? Sí, con ese murió Elvis. Sí,
0: no.
2: Sí,
0: Santa Clara del Cobre está en Michoacán.
1: En Querétaro, en León, venden una cosa que se llama bomba.
2: Ah,
1: que es deliciosa, es un vaso, Jos, con jícama, vinagre de piña, luego le ponen queso cotija, limón, cebolla y chile en polvo.
0: Sí, el gazpacho.
2: Es buenísimo.
0: Afuera del CUDEC.
2: Pero la cebolla es lo que le da
1: el vinagre de piña.
0: En la cuchilla que está enfrente de CUDEC, bueno, ahora se llama
1: también
0: la
1: Universidad
0: Contemporánea, ahí años vendiendo el señor.
1: Sí. Dice, la Ciudad de México en Mixcoac, las gorditas de pastor, no las había probado. En los Mochis le ponen Doritos a los hot dogs.
2: Sí.
1: Eso es más común. La señora de la CDMX que vendía tamales con carne de humano.
2: Bueno, a mí mis compadres ahora yucatecos no me pueden creer que aquí en Querétaro se vendan tortas de cochinita pibil. O sea, con chilaquiles. tortas de cochinita pibil con chile.

0: O sea, se les hace un sacrilegio.
1: Tengo un amigo que en la borrachera prepara tacos de Miguelito. No manches, guácala. Tengo un compa que ya dice que no nos juzguen por lo que tenemos dentro del bolillo. Ok. Dice, la pizza de pepperoni con carne de pastor arriba. Muy buena. No se me antoja. Un cuernito con una paleta Magnum, que está rica. ¿Qué más? Caldo de oso, no lo he probado.
2: ¿Es de León?
1: ¿Es de León también?
0: La bomba, el caldo de oso es la bomba, okay. es la bomba.
1: Una pregunta para el profe Jos. ¿La torta de plátano va con o sin?
3: O sea, si quieres te la doy sin bolillo.
1: ¿Quieres una torta de plátano con bolillo o sin bolillo?
3: Una torta
1: sin
3: de plátano, banana.
1: Sin bolillo. Mi compañera de trabajo de Michoacán come torta de gelatina. Cuando era niña comía tortas de gelatina y de plátano. ¿Qué más? Las tortas de basura con el chino, pero pues esas son muy normales, ¿no? Es como un alambre. Y los invito a probar un taco de cacahuate salado que se encuentra en cualquier tienda de un puñito de una tortilla caliente. O sea que caliente la tortilla y le pongan cacahuate salado. No me lo comería. Gonchi come de todo, él sí le entra
0: menos
1: todo.
0: Menos menudencias, o sea, menos menudo, picaña ni grasa de carne.
1: Mi marido come sandía con mostaza.
0: Ah, estoy viendo que hay unos sándwiches virales de sandía con, o sea, en lugar de pan es sandía.
1: Qué perro asco.
0: Una rebanada de sandía.
1: Hay un lugar que es una pizza de enchiladas verdes, se llama Vete a la Burger.
0: Están buenas, yo ya la probé.
1: Ok. Quesadillas de sesos con carnitas, nada, esas son más comunes. Torta de nata con azúcar. Qué asco.
3: No se me antoja nada.
1: La pizza de chicharrón en Deprisa. Hay una pizzería que se llama Deprisa. Son clientes de nosotros, ¿no? ¿No se anuncian con nosotros?
3: Bueno, la pizzería, ¿te acuerdas de Ipanema, de mi querida Nat? También tenía pizzas bastante sui generis y peculiares.
1: Bueno,
3: ajá.
1: Benedetti's tenía una pizza de frijoles mexicana.
3: Sí, cierto, era buena, esa
1: con
3: me
1: chorizo,
3: gustaba.
1: Chorizo, frijol.
3: Esa estaba chida.
1: Chorizo, frijoles.
3: Sí.
1: Y chiles jalapeños. Mi papá decía que comía concha con frijoles. Ah, también.
0: Eso en Veracruz se llama la bomba, es un mollete, pero en lugar de tener bolillo es una concha.
1: Mira, Jos, me mandaron una foto de la torta de plátano.
3: No, pues porque no le entre.
1: No se me antoja. Tacos de semillas, no los he probado. Churros duros con crema, queso cotija. Tampoco los he probado. Sandía con mostaza sabe rico. Tacos con papas de las Sabritas. Eso sí lo probaría. Y churros duros con crema, queso cotija y salsa. Mónica, no los he probado. ¿Qué más? En Veracruz comemos bomba. O sea, una concha rellena de frijoles o nata. Pepinos con chocolate Hershey's.
0: No.
1: Es el banana split, ¿verdad, Jos? ¿Te acuerdas del banana split?
3: Sí, el plátano con crema y chocolate.
1: Ajá.
0: Pero pepino, dijeron.
1: No.
3: ¿Pepino?
1: Ah, sí. Pepino con chocolate. Pensé que plátano.
3: Qué asca.
1: Hay una pizza en la tómbola con plátano y con cereza.
0: Buenísimo.
1: No, se me antoja.
0: Está deliciosa.
1: Y bueno, son las 9:46. Tenemos más, a ver. Pizza de chicharrón de la Ramos. ¿Han probado el chicharrón de la Ramos?
3: Sí, cómo no.
1: Es delicioso.
0: Si yo soy... No.
1: Me encanta.
0: No.
1: Sopa aguada de fideos con plátano tabasco. Bueno, mi abuela le ponía a las lentejas plátano y el arroz también, ¿verdad? A mi mamá le pone al arroz huevo cocido, no me gusta.
0: Ay, es una delicia, pelón.
1: ¿A ti sí?
0: O un huevito estrellado en el arroz.
1: ¿Eh? Huevo. Huevo totote. Es huevo cocido.
3: Trandy, huevo.
1: O sea, plátano, otra vez. Arroz con huevo cocido.
3: Sí.
1: Y plátano.
3: Sí.
1: ¿El arroz?
3: Sí.
1: No, guácala.
3: Mi mamá nos lo servía así cuando éramos niños.
1: Sí. O sea, huevo con arroz, sí.
3: Y plátano, también luego nos servía la sopa de lenteja, también le ponía plátano.
1: Ah, sí, es lo que le decíamos.
3: Ajá. O luego hacía sopa de lenteja o frijol, es decir, la molía, era como una cremita, y también le echaba plátano.
1: Dice Mauro que en Tlacotlalpan, allá en Veracruz, se come una torta que se llama piñatera. Es un pan de mantequilla rellena de ensalada de col con mayonesa.
3: Qué bueno que es con I y no con U.
1: Puñetera. Tortas de gelatina, no. Dice, en el especial de Richo Farrell, Se dijo que en Querétaro hay alguien que le gusta comer pan dulce con mermelada y una lata de atún. Guácala. Hola, la torta de nata es una delicia. Si no fuera intolerante a la lactosa, la comería. Antes había una pizza hawaiana, era plátano, cereza, jamón y queso. Acá me están albureando. Buenos días, mi hija come taquis con queso y crema Filadelfia. ¿Sí? Yo me preparo, bueno, mi hermana me prepara unos rancheritos con crema, salsa maga y queso cotija.
0: Ah, bueno, es que yo eso, todo eso sin crema, sí.
1: ¿No te gusta la crema?
0: En ciertas cosas.
1: ¿Caldo de rata? ¿Lo han probado?
0: Aguascalientes.
1: En Zacatecas.
0: No. Ah, Zacatecas, sí.
1: Sopa de lentejas con nopales y tocino.
3: También en Tamaulipas hay sopa de rata.
1: Sopa de rata. Hay mucha gente que no le gusta, pero a mí sí me gustan los cueritos.
0: A mí también.
1: Ahí va, ahí viene, mira. Ahí viene. Los cueritos, el otro día me hice...
3: ¿Dije caliche, algo?
1: Me preparé con Emilio una tostada de cueritos con Jalas. Camarón. Ajá. O sea, mezcló el camarón, ajá, con puros,
0: o sea,
1: cueritos.
0: Que me invites.
3: Sí. Ajá.
1: Como el pico de gallo.
3: Ajá.
1: Con los cueritos y además el camarón. Okay. Y las tostadas. Sabían bien ricas. Listo.
3: Certamente.
1: 9:49. Ahí están algunas ideas. Mi cuñada le daba sopa de fideos y le echaba un huevo crudo. Guácala. Bueno, ahí están algunas comidas extrañas en nuestro país. 9:49 aquí en La Papaya.
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0: ¿De qué es tu fondeo musical, Gonchi? 9.50, hay que cambiarlo ya.
1: Sí, no te
0: preocupes. Uno nuevo. ¿A ti qué te gustan los de superhéroes y cosas así? Has puesto de todo un poco, ¿no?
1: Sí, hemos tenido de todo. Hemos,
0: le vas cambiando.
1: Hemos molotovs en algún momento.
0: También. ¿Cómo estás, Gonchi?
1: Bien, ¿cómo andan? ¿Todo bien?
0: A todos.
1: ¿Qué también te cae ese Tich?
0: Se me hace pues uno de los mejores entrenadores del fútbol mexicano.
1: Ya tiene chamba hoy.
0: Tigres, ¿no?
1: Tigres. Pero rara.
0: ¿No suena como traición?
1: No, porque por ejemplo fue técnico de Tigres. Antes de ser técnico de Monterrey, sí. Fue técnico de Tigres.
0: ¿Y de Gallos?
1: ¿Ya sabes cuál es la chamba de Bucetich actual? ¿O no?
0: No, actual no.
1: No, o sea, o cómo lo contrataron.
0: No.
1: ¿O cuál es la chamba que le dio Tigres ahorita? ¿Tú o cuál te imaginas?
0: Pues entrenador.
1: También, pero le dieron otro puesto. De hecho, hoy los Tigres se anunciaron en un comunicado de prensa que corren a Gerardo Torrado, que era el presidente, el vicepresidente deportivo. Porque es el cargo.
2: Gerardo, el bloqueador Torrado.
1: Ese mero, exacto. El Gasparín Torrado.
2: Exacto.
1: Es que tú veías a Torrado, era como un hisopo. O sea, como un cotonete.
2: Sí.
1: Así era.
0: Pero,
1: Torrado.
0: Digo, tú, porque tú todo lo sabes.
1: Ajá.
0: Hijos también.
1: Ajá, claro.
0: Entonces no puedo competir con ustedes.
1: No.
0: Pero él se ponía eso para que su abuelo lo pudiera detectar en la televisión.
1: Punto número uno y punto número dos, porque Gerardo Torrado es extremadamente blanco. Entonces él se quemaba mucho, él tiene muchos problemas de la piel, por eso se ponía el bloqueador.
0: Muchos jugadores hacen algo en específico para que los puedan detectar en la pantalla las familiares.
1: Cucurella se dejó el pelo largo, por ejemplo.
0: Para su hijo.
1: La mamá de Cucurella, digo, como ejemplo rápido, tiene un problema de la vista. Entonces, como la mamá no lo podía ver bien, por eso se dejaba el pelo muy largo para que su mamá pudiera diferenciar quién era, claro, Cucurella.
2: Sí,
1: ¿no?
2: Es que sabes que como el Torrado era tan blanco que cuando se asoleaba quedaba como capsicum de perro. Entonces, sí.
1: Pero
0: entonces,
1: lo dije
2: científicamente.
1: Exactamente.
0: O sea, ¿tienen las dos?
1: Va a ser vicepresidente deportivo y es entrenador interino. No lo acaban de nombrar como entrenador definitivo, sino que Bucetich, ya desde que era técnico de Querétaro hace muchos años, él había expresado la inquietud, no en Gallos, pero decide ser directivo. O sea, como de, oigan, en algún momento yo ya no tengo ganas de dirigir, o sea, como que ya a mí esto ya, pues ya di lo que tenía que dar, y dio un montón, no le debe nada a nadie. Digo,
0: ¿cuántos campeonatos tendrá Bucetich?
1: Mira,
0: ¿cuatro o cinco?
1: Tiene campeonatos con los Tecos, León, tiene campeonato con Pachuca, porque también fue técnico del Pachuca.
0: ¿Quién era el técnico en la Copa MX aquí en Querétaro?
1: Era él, el ex campeón,
0: bueno,
1: de Copa.
0: ¿Tiene una Copa MX?
1: Fue multicampeón con Monterrey. O sea, por eso le decían, creo que fue campeón de Copa con Tigres, de hecho, también.
0: ¿También fue seleccionador?
1: Sí, interino. Él fue técnico interino, que él fue el técnico que no logra calificar a México al Mundial. Por eso es que no lo dejaron, pero es un muy buen entrenador. Ahora va a llegar en ese mismo puesto como entrenador interino y lo que va a pasar con él es lo siguiente. Él va a ser directivo de los Tigres, ahorita se dedica a dirigir y va a encontrar el entrenador idóneo para que sea técnico de los Felinos y todo chido. Obviamente aquí en Querétaro al Viejo le tenemos un montón de cariño y le tenemos un montón de buenos recuerdos. Porque Bucetich hizo mucho por Gallos. Es para muchos, y me atrevo a decir que sí, lo respaldo, el mejor técnico en la historia de Querétaro sin problemas.
0: Ah, claro,
1: por lejos. Sin... O sea, lejísimos. Es el mejor técnico en la historia de Gallos Blancos. Por mucho.
0: Bueno, dirigió a Ronaldinho.
1: Dirigir a Ronaldinho era muy difícil. No era fácil dirigir a Ronaldinho. Muchos se pelearon con él por cómo defendían a Ronaldinho. Y no fue fácil la gestión y la supo llevar muy bien. Tanto así que Querétaro llegó a una final de liga. Que bueno, termina obviamente perdiendo contra el Santos. Pero antes de él, ¿cuándo habíamos pensado en una final?
0: No.
1: O sea, antes de él, ¿cuándo habíamos pensado que Querétaro jugara liguillas tan
0: después
1: solo?
0: ¿Después de él quién?
1: Vino Lozano.
0: No, pero en Querétaro...
1: ¿a quién el mejor quieres? ¿Entrenador?
0: Después de él.
1: ¿Nacho Ambriz? Chava Reyes, Nacho Ambriz, Toño Asensio, digo ya más lejano. De los Cobos, podría caber también ahí. No, a Jerk no lo meto.
0: Cristante no.
1: No, a Cristante obviamente no lo meto. Bueno. No, Bucetich, es Bucetich el resto. La verdad, Bucetich.
0: Bueno, no por nada le dicen Rey Midas.
1: Lo que pasa es que lo del Rey Midas es porque prácticamente a donde ve este señor es campeón. O sea, casi todos los equipos que ha dirigido él son campeones.
0: Sí.
1: Él asciende. Ah, bueno, ¿a ti te tocó? ¿En qué año te viniste a vivir a Querétaro?
0: En el 98, 97.
1: Ah, bueno, entonces sí te tocó a ti el fenómeno del León. Porque Bucetich,
0: claro,
1: es...
0: No, yo viví esa...
1: Ah, pero y bueno, a ti que te gusta el fútbol, te ha de haber tocado a full. Acuérdate que León era equipo de liga de primera división A y el León asciende con Vucetich y luego él los hace campeones en primera división. Entonces, eso es un mérito muy fuerte. Y además, Vucetich fue campeón con los Tecos. Los Tecos no eran campeones, vaya, nunca fueron campeones.
0: Lleva cinco ligas.
1: Échale.
0: Decías León,
1: ajá.
0: Pachuca,
1: ajá.
0: Monterrey,
1: ajá.
0: Después tres copas,
1: ajá.
0: Con Tigres, Cruz Azul y Querétaro.
1: Ajá.
0: Luego tres con CACAF, con Monterrey. Una Interliga con Monterrey también. Y en segunda división fue campeón de Potros Neza.
1: Ajá.
0: Porque antes había segunda división. Y el León también, que era
1: el ascenso que te decías. Estoy platicando. O sea, el ascenso que tú lo viviste. O sea,
0: sí.
1: A ver, el León, Vucetich. Vucetich es un dios en León. Vucetich es un dios en Zapopan. Vucetich es un dios ahí en Monterrey.
0: Y aquí también.
1: Vucetich es un dios aquí en Querétaro.
0: O sea, y debe cobrar bien, ¿eh?
1: Sí, no es tan caro ya. Porque ya pasaron sus mejores épocas, okay. ¿No? O sea, ya también. El último trabajo que tuvo Vucetich como entrenador es León. O sea, digo, si nos ponemos a ponerlo así, pues la verdad es que León, Mazatlán. Su última chamba fue Mazatlán. Y la chamba con Mazatlán no fue la mejor. Pero también hay que entender que Mazatlán es un equipo que pues no te daba de sí. O sea, tampoco te apoyaba mucho para que pudieras tener buenas cosas. Entonces, ¿qué es lo que pasa con este señor? Va a ser directivo de los Tigres, va a ser entrenador de los Tigres y que les vaya bien. Ahora no la tiene sencilla porque el equipo no es bueno. O sea, es un equipo que tiene a Brunetta, es un equipo que tiene a Gorriarán, pero tiene muy poca calidad. Está Lainez, pero no es un equipo que realmente sea fuerte en calidad. No es el mejor Tigres, no es el Tigres. Bueno, ¿cuántas veces tú dijiste de Guiñac? 300 veces. Ya no está Guiñac, ya no es ese Tigre. Imagínate lo que hubiera sido tener a Vucetich y a Guiñac juntos. A mí me habría encantado verlo. Porque aparte Vucetich es un hombre que respeta jerarquías, es un hombre que reconoce estas cualidades de los jugadores. Quiero saber cómo le va a hacer con Nahuel Guzmán, también me llama poderosamente la atención qué va a pasar con Nahuel. Y si también la llegada de Vucetich a la dirección deportiva tiene que ver, o a la vicepresidencia deportiva, cómo van a gestionar la salida ya de Nahuel Guzmán. Porque a Nahuel Guzmán ya no le queda tanto tiempo de contrato y hay quienes especulan que ya nada más están esperando a que se acabe para que Nahuel se termine saliendo de Tigres, porque lo que quieren es que se vaya. Y la última, pues ya, la hormiguita ya voló. Ya es ya va a ser hormiga griega. Y pues bueno, que empiece una nueva aventura de un futbolista mexicano por allá.
0: Listo, ¡vámonos! Gracias, Gochi.
3: Adiós, bebés.
0: Listo, pues ya nos vamos. Se van a quedar en compañía de Loreta, aquí en Exa 95.5. 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
2: Aquí en Kia Nova Seminuevos. Muchísimas gracias a la gente que nos estuvo sintonizando. Siempre, siempre gracias por su preferencia. A usted, el jefe, el patrón, el chidote de este programa. Nos escuchamos mañana. ¿En dónde tú?
0: Vamos a estar en otra agencia.
2: En otro lugar, ¿verdad? En otro lugar vamos a andar. Gracias, Gustavo. Gracias, Karencita. Allá en la Torre Capital, en el piso 12. Gracias, David Alonso. Rincongueros al Dumbide. Oye, cuando eras niño, ¿tenías que escribir tu nombre en un examen?
0: Me ponían planas y tenía que poner todo mi nombre. David Alonso, Rincón Gallardo, Saldumbide.
2: No manches.
0: Y era cada rato.
2: No le decías, oiga, maestro, ¿no más puedo poner Dave?
0: David Rincón.
2: Hola, Dave.
0: Sí. Mi mamá me regaña.
2: ¿Sí? ¿Por qué?
0: Porque me pongo David Rincón. O sea, quiere que diga David Rincón Gallardo.
2: Saldumbide.
0: No manches más. Sí.
2: Bueno, Ricardo Hernández, gracias, Coleta, siempre sensual. También que tengan un excelente día. Yo no maté a Bambi. No.
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4: 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La hora exacta es 9:58. 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
2: De la mañana con 2 minutos en Exa 95.5. Estoy bien contenta, estoy súper feliz de estar en contacto con la naturaleza. Les voy a platicar, hoy estamos transmitiendo desde El Mayorazgo. Y hace rato, ya ven que yo hablo hasta con las plantas, ¿va? Vino un señor de nombre Daniel, que viene de Monterrey, y estaba yo platicando con él y digo, bueno, ¿y usted qué anda haciendo por acá? Me dijo, yo ya estaba huyendo de Monterrey y la verdad es que buscaba un lugar, se los juro por Dios mi historia, ¿eh? Ya saben que yo siempre les cuento una historia. Me dice, yo ya quería un lugar que estuviera fresco, que tuviera todavía lo verde, que no fuera puro cemento, que fueran así nada más la pura calle. No, yo ya me vine con mi mujer, estoy bien contento. Le digo, ¿y por qué eligió aquí? Y me dijo, mira, la verdad me gusta el área común, punto número uno. Dos, a mi esposa le encantaron los acabados. Tres, me gustó el tema de la seguridad y la entrada. Le dije, ah, pues mire, está todo dar. Y todavía me dijo, la verdad es que yo soy cliente Atlas. Le dije, amigo Daniel, ¿cuánto me vas a dar por contar tu historia y poderle compartir a la gente que viva la experiencia que tú estás viviendo? Hoy va a estar con nosotros mi querido Oscar. ¿Cómo estás? Buenos días.
3: Buenos días. Exactamente, así como lo acabas de comentar, la verdad es que el día de hoy tenemos excelentes noticias, muchas visitas muy agradables, el mejor lugar para que puedan vivir, el mejor lugar para que puedan transmitir y sobre todo, tú sabes cómo se siente cuando estás aquí, un lugar Mayorazgo de Atlas Desarrollos.
2: Estoy totalmente de acuerdo contigo. Hace rato también me decían que va a haber una promoción del 15 de agosto al 15 de octubre. Y luego yo todavía le dije, porque acuérdense que yo soy bien brillante, ¿no? Y yo, ¿hasta octubre? O sea, ¿dos meses? Sí, Loreta. Yo sé, dije, no, se está equivocando. Pero pues resulta que no, que sí va a haber una promoción de 2 meses, Oscar.
3: Exactamente. Es que ¿sabes qué es lo que sucede? Te voy a contar un secreto.
2: Pero rápido, que esa es mi bienvenida. Córrele,
3: ándale. Perfecto. ¿Sabes qué? 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
2: Hijos de la
3: con
2: canción.
3: Grandes, grandes promociones para ti.
2: 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Aparte de eso, permítanme porque tengo que abrir mi teléfono. Hay boletos. Yo ya les había dicho que hoy tenemos boletos. Tengo para Beli Beto. Tengo para Las Luchas, que ya es un evento sold out y solo nosotros tenemos tus accesos, así como lo estás escuchando. Y aparte, tengo un pase doble para que te vayas al partido de Gallos en contra del Toluca, que es este viernes a las 9 de la noche. ¿Ok? Vean nada más los regalazos que tengo para ustedes. Yo les ¡ah, sí es cierto! Y el de Sin Bandera. El de Sin Bandera que está en mi cuenta de Instagram, @LoretaAmaya. Entren a mi Instagram para que empiecen a participar porque mañana vamos a sacar al ganador. Mucho que platicar el día de hoy, va a ser un gran jueves para todos. Así que si les parece, pues arrancamos. Yo soy Loreta Maya, bienvenidos, ponte Exa.

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0: 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La hora exacta es 10:10. 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
26: De la mañana con 17 minutos en Exa 95.5. 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
26: 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Vamos a ir con música y ahorita regresamos desde el Mayorazgo. 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
0: 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Con la hora exacta es 10:26. 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
29: 10 de la mañana con 32 minutos. 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
29: 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Vamos a ir con música, mi querido Oscar, y ahorita regresamos. ¿Te parece? Aprovechen, confíen en mi 4427-32-3414.

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0: 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La hora exacta es 10:42. 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
0: 10:48 en Exa 95.5. Estamos transmitiendo desde el Mayorazgo. 44-27-32-34-14. Hermana, hello, good morning.
1: Hola, preciosa, ¿cómo estás?
0: Muy bien, ¿y tú, chica?
1: Muy feliz aquí en la cabina Torre Capita, piso 12. Tenemos muchos regalos, pero antes de los regalos quiero...
0: ¡Hay harto regalo! ¡Que sube el Ibeto!
1: ¡Que sube el Ibeto! Que se viene en el siguiente bloque, para que estén atentos.
0: Y en este, el de Gallos.
1: Vamos a regalar.
0: Porque tengo dos pases dobles.
1: Exacto, dos pases dobles para Gallos Blancos contra Toluca, que es este viernes mañana a las 9 de la noche en el Estadio Corregidora.
0: Y vamos... ¿Es Corregidora o La Corregidora?
1: Estadio Corregidora.
0: ¿Sí?
1: Ajá. El La, este, no, va.
0: No. Pero no va porque tú no se lo quieres poner.
1: No va. No, o sea, no existe. El nombre correcto es Estadio Corregidora.
0: Ok.
1: De hecho, si tú te fijas, dice Estadio Corregidora.
0: Sí.
1: En donde lo anuncian, incluso en el mismo estadio, es Estadio Corregidora.
0: Oye, ¿tú sabías que cuando yo era chiquita fui la corregidora?
1: ¿Tú fuiste la corregidora?
0: Sí, te lo juro, ahí en Palacio de Gobierno. El gobernador era el licenciado Burgos.
1: Ella en ¿cómo se llaman estos señores que te dan el recorrido de leyendas?
0: No, es en primaria, mensa. Digo en kinder.
1: Oye, va a estar bien fácil la dinámica para que participen y ahorita sacamos un ganador al azar. Solo tienen que decirme quiénes son las personas que están en la transmisión de los partidos de Gallos aquí en Exa.
0: Ok, muy bien.
1: Para que empiecen a mandar su respuesta al WhatsApp 442-502-4685, 442-502-4685. Y en el siguiente bloque les van a... Bueno, de hecho, en música, en corte, yo les voy a mandar su boleto digital, porque es digital. Si no les llegó nada, no ganaron.
0: No ganaron.
1: ¿Okay? Sí, porque no gané. ¿Te llegó algo acaso?
0: No
1: ganaste.
0: Para que también te voy a decir que las personas que me están preguntando en Instagram de... Ya dijiste la dinámica, ya está la dinámica, ¿qué está pasando con la dinámica?
1: Ay.
0: Espero que estén escuchando el programa para que puedan participar, ¿verdad?
1: ¡Qué intensidad, bebé! ¿Por qué la gente es así?
0: No sé, pero ya los voy a dejar en visto, ¿eh? Ahora sí. No, ahora sí.
1: Es que pues mira...
0: Eso es aleatorio. Ajá. Como tienen que estar pendiente de mis redes, tienen que estar pendiente del programa.
1: Digamos que es... Aquí estamos tanto el programa como redes al mismo tiempo. Entonces,
0: claro,
1: no solo
0: es lo
1: uno.
0: Bonito.
1: No solo uno, aquí son las dos cosas.
0: Es correcto.
1: Es multidisciplinario, bebés. Así que échenle. Y por otro lado, ahorita que estás recordando cuando tú eras una pequeña bebé, ¿cuántos años tenías cuando fuiste la corregidora?
0: Tenía 6 años.
1: Tengo una... Bueno, primero quiero presentarte.
0: Me pusieron hasta mi peineta y todo, ¿eh?
1: Ay,
0: no vas a creer que no. Sí, a mí me transformaron en la mini corregidora.
1: Antes de continuar, quiero presentarte en esta mesa de trabajo. Porque, pues, porque podemos y queremos probarlo. De hecho, lo vamos a estar probando. A ver si funciona, porque yo ya lo veo medio roto.
0: Pero, a ver qué.
1: Bienvenido a esta mesa de trabajo al... No sé si es señor, chavo, persona.
0: Pues joven, vato.
1: Sí.
2: Morrillo.
1: Tony Sánchez. Tony,
0: María,
1: ¿cómo estás?
0: María Antonieta y su abuelita.
2: Hola, señora bonita.
0: Ay,
2: el
0: abubu. Me encanta que me diga señora bonita.
2: El abubu de la radio llego. Ay, ya.
1: El abubu de la radio.
2: Con personaje.
0: ¿Eres el abubu?
2: Y todo. Así me dicen en el box, la bubu.
0: Ajá. Pero sabes que a mí no me gustan esos muñecos de la bubu, ¿eh?
1: Por dos.
2: Ahí
0: están bien feos.
1: ¿Sabes cómo también le dicen a Tony ahorita que me acordé?
0: ¿Cómo?
1: Un compañerito un día dijo, ¿ves que es pelón? Mi compañero. Ajá. Tony es
2: y
1: pelón.
2: Y muy músculos.
0: Es pelón, pero le brilla, ¿eh?
1: Ajá, claro. Ajá. Brillante la pelona.
2: Brilla más que mi futuro.
1: Brilla más que su futuro, sí, su talento también. Pero bueno, Tony es pelón. Es chaparrito. ¿Cuánto mides, Tony?
2: 1.54.
1: 1.54.
0: ¿1.54?
2: 1.54.
0: No
2: muy
0: manches,
2: a tu pesar.
0: Estás bien chiquito.
1: Datos curiosos,
2: claro,
1: de Tony.
2: Claro, soy de bolsillo para tu conveniencia.
1: ¿Cuántos años tienes, Tony?
2: 30.
1: 30, ok.
0: Ya de edad avanzada.
1: Ya de edad avanzada.
2: Ya tercera edad.
1: Ya estamos conociendo a Tony.
0: O sea, Tony tiene 30 años.
1: Ajá.
0: Mide 1.54.
1: Ajá.
0: Es pelón.
1: Es pelón.
0: Pero musculoso.
1: Musculoso y fit.
2: Vemos.
0: Y fit.
1: Entonces, él va al box y pues está aprendiendo a dar golpes, ¿no?
2: Claro. Ah,
1: se ve rudo. Y un compañerito se acerca y le dice, tú no eres la roca, tú eres la grava.
0: La grava. qué falta de respeto, ¿eh?
2: Y pues ya, ahora soy Tony, la graba González. Y pues ya,
1: no, pero es que el que le dijo, la neta, ¿qué tal el cuerpo de nuestro compañero?
2: Yo me hinco, o sea.
1: ¿Qué tal la disciplina?
2: Él, muy fit. Muy fit. Barba de Regil ve muy de lejos.
1: Saludos a Rodri. Y pero bueno, está Tony aquí porque...
0: Sí, qué bueno que van a cambiar de tema porque no entiendo sus chistes del box.
1: Porque ahí te va la situación. No sé si viste que fue el... Hubo conciertos del señor Cristian Castro, de quien tú eres mega fan.
0: Ay, cállate, que yo iba a ir, pero CDMX. Me fui a Las Vegas.
1: No, pues, mientras tú estabas ahí de que everybody, acá estaba Cristian Castro, que no, que ya me gradué de la prepa, que voy a estar en concierto, y bien feliz. Y aparte, en su concierto, en algún momento, da la bienvenida y reconoce a grandes personalidades que asistieron a verlo. Entre ellos empieza a decir: no, pues gracias a esta gran persona, una gran dama, señorona, la que siempre trae la nota, la mujer de hierro, no me acuerdo cómo la describió.
0: Ay, a Patty Chapoy, sí.
1: Y dice: Patty Chapoy, hermana. Todas las asistentes empezaron: ¡bum!
0: La bucharon. ¿Pero qué crees? ¿Qué pasó? Yo vi esta nota cuando la señora lo estaba diciendo. Ajá. Y se rió, ¿eh?
1: Sí, sí, sí.
0: Dijo, pues la verdad es que me dio muchísima risa porque esa atención me pusieron.
1: ¿Tú crees que de verdad a la señora Patty Chapoy le dio risa? ¿Tú crees que de
0: verdad?
1: Te
0: voy a decir que...
1: No le dolió.
2: No.
0: Te voy a decir
2: no.
0: Que yo siento que en el fondo no le importó. Como que se... Ya están bien curtidos.
1: No creo. La verdad es que yo...
0: A mí me abuchan y me pongo a llorar.
1: Te voy a decir qué pasa y cuál es mi teoría de la señora Patty Chapoy. Llevan tantos años en el top que ahorita en esta temporada se están dando cuenta por primera vez que ahora sí tiembla. Tiembla Patty Chapoy. Dicen que después de lo de Pedro Sola, tuvo que cancelar sus vacaciones e irse a hablar personalmente con cada uno de los patrocinadores para pedir disculpas y para que no dejaran y se bajaran del barco de Ventaneando, porque varios estaban bajando. Entonces, siento que por primera vez la señora Patricia, porque así se llama.
2: Ay, llora.
1: Sí, me cae muy mal. Está sintiendo que tiembla, pero ¿sabes qué? Ella es de las hechas a la antigua. ¿Tú crees que va a demostrar que está débil? ¿Tú crees que va a demostrar que le duele? Ella no está acostumbrada a que el público la buche así, ¿eh? No es que, está acostumbrada a eso.
2: Es que es justo de esta escuela en la que te enseñaban que el público no tiene por qué saber lo que está pasando en tu vida personal. Y te voy a decir algo. Esto de que tanto Patty como la televisora tiemblan y se están dando cuenta de que ya no son lo que fueron en algún punto, viene incluso desde mucho antes de lo de Pedro Sola, con la demanda que tiene Gloria Trevi.
1: Con Gloria Trevi.
2: Contra ellos.
1: Claro.
0: Que también estaba escuchando el otro día que agarraron al esposo de Gloria Trevi en el aeropuerto. Y se les fue con todo, ¿eh? O sea, el marido dijo, ella es cruel, ella no tiene vida y no nos suelta y no nos vamos a dejar.
1: Oye, además, pues es que si no es ahora, ¿cuándo? O sea, siento que
0: si
1: ahorita...
0: Si no es ahora,
1: será mañana.
2: Es que creo que ahora, ¿sabes qué pasa? Que ya los artistas y toda la gente del medio justo dejó esta escuela en la que nadie tiene por qué saber que estoy mal y que algo me duele. Y están intentando ser más transparentes con el público y defenderse. Que sí. Es justo la polémica que tuvieron también con Dana de fue payasa, fue grosera, no nos dejó preguntar cuál y tal cosa. Ok, sí, porque la mujer iba a hablar del disco, no de su vida personal. Claro. Es justo este límite que muchos artistas están marcando ahorita. Y pues claramente esa señora y ese tipo de reporteros no les gusta.
0: Que yo tal vez, ¿sabes qué, Tony? Que yo creo que está bien. O sea, porque una cosa, yo siempre he dicho, ¿no? Pues no dejan de ser personas.
1: Claro.
0: No dejan de venir de un vuelo súper cansado, no dejan de estar trabajando, como para que en lugar de preguntarles por su chamba, les preguntes que si ya se pelearon, que si ya se divorció, que si ya esto,
2: que el otro. ¿O qué opinas del pleito de tal con cual? No, a mí qué me importa.
1: Además, ¿no? Son súper incisivos. O sea, esta forma de hacer ese periodismo que le llaman, yo siento que fue un mal nombre, Rosa, porque de Rosa no tiene,
0: nada.
1: O sea, es como periodismo Rosa, perdón, pero son muy incisivos.
0: Ahora, también está esta parte en donde pues son figuras públicas, pero sí creo que debe de haber una rayita en donde ciertos periodistas la brincan.
1: No.
0: Y ahí es ya cuando no les gusta.
1: Oye, pero ¿quién fue el que está con Flor Rubio? No. ¿Quién fue? ¿Qué periodista que está en uno de estos programas tipo Flor Rubio por internet? cuando le empiezan a preguntar cosas a él de qué está pasando en una demanda que le estaban poniendo, se atacó. Se atacó y empezó a decir como de, es que yo te dije a la... creo que es Flor Rubio, hay otra chavita que es güerita y está él, y la güerita como que dice, bueno, pues si está en... O sea, todo el mundo está hablando de este tema y tú estás aquí, pues acláralo, ¿no? O sea, tienes el micrófono para dar tu punto de vista. Que se ataca y dice, yo te dije desde el primer momento que yo no iba a hablar de eso.
0: ¡Ah, así qué fregón! O sea...
1: Exacto.
0: Ay, no hablas de lo tuyo, pero sí hablas de los demás.
1: Pero ¿qué tal estás sentado ahí en tu sillita, chiquitín?
0: Dijera una de mis tías, ah, ¿quieres hablar de mi vida? Empieza a contar la tuya.
1: Exacto. Es cuando...
0: Yo no, Tony, yo te conté la frase.
2: Yo ya te la robé.
1: Es cuando dices, ¿qué pasa? ¿Por qué hay tanta incongruencia? Y la verdad, algo que debemos agradecer es que el público... se está alejando de ahí. Yo te quería preguntar, Loreta, también le quería preguntar a Tony, ¿qué programa de televisión abierta tú sigues consumiendo?
3: La Casa de los Famosos.
1: ¿En televisión abierta la consumes?
3: Sí.
1: O sea, ¿te metes al... ¿qué sale?
3: Al Canal 5.
2: Miércoles y domingos. Es cuando hace. Bueno, tienen como un resumen semanal.
3: Veo Televisa, veo las noticias en la mañana con Daniel Diturbide.
1: Ajá.
3: A veces, si llego...
1: Ajá.
3: Veo en la noche las noticias. Puedo ver Kilos Mortales.
1: Pero eso sale en televisión abierta.
2: No, es teleabierta.
1: No, teleabierta, literal Televisa, TV Azteca.
3: Ah, no, yo siempre he consumido Televisa. Nunca me ha gustado TV Azteca.
1: Ok, ¿y de eso, de Televisa, solo ves las noticias? ¿Alguna novela?
3: No, novelas ya no veo.
1: Tú solo ves las noticias y ya.
3: Ajá.
1: ¿Y La Casa de los Famosos?
3: Sí.
1: Y antes, ahora compáralo con... ¿Qué tanta televisión abierta consumías antes? Mentirosa mosca muerta, sí veías TV Azteca, ya me acordé.
3: ¿Qué veía de TV Azteca?
2: ¿Por qué?
1: Estar enamorándonos.
2: Ah, sí, es cierto. Loreta era la más fan.
3: Ah, sí, lo
2: Loreta quería hacer casting para ser la próxima conductora.
3: No,
2: sí,
3: estás loco, jamás.
2: Sí.
3: Moría
2: no,
3: del repele y nos mandábamos fotos, Kere y yo, de cómo nos se nos enchinaba la piel del repele.
2: Es más, Loreta quería ser una participante. Ah.
3: No, hermana, esas cosas sí yo no le tiro para que veas.
1: Oye.
3: Pero sí es cierto, no me acordaba de eso.
1: Pero sí veías, antes consumías más. O sea, sí veías telenovelas. Tú siempre has sido muy fan de las telenovelas.
3: Yo me sé todas las telenovelas de los 90, Piel de Otoño.
1: Te chutabas Ventaneando todas. Incluso, yo creo.
3: Sí, a veces veía Ventaneando.
1: La Oreja.
3: La Oreja, ajá.
2: La Hora Pico.
3: Eso te iba a decir eso.
1: No, ya no veía La Hora Pico.
3: No, La Hora Pico
2: yo
3: no la
2: veía. Qué falta de cultura general, Loreta. No, sí,
3: la verdad. Acepté que veía Anabel.
2: Anabel
3: sí la veía. Doctor Cándido Pérez.
1: Sí, sí, ella veía cosas bien de
3: Chabelo en la mañana y luego seguía Tatiana.
1: César Costa. Ah,
2: ya vi
1: papá.
3: Papá soltero. También lo veía.
1: La Güereja y Algo Más también.
3: La Güereja
1: veía.
3: Y Algo Más. Ay,
2: las
3: era muy
2: monjitas
3: fan.
2: Que cantaban grupero, güey, en La Güereja, ¿te acuerdas?
1: No, es que yo no era fan de La Güereja.
2: Yo veía las monjitas que eran como imitación de Límite. Y ya cantaban así canciones religiosas, pero versión grupera. Estaba cool.
1: Entonces, justamente Tony y yo nos preguntábamos qué va a pasar con la televisión abierta, porque muchos que éramos consumidores asiduos. Ya no lo hacemos.
2: Ya no.
3: Pero fíjese cómo se descompuso el tema. Estábamos hablando de mi íntimo amigo Cristian Castro y ya terminamos en Doctor Cándido.
2: No, pero a ver, espérate. Cristian Castro es cantante, ¿no?
1: Ajá.
2: Y da entrevistas. ¿La entrevista dónde sale? En la tele. ¿De qué estamos hablando ahorita? De la tele. Todo está enlazado.
3: Modérame ese tono de voz, todo chiquito.
1: Todo está muy enlazado. Es que así lo pensamos.
2: Es que
1: ¿tú
2: todo
1: no
2: está
1: sabes?
2: Enlazado.
1: Pero aquí nos pusimos de acuerdo.
2: Ajá.
3: Bueno, córrale que ya tengo que ir a corte.
1: Y por acá dice... Dice, hola, por favor, no entren en esa dinámica. Ustedes también están criticando. Estamos criticando el contenido.
2: Sí.
1: Hay que aprender a separar un poco. Una cosa es criticar a la persona, a la vida, y otra su trabajo.
2: Exacto.
1: Tú puedes criticar mi trabajo, si te gusta o no te gusta mi trabajo, el de Tony, el de Loreta, y está bien, porque es mi trabajo. Yo,
3: pero como persona, no.
1: Pero, ajá, como persona, mi físico, hay que aprender esa diferencia.
2: Son cosas muy, sí, son, justo son cosas muy
3: lo que estamos... Es como cuando te dicen, ay, no, es que esa persona es... Ay, que luego les... Ay, que es como, ay, no, pero es que es insoportable, no sé qué. Ay, pero está súper bonita. Es que yo no estoy diciendo eso.
1: Ajá, exacto.
3: Es insoportable, no dije su físico.
1: Exacto. Entonces, hoy lo que estamos criticando es el trabajo. Y para mí... Karen, el trabajo que hacen los programas de periodismo rosa me parece fatal.
2: Es horrible.
1: Fatal, no hay respeto. Es agresivo, es violento, Y después, incongruente.
0: Hiriente.
1: Hiriente e incongruente, porque tú sí puedes criticar a la persona enfrente, a Cristian, a quien quieras, a cualquier artista o famoso, pero cuando te toca a ti que te critiquen o que se metan en tu vida, ya lloraste.
2: Ya no está
0: ya
2: padre.
0: Ya lloras.
1: Entonces, dicen
0: ya
1: no por ahí,
2: rosa.
1: Si te subes, te paseas, ¿no?
2: Claro.
0: Claro.
1: Entonces, sí quiero aclarar que hoy estamos criticando el contenido.
2: El trabajo, okay. No la persona. Porque igual es, hasta es un personaje, ¿sabes? Como,
0: sí, también
2: como
0: puede
2: lo que
0: ser.
2: Pasa con Lola Cortés, que dicen que es malvada y que no sé qué, pero la Lola crítica es un personaje y ya lo ha dicho. O sea, fuera de aquí soy diferente y lo pudimos ver justo en la granja cuando colapsó mentalmente.
1: Mira, por ejemplo, acá también dicen, y es que luego los artistas también se prestan para publicidad. Cada quien
2: sus Barbies.
1: Y, incluso lo repetimos. Si te subes, te paseas. Y también es bien sabido que ellos tienen sus consentidos. Y también es bien sabido que cuando alguien no sigue sus reglas, se los atoran. Ahí está mi comadre Yuridia.
2: Ay, ¿te acuerdas?
1: ¿Te acuerdas cómo le hicieron sufrir?
0: Oigan, pero esto no es un programa de espectáculos.
2: Ay, pues debería.
1: No. Yo estoy leyendo los comentarios de la gente.
2: A ver, comments. ¿Qué más?
1: Acá dice, no les gustó cuando la cotorriza les hizo lo mismo en el aeropuerto.
2: Exactamente.
1: ¿Ves?
0: ¿Qué les pasó a yo?
1: ¿Qué les pasó?
0: Ajá.
1: ¿No te acuerdas? Que lo empezaron a criticar, que empezaron... ¿Ves que uno de la cotorriza anda con Susana Zabaleta?
2: Ricardo.
1: Ricardo Pérez. Entonces sí. Empezaron a meter en su vida y después una vez en el aeropuerto, cuando los reporteros los fueron a buscar, uno de la cotorriza empezó a preguntarles a los reporteros, bueno, pero ¿y tú qué piensas? Pero así muy incisivamente. Y se atacaron, hermana. Se atacaron.
2: Que fueron groseros, que fueron irrespetuosos.
1: La gente,
2: que no sé
1: es
2: qué.
1: Que estamos hablando de S. Pérez. Un día deberíamos de hacer una de la Casa de los Famosos.
0: S. Pérez es, híjole, no sé cómo describirlo.
1: ¿No te gusta su personalidad?
0: Pero también no. A lo mejor es un personaje.
1: Sí, yo creo que es un personaje.
2: Justo. No creo que alguien sea así de bárbaro.
1: ¿Pues es que ya vieron que ayer los atoró la Galilea?
2: ¿Qué les dijo?
0: Sí, los regañó.
1: Les dijo
2: nuestro jefe con nuestro trabajo. A ver si ya la dan.
1: Les dijo, a ver si ya se ponen las pilas porque andan muy aburridos,
2: pleito,
1: compadres.
2: Pleito.
1: Y pues yo creo que muchos van a empezar a tener un personaje ahora sí.
0: Bueno, chiquitos, tenemos que ir a un corte.
1: Ahí está, bebé. Entonces, a los ganadores, en breve les hago llegar sus boletos. Recuerden, bebés, si no les llegó nada,
2: no ganaron.
1: ¿Va?
0: ¿Y cuál era la dinámica?
1: Tienen que decirme quiénes están en la transmisión de los partidos de Gallos Blancos como local aquí en Exa 95.5.
0: Me parece la idea.
1: Son cuatro, ¿eh?
0: Cuatro.
1: Cuatro. Si no están esos
0: voy
1: cuatro...
0: Voy a dar una pista.
1: A ver.
0: Hay tres locutores y un líder.
2: Yo voy a dar otra pista. Los etiquetan en todas las publicaciones de Gallos en Exa.
1: Ahí
2: en
1: está.
2: Okay.
1: Facilito.
0: Va. Bueno, vamos un corte y regresamos desde el mayorazgo. 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
24: 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La hora exacta es 11:07. 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
0: La hora exacta es 11:15. 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
2: Querido Oscar, regresamos. Son las 11 de la mañana con 21 minutos. Hoy desde El Mayorazgo. ¿Cómo hemos disfrutado, o bueno, por lo menos yo, esta visita, Oscar? 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
2: 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Y decreto que algún radioescucha que venga y haga una cita y raspe, se va a llevar el Golden Ticket. Decretado está, hecho está, hecho está, hecho está. Son 200 mil pesos, ¿eh? 11 con 26. Vamos a un corte y regresamos. 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
0: 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La hora exacta es 11:30. 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
13: Por 11 de la mañana con 36 minutos. 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
1: Oye, a mí lo que me sorprendió, y lo repito, es lo que me dijo el señor Daniel, ¿no? Que viene de Monterrey, y me decía, es que, me dijo señorita aparte, también por eso me cayó
0: bien
1: mejor,
0: por él.
1: Pero me dice, es que yo buscaba algo verde. Yo no quiero estar en un lugar que sea solamente las banquetas, todo lleno de cemento, todo blanco. Yo quiero verde, quiero estar en contacto con la naturaleza, quiero sentirme tranquilo. A mi esposa le encantaron los acabados, yo estoy muy cómodo, todo me queda. La verdad es que muy cerca elige, tiene toda la razón y tengo envidia de la buena.
0: ¿Y sabes qué pasa? Que él tiene un prototipo que es una casa con cochera techada. Entonces, tiene el doble beneficio, además que él es el de, se quedó con una casa que tiene 53 metros cuadrados de jardín. Además está
1: Con razón.
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0: Gracias a ti.
1: Ya te dije, que no se les olvide. Alguien que me escuchó se va a llevar ese golden ticket. Vámonos a un corte y regreso ya para despedirme. 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
2: 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La hora exacta es 11:42. 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
12: Con 11 de la mañana con 47 minutos. 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Gabo, gracias. Vero, gracias. Allá en cabina el gentío que está, la Chiquis, Tony, Karen García. Un beso para todos y que tengan un gran jueves. Soy Loreta Maya. Hasta mañana. Felicidades a todos los ganadores.
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0: ahora nos despedimos. Agradecemos tu participación y esperamos que hayas disfrutado de este espacio radiofónico. Escuchaste a Loretta Maya en Nexa. Hasta la próxima. 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
0: 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La hora exacta es 11:54. 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
0: 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La hora exacta es 12.9. 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
9: Estamos de regreso en esta transmisión especial de Exa 95.5. 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
9: Oigan, y quiero mandar un saludo a Grupo Cafarel, ¿es correcto? ¿Lo dije bien? Cafarel. 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

0: La hora exacta es 12:24. 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
0: 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La hora exacta es 12:25. 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
31: Jess, muchísimas gracias por estar con nosotros. No, voy con música, cabina de EXA 95.5 y regreso para despedirme en todas partes. 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
0: 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La hora exacta es 12:41. 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
10: Ahí está. Muchísimas gracias. Gracias a todos los que hicieron posible esta transmisión. Gracias a mi querida Joy. Gracias, Lalo, allá en cabina, a Eric Barajas. Y nos escuchamos en un ratito más desde el Auditorio Arteaga, porque voy a estar transmitiendo en el aniversario en el aniversario de Inti Wrestling, ahí en el Auditorio Arteaga, al lado de Tarek Arzate. Muchísimas gracias. Muy buenas tardes. Y en todas partes, ponte Exa.

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0: 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La hora exacta es 12:57. 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

0: Muy buenas tardes, Querétaro, 1:05. Gracias por sintonizar la frecuencia exacta, el 95.5 de tu FM. Desde el piso número 12 de la Torre de la Información, la Torre Cápita. Desde la 1 y hasta las 3, la información necesaria para que generes tu propia perspectiva. Eric Lamorza Barajas en los controles técnicos. Saludos, querido Eric. En la producción, el comandante de la información, Juan Carlos Rabling. Y yo saludo con el gusto de siempre a mi amigo, mi sensei, mi gurú y mi guía espiritual, Adán Rentería Quiroz. ¿Cómo estás, mi querido Adán?
1: Mi querido amigo, mi brother, mi carnal, Carlos Vinicio Arredondo Ramos. Aquí estamos, aquí estoy con este gusto, con esta pasión intactas, literalmente como la primera vez que tuvimos la fortuna de hacer radio. Así comenzamos este nuevo espacio informativo cotidiano. Bienvenido, mi querido Vini. ¿Por qué la canción? Es la pregunta obligada.
0: Muchísimas gracias, mi querido Adán. Fíjate que amén del tema, esta es una de mis canciones favoritas en la vida. Son los Red Hot Chili Peppers y es Under the Bridge, debajo del puente. Porque le ha ido muy bien a Querétaro con este famoso puente que sí puedo entender que a la gente le parezca peculiar el color guinda.
1: Pero se ve bonito, Vini. A ver.
0: No se ve feo.
1: Filias y fobias.
0: No sé si se ve bonito, feo no se ve.
1: Pero a ver, y quítele, por favor, de verdad, hagan el esfuerzo de no entender.
2: Ah, ya te hiciste de chairo. Exacto. Nomás me voy unos días y te haces chairo.
1: Se ve más bonito de guinda que de azul. Y no tiene nada que ver con el partido, ¿eh?
0: Creo que se vería mejor color concreto.
1: Color concreto, pero si hablamos de colores partidistas, si esto tuviera algo que ver.
0: Sí, puede ser si que el guinda sea un poco más armónico.
1: Un azul cielo ahí por Acción Nacional, que entendería que lo hicieran, ¿eh? Si fuera estatal, lo harían. Si fue, es federal, lo hacen. Entonces yo creo que nada
3: tiene que ver. Nuevo León, ¿eh? Está todo naranja y se ve horrible, lo digo.
1: Ahí, espantoso. Y se vería mejor de otro color, o sea, no estamos hablando de partidos, quitémosle
0: solo
1: ese.
0: Colores, estás solo hablando colores. Estrictamente de los pantones.
1: A nivel urbano, el paisajismo urbano, yo creo que se ve bien. Tú fíjate, el Golden Gate no es de ese color.
0: No, pero ese es un color, no es por dártelo, ¿sabes? Pero es color fierro, o sea, es color acero, o sea, es color, sí. Este revestimiento que le ponen. Sí, pero no es. Es que sí, es un color
1: este
0: ladrillo.
1: Sí, este sí está pintado.
0: Este sí es guinda, ¿no?
1: Sí. Porque a mí no se me hace que se vea mal.
0: El Golden Gate es acero y está pintado con ese color. Es un revestimiento impermeable.
1: Exacto. Y se me hace que no se ve mal y no. En gran medida no concuerdo en nada con Morena, ¿eh? Pero el color guinda del puente a mí me gustó.
0: Ahora, se ve elegante. ¿Va a servir de algo en Querétaro? No. Es un puente por el que va a pasar el tren. Es por
1: y ya.
0: Y ya, ¿eh? O sea, no creo que va a pasar algo diferente. Va a ser el mismo tren horroroso, grafiteado. Desgraciadamente que en muchas ocasiones va con gente arriba, que porque esa es la famosa bestia. No va a cambiar nada. Y esta es solo una de las muchas obras que se tienen que hacer con el tren. Vamos a ver la de corregidora.
1: Una plastota y guinda fea.
0: Sí, sí, fea.
1: Pero este no.
0: No, a mí no me desagrada. Créeme que tampoco va a ser una gran obra, ¿eh? O sea, sí, no es no una superobra, no, ni va a cambiar nada. Nada, no va a cambiar absolutamente nada. Usted, como persona que pueda circular por ahí, le va a hacer absolutamente nada de cambio. Seguramente va a poder usted seguir tocando el claxon y pidiendo un deseo cuando pase el tren por ahí. Pero nada más. Entonces, la verdad es que creo que al menos en esta parte de la obra nos ha ido bien. Falta todavía mucho, faltan las estaciones. Es más, hoy, nada más para que de verdad se las gaste, ¿cómo está el proyecto? Hoy no saben dónde van a estar las estaciones. ¿Tú te imaginas hacer un proyecto de un tren y no saber dónde están las estaciones?
1: Yo tengo la teoría de que sí saben, pero la especulación inmobiliaria cambiaría el juego si se sabe dónde están. Si no saben dónde están realmente, qué peligro, ¿eh?
0: Yo creo que no saben. O sea, hay gente que ha estado en las reuniones que me ha dicho, no saben. O sea, los militares no saben. O disimulan muy bien no saber. Porque...
1: Exacto. Yo me cuesta mucho trabajo que les pueda creer que no saben. Entendiendo que si tú dices, la estación va en Calesa, Calesa vale de 0 a 100, de un día para otro muchísimo más. Si va a estar en
0: pero,
1: el Cerrito...
0: Pero eventualmente cuando empiece a construirlo va a pasar eso. ¿Sí? O sea...
1: Pero
0: ya estás en la obra.
1: Ya tengan apalabradas las tierras.
0: O son tan eficientes que un día para otro van a amanecer y ya va a estar la estación. No, yo creo que sí es absoluta ignorancia.
1: Genuino.
0: Yo creo que sí es indecisión, más oye, que desconocimiento.
1: Me acabo de enterar que el decir ponle un oxo y mátale un puerco ya habla de nuestra edad. La otra vez veía un podcast que ya hay cosas más nuevas.
0: ¿Cómo qué?
1: Como un bañalo.
0: Sí, pero el bañalo.
1: Pero te lo adelanto porque no quiero que lo vayas a decir, porque voy a mandar un saludo a un amigo que quiero mucho, mucho, mucho, que admiro más.
0: Ay, ay, ay.
1: Que se llama Iván Mata.
0: Ay, ya. Ya arréglale
1: el Divo.
0: Ya arréglale el Divo.
1: Dirían
0: los golfistas, arréglale el Divo.
1: Un fuerte abrazo a mi querido y admirable Iván.
0: Gran empresario.
1: Y gran tipo, ¿eh? Sí. Gran, gran tipo. Es un amigo leal. Es un tipo fregón.
0: Pero se ve que tiene billete, porque lo empezaste a querer más cuando viste que tenía dinero. Cuando viste que no tenía dinero,
1: no te caía tan bien. No te vas a morder la lengua.
0: Ay, no, es
1: medio... Le he dicho que admiro.
0: Es medio pobretón. Ay, me cae más o menos. Ya cuando vio que sí había billete. Ay, amigo, qué bien me caes.
1: Le he dicho que admiro su capacidad de manejar el estrés.
0: Eso sí le admiro. Si hay billetes, me caes re bien.
1: No, para nada. Fíjate cómo es de tóxico, mi querido Iván. Que no aguanta, no puede dejar un saludo limpio.
0: No, pero ¿por qué? ¿Por qué habremos de hacer eso? Cuando alguien deja aquí un saludo limpio es que no hay cariño.
1: Fuerte abrazo a mi querido Iván Mata.
0: Saludos a Iván y saludos también a toda la gente que nos sintoniza. Gracias a la señora Milagros que se hace presente. Fíjate que yo me fui unos días a nuestra hermosa Sierra Queretana.
1: ¿Qué tal te fue?
0: Qué verdadera maravilla lo que tenemos aquí, ¿eh? El año pasado tuve la oportunidad de ir a Colombia con mi mamá, y puedes decir, no, el eje cafetero y la selva, y no le tiene nada que pedir, de verdad.
1: Pero sí hay algo que cambió gracias a nuestro querido Diego Niembro.
0: Está muy bonita la
1: hacienda. Le cambia un poco la visión a la calidad de turismo que se puede hacer. No estoy diciendo que antes no lo había, pero el ecoturismo de la sierra tenía un nivel y sabías a qué ibas. Él le sube el nivel.
0: Y puedes seguir haciendo el mismo ecoturismo, sí, porque sí, además claro. Puedes ir al mismo kayak con Jorge, que además es una maravilla, de verdad. La gente, qué manera de atender, de querer estar bien con el turista. El Hotel Hacienda Conca está muy bonito, muy, muy bonito. Está muy bonito, lo están remodelando y está quedando cada vez mejor. Se come muy rico y la zona serrana es preciosa, es verdaderamente preciosa. Así que bueno, si usted no conoce la Sierra Queretana, si es de las personas que tienen poco tiempo en Querétaro, dese una escapada porque créame que vale la pena nuestra hermosa Sierra Queretana.
1: Sí, sí lo vale y en ocasiones somos, el término malinchista es como a nivel nacional, pero también se vale ser aplicarlo a nivel estatal, somos sí. Malinchistas.
0: Y tenemos y también
1: buscamos ruinas en aquí. Otros lados lo que hay aquí.
0: Y tenemos ruinas arqueológicas, está ranas, está...
1: Hay vino, hay ruinas, hay turismo religioso, deportivo. En fin, hay mucho que ofrecer en Querétaro. Busquémosle en el lugar que queramos, pero también exploremos lo nuestro, ¿no?
0: Y además creo que de muy buena calidad, ¿eh? O sea, si usted agarra carretera... Se puede quedar 2-3 días en viñedos y luego irse a la sierra otros 2-3 días y no va a pasársela mal, ¿eh? No se va a aburrir. Y también me parece que es un turismo no el más costoso del mundo. Es agradable. Es una gran relación precio-calidad.
1: Sin duda alguna.
0: Felicidades a toda nuestra gente de la sierra, a Diego Niembro, que está hoy manejando el Hotel Hacienda Conca, pero sobre todo a la... Porque este no es un tema de la Secretaría de Turismo, pero sí se detonan muchos empleos y muchas cosas cuando la Secretaría de Turismo hace las cosas bien.
1: Se vuelven catalizadores. Yo veo a las Secretarías de Turismo, y más en el presente que hoy vivimos con carencias económicas a nivel federal, que antes no existían. Antes le inyectaban mucha lana a las Secretarías Municipales.
0: De entrada, cada pueblo mágico tenía al año entre 3 y 10 millones de pesos según el tamaño.
1: Un aliciente que motivaba a los alcaldes de esos pueblos a tenerlos al 100.
0: Pues decías, a ver, con esos 3 millones, siendo un pueblo mágico chiquito, pues al menos cambio la nomenclatura, ¿no?
1: Claro.
0: Y ya mi pueblo está más bonito. Hoy ya no hay ese dinero.
1: Pero lo que sí hay es una necesidad imperante de creatividad para impulsar, con base en la relación con la iniciativa privada, en las ideas positivas, que el turismo siga llegando a este que encabeza Adriana Vega Vázquez Mellado. 1:16, Juan Carlos Rabling, productor, comandante de la información, nos marca la primera pausa del día. Ya está aquí la China Financiera, esto será después del corte, Carlos Vinicio Arredondo, un servidor, Adán Rentería, a través de EXA 95.5 Querétaro. Así comienza, se arranca Causa y Efecto. Bienvenido.

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1: Sin consultarlo en internet, ¿sabes en qué país está prohibido ponerles a los bebés más de dos nombres? La respuesta, al terminar el corte comercial.
0: 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La hora exacta es 1:16. 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
1: ¿Sabes en qué país está prohibido ponerles a los bebés más de dos nombres? La respuesta es en España. En España está prohibido poner a los bebés más de dos nombres. Por ejemplo, no se le puede poner a alguien María del Carmen Guadalupe o Juan Antonio Ricardo, etc. A menos de que sean hijos de padres extranjeros, en cuyo caso se apegan a lo dispuesto por el país de procedencia.
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16: Una con 21 Chinita Financiera. Hola. Hoy traes un tema bárbaro, bárbaro y peligroso.
17: Peligroso, sí, vamos a hablar de el retiro, ¿no? Es que es un tema que...
18: ¿Por qué es peligroso?
17: Pues por cómo se ven los números, ¿no? O sea, es peligroso porque todavía tenemos el punto de vista. Yo platicaba esta semana que, por ejemplo, mis contemporáneos de 38, 47 años, o sea, como por ahí, todavía hay como un sesgo de apreciación del retiro muy interesante y totalmente sesgado, de que va a haber una pensión, de que te vas a morir a los 65, porque te tocó verlo en tu abuelito, ¿no? O sea, incluso a lo mejor te tocó verlo en tu mamá o tu papá que sigue viviendo tu pensión, y tienen como este...
18: ¿De qué edad sesgo? Estaremos hablando de los millennials.
17: Ajá, exacto. O sea, como sí. yo veo que le dices, por supuesto, es una generalidad, pero no es una ley, que les cuesta más trabajo a los de mi generación, 40, 41, 42, como que todavía creen que algo les va a solucionar el retiro, ¿no? O sea, que algo va a pasar milagrosamente. Y es muy contrastante con, por ejemplo, chicos de 25 que ya les tocó ver a la mamá que está cuidando a la abuelita, ¿no? O sea, porque la abuelita no planeó el retiro. O sea, ya están viviendo esa realidad y ellos ahorran más. O sea, es decir, o sea, son más consistentes en su ahorro, con más conciencia en su ahorro que un camarada de 40.
18: A ver, 40. Chinita, escuchaba y no sé si valga la pena hablar del ecosistema que hoy consume un joven. Un joven se debate entre la escasez total de alguien que no sabe trabajar y que no le gusta trabajar, teniendo como ejemplos a una raquítica minoría de otros jóvenes que ganan 1, 2, 3 millones de pesos mensuales en redes. Porque se basan en esos ejemplos, ¿no?
16: O sea, estás tomando el que no tiene chamba y el que hace videos y gana un dineral como referencias.
18: Creo que distantes, pero, ¿no? Pero yo no lo tomo yo. Creo que los jóvenes ven eso en YouTube. Es que al que consumen es al que gana 3 millones de pesos al mes. Entonces quieren ser como él y piensan que eso se puede. Entonces se van a esos dos extremos y dejan de lado a esa generación que es la que nosotros conocemos de papás y abuelos.
16: Que se chambea.
18: Con un trabajo estable durante cierto tiempo lograron retirarse y vivir de lo que trabajaron en su vida. Entonces creo que ahí hay un gran vacío, ¿no?
17: Creo que más a los que tú te mencionas son como más adolescentes, que ahorita tienen 18, o sea, 18, 19 años, ¿no? O sea, más o menos esos. Lo donde yo estoy tranquila son con los que tienen 28, 25, o sea, 20, de los
18: hay
17: 22.
18: Hay cultura ahí.
17: Sí, ahí hay miedo. O sea, es que ya lo vieron.
18: Correcto.
17: O sea, ya lo vieron. O sea, ya lo vieron en el papá. Ya salieron del disillusional de que no es cierto que de youtuber, que sí es posible, pero... un poquito difícil, que sí la van a armar. Pero acá y recientemente, la semana pasada, que lo que pasó con la Suprema Corte de Justicia, de que pues ahora sí, si llegas a los 70 años y no reclamas tu Afore, se puede utilizar para otras cosas, no es precisamente una expropiación, pero se puede utilizar. Esa es preocupante, porque nos están diciendo varias cosas, que le pueden meter mano a la Afore. Sí, o sea que sí, o sea que como que está abierto para que se tomen decisiones financieras sobre la Afore, ¿no? Y eso es...
16: ¿Cuántas Afores no se reclaman?
17: Imagínate, o sea...
18: Uf, o sea, ¿tú sabes no, de tu Afore?
16: No.
18: Yo
17: ¿tienes Afore?
18: Una
17: ¿tienes
18: vez...
16: Afore? Exactamente.
18: En Zaragoza, 15 Poniente, llegaron a tocarme ahí la puerta, me habló Leti en paz descanse, para decirme que estaba una persona de Banamex... que me iba a informar de mi Afore y me fue a informar que ahí había caído mi Afore. Y me empezó a dar datos que no tenía ni idea que existían. O sea, el tema del Afore se vuelve algo para muchos
16: ornamental. Existen más de 17 millones de cuentas de Afore sin reclamar.
17: Claro. Imagínate.
16: 17.5 millones de cuentas de Afore que no se han reclamado.
18: El gobierno les había echado el ojo, ¿no?
17: Desde hace
16: 200
17: mucho.
16: Mil millones de pesos.
18: Sí, les había echado el ojo el gobierno a ese jineteo mayúsculo.
17: Exacto.
18: Macroeconómico.
17: Es que dinero. Ya quedó como que abierto para que desde que ya ahora ya te pueden la pensión, si no has dado pensión alimenticia, ya te la pueden como que medio bloquear. O sea, ya ahorita ya estamos viendo que ya se puede meter mano en la Afore. O sea, ya se... Y eso es, pues, como hemos platicado muchas veces, la invitación a todavía tener más esta responsabilidad financiera, esta conciencia financiera. Y ahí es donde les digo esta diferencia que yo veo en alguien de 26, 27 versus alguien de 46. O sea, que si hay como esta diferencia, sí están dispuestos a hacer este trade-off, a decir, y no quiero poner este sacrificio porque no lo es, sino o elegir una cosa sobre otra. Sí, o sea, elijo cocinar más en casa, pero ahorrar para mi retiro. Elijo mandarle dinero a la Afore. Elijo, o sea, ya están con mucha más conciencia, mucho más conciencia que antes, también más preocupados. Entonces...
18: Oye, Chine, tú que convives con chavos de 28 y que los y analizas...
17: Montón. Saludos a todos mis alumnos.
18: Desde un punto de vista económico, que tiene mucho que ver con muchas cosas, o sea, es como un síntoma de muchos otros temas. ¿Cómo los ves? Muy aspiracionales, quieren ganar mucho dinero, con poco se conforman. ¿Cómo ves al chavo clase mediero mexicano?
17: Al promedio.
18: Respecto al dinero.
17: Es que están los influencers, que eso es como que nos hacen un sesgo de cómo es esa realidad. Pero
18: no es una realidad
17: común. Pero no es una realidad común, o sea, no es un estándar. O sea, yo los veo muy preocupados porque están viendo que la mamá está cuidando a la abuelita, en generalidad. O sea, podría decir que yo creo que una vez a la semana me escribe un chavo o chava para decirme que está viendo cómo su mamá cuida a su abuelita y cómo le espera a él como lo mismo. Los veo responsables y los veo también reconciliados con la idea de que no va a haber casa, ¿no? Por ejemplo, y buscando otras estrategias para que sí la puedan tener la casa. Ya no están tan apegados al concepto de familia, entonces eso hace que sean más libres, ¿no?
18: Vivienda mucha quizás rentada, ¿no?
17: Vivienda mucha rentada, viven mucho con roomies, o hay muchos también que eligen vivir todavía con la familia.
18: Claro.
17: Para eso poderla ahorrar, que también pues no está mal, o sea, ya se están casando más grandes, no quieren tener hijos. Es que yo estoy, las cosas han cambiado mucho.
18: Claro.
17: O sea, entonces, si bien es cierto que sí hay papás que los pueden apoyar para que todavía estén viviendo ahí, pues ¿para qué se salen, la verdad? O sea, si se le están pasando bien, si cooperan
19: en casa. Dirían los españoles, vive de tus papás hasta que puedas vivir de tus hijos.
17: Pues sí, un poquito.
18: Y luego en ese inter vive del paro. Que ellos también tienen, que es una gran herramienta.
17: Ay, por cierto, temas ahorita que ese no venía al caso, pero ya me acabo de acordar. ¿Sabían que ya el papá puede demandar al hijo por manutención en México?
19: Yo ya había, de hecho ya conocí yo un caso de alguien que lo demandaron.
18: ¿De Balagardos?
19: No, papá
17: Balagardo.
19: Papá Balagardo.
17: Uh-huh.
19: Ah. O sea, el papá descuidó a los hijos, se fue. Uh-huh. Y después el hijo se hizo, creo que médico, le empezó a ir muy bien y el papá uh-huh. pidió pensión.
17: Ajá. Uh-huh. Por eso es muy importante, mamás.
19: No sé en qué quedó, pero sé que sí lo demandó.
18: Por pensión. En el fútbol, derechos de formación.
19: Ajá, básicamente.
18: Sí.
17: Entonces, si no metieron...
19: Son dueños de un porcentaje en la carta.
18: Tu carta.
17: Así es, si no metes la demanda porque no estuvo ahí pendiente el papá, o sea, entonces pueden, por favor, mamás y papás también incluso, o sea, sí metan la demanda donde justifique que nunca apoyó porque con la mano en la cintura puede venir a demandar. Para que en Colombia ya está, les congelan el 60% del sueldo y nunca han visto al papá, dramas, o sea, de verdad dramas. Entonces, pues imagínense, pues vamos a tener mucho papá Balagardo, papá mamá Balagarda, que dijeron, ah, pues no planeé, pues demando a mi hijo.
18: Oye, Chinita, ¿cuál sería el consejo para el retiro en un México que es un mosaico, que te escuchan hoy personas de todas las edades?
17: Todas las edades.
18: Y con, depende de la edad, diferentes culturas del dinero.
17: Pues miren, la edad que sea, lo compruebo una y otra vez, ¿no? O sea, imagínense que hubiéramos ahorrado el 5%, 10% de todo lo que hemos generado. Entonces, empecemos, lo ideal sería que ahorráramos un 20%, ¿no? Pero sí cuesta bastante trabajo. Entonces, yo empezaría a ahorrar 5%, le vamos a llamar preahorro.
18: Antes, de tu ingreso total.
17: De tu ingreso total. O sea, cuando ya llegue tu cuenta, ahí separas el 5%, ¿no? Y okay. Te vas acostumbrando 5%. Cuando ya te hayas acostumbrado, mándalo a CETES a un año para que no lo agarres.
18: Okay.
17: Para que no lo puedas agarrar. Y ya que te hayas acostumbrado, le vas subiendo así 7%, 10%. Y solito te vas a empezar a animar porque vas a empezar a ver que se hace un ponche grande.
18: ¿Te late si luego hablamos de dónde empieza el tacaño y dónde acaba el visionario?
17: Ay, te encanta ese tema.
18: Porque está bueno, ¿no? ¿Dónde empieza el tacaño y dónde empieza el visionario? Porque
19: yo no diría visionario, yo diría entre el tacaño y el responsable, previsor, ¿no?
18: Exacto. El que dice ahorro el 70% de mi sueldo porque hay gente que lo puede hacer.
17: Uh-huh.
18: Y hay gente que dice no.
17: Y creo que la diferencia es un tacaño con visión, si así lo queremos ver.
18: ¿No? Un tacaño con visión. Lo dejamos en el tintero,
17: sí,
18: pelate,
17: sí, me encanta. Chinita. Claro que sí.
18: ¿Cómo te encuentran en tus redes?
17: Estoy en Instagram como @lachinafinanciera. Ahí me pueden encontrar y seguimos la plática por allá.
18: Gracias. Más en este tema del tacaño con visión.
17: Sí, sé que te encanta.
18: Hay cifras, hay porcentajes muy duros. Ahí sí le podemos poner números a la casa muy fácil. Gracias, Chinita. Sí. 1:30, listo. Gonzalo Reyes con los deportes.
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19: Ganchi, ¿cómo estás, mi Gonz?
21: ¿Cómo estás, bebés de luz? ¿Todo bien o qué?
18: Todo bien, mi Gonz. ¿Tú?
21: Pues aquí.
18: El narrador tatuado.
21: Gracias. Con la novedad, esta es una muy buena noticia para la gente de Querétaro. Bueno, no sé si buena noticia, pero sí está medio random. Hoy resulta que nuestro otrora figura a nivel mundial, Ronaldinho, fue presentado a sus 46 años con su nuevo club. O sea, Tiene 46 años, va a jugar profesional en la Serie C de Italia, en un equipo que se llama el Ravenna. Obviamente, pues es una contratación netamente mediática, pero yo soy de la idea de que el que tuvo, retuvo. Y físicamente no se ve tan mal, o sea, físicamente no se ve tan fregado. Yo, al menos en esta presentación que tiene, no lo veo del todo mal.
18: Porque sí tiende a subir de peso, ¿no?
21: Sí, pero no lo, o sea, vuelvo al punto, no lo veo del todo mal. Y también hay que entender que Ronaldinho va a lo que va. Tiene una misión, vender. Tiene un punto. Y es una playera que, así como en su momento la del Querétaro y la de muchos otros lugares, se va a vender, se va a buscar y va a generar un montón de morbo alrededor de él. Y no precisamente morbo negativo, ¿eh? O sea,
18: y ya nadie espera mucho deportivamente de él.
21: Sí.
19: No, pero además, yo creo que todavía aportará algo.
21: Yo les voy a decir una cosa. ¿Qué pasa si Ronaldinho entra en el minuto 80? Le das un balón. Ronaldinho de repente voltea un lado, pega al otro, una asistencia, gol, ganaste 1-0.
18: Lo hizo Cuauhtémoc.
21: Un penalti.
18: Un gol
21: en su despedida.
19: Un penalti, pues. Bueno, o sea,
21: automáticamente hoy Ronaldinho, a sus 46 años, si jugando en el Ravenna hay un tiro libre, le dejas el tiro libre a Ronaldinho. Hay un penal, le dejas el penal a Ronaldinho. Claro. No hay problema, se lo dejas.
18: Y es sin instrucción, además.
21: Y que lo cobre y que haga lo que tenga que hacer.
19: Oye, el señor, después, ¿no?, de la eterna queja, parece que ya empezaron a salir los mexicanos. Ahora sí,
18: ahí va
21: la hormiga.
2: El hormigón ya es un hecho, ¿no?
21: Sí, no lo, sí, pero no es oficial.
18: ¿Lo de quién?
21: Lo de la hormiga.
19: Ah, o sea, el Olympiacos.
21: Sí, no, es que no estuviste, ya nos aventamos 3 días de novela durísima.
2: Pero es que todavía...
21: No, ahí te va. No es oficial, ahí les cuento por qué no es oficial todavía. Si bien es cierto, la hormiga ya viajó, si bien es cierto, la hormiga ya está en todo este asunto de ir a Grecia y los exámenes médicos, los clubes no lo han anunciado. Okay. Y recuerden que la única forma de hacerlo oficial es hasta que el club lo anuncie.
19: Okay.
21: Obvio, ya está para allá, ya está encaminado. Él ya mismo lo dijo, voy al Olympiacos, quiero jugar allá.
19: Pero además todavía no lo hacen oficial.
21: Solamente no lo han hecho oficial.
19: ¿Oye, Lira?
21: No, pues ahí en el Cruz Azul. Ningún otro jugador mexicano se ha movido y dudo mucho que se vaya a mover. El único jugador mexicano que creo que se pueda mover es Gilberto Mora, pero hasta el mes de diciembre. Y eso porque Gilberto sí está más allá del bien y del mal. Digo, Gilberto se acaba de aventar un partido el otro día con Cruz Azul.
19: Pero Lira es un gran mundial.
21: Sí, pero el dinero. Es que es muy caro. Mira, Lira es un medio de contención. Si hay algo que en Francia es una panacea, son medios de contención. ¿Para qué llevas piedras al cerro? La única situación que haría que lleven a Eric Lira es que en el Mónaco hay un directivo mexicano. O sea, uno de los directivos es mexicano y por eso quiere llevar a Eric Lira. Pero fuera de ello, no es denostar a Eric Lira, ni mucho menos, porque no es la idea, pero no es una necesidad. O sea, no es como que Eric Lira necesite realmente ir a jugar al fútbol. Más bien, no es que el Mónaco realmente necesite a Eric Lira. O sea, lo quieren, es bueno, entienden que es un buen jugador, pero no es una necesidad. Entienden que esa posición la pueden subsanar con cualquiera del mismo mercado francés, que les va a salir en un 10 o 20% más barato de lo que te puede salir hoy Eric Lira. Y que no te va a ocupar una plaza extranjera, lo cual también es un punto muy importante. Entonces, ese es un detalle para Eric Lira. ¿Qué si es oficial, por ejemplo, que no hemos platicado? Hoy el América ya anunció a su nuevo refuerzo, que es Miguel Ángel Borja, centrodelantero colombiano que viene de los Emiratos Árabes Unidos. Borja es un buen delantero que viene huyendo de allá por el conflicto bélico. Tiene 4 hijos, y obviamente pues ya lo que quería era irse del Emirato. Afortunadamente se puede dar la salida. Obviamente pues es una salida mucho más asequible. En la América necesita un centro delantero porque pues Henry no anda al 100% y el Coco Cárdenas pues es un gran proyecto, pero es pues, un proyecto al fin y al cabo, y entienden que necesitan a alguien de garantías. Hoy no sé quién de los dos ande mejor, pero al menos le vas a meter presión entre Henry y este cuate Borja. Borja es un hombre que ya había estado el torneo pasado con Cruz Azul, solo que no lo registraron porque nunca despidieron a un extranjero. Decían, no, danos chance de darle de baja al Toro Fernández. Nunca lo dieron de baja.
18: ¿Y le dieron las gracias?
21: No le dieron las gracias. Él ya estaba con Cruz Azul, él estaba entrenando. No, él se fue. O sea, él vio otras opciones, ve la del Al-Wasal de Emiratos Árabes Unidos y dice, pues, ¿para qué me espero aquí con Cruz Azul que no me está firmando? Claro. Mejor me voy a los Emiratos, donde ya tengo todo listo. Y por eso se fue. Es muy buen jugador, no le alcanzó para ir al Mundial y hoy está con el equipo del América oficial. Oficial también, Vucetich, ¿ok?
18: Este se me hace un gran fichaje.
21: Pero ahí te va, porque mucha gente no ha sabido leer el comunicado completo. Hoy en la mañana saca un comunicado de prensa a los Tigres de la Autónoma de Nuevo León.
18: Acérrimo rival del equipo de los Amores de Buse.
21: Sí, pero ahí les va. Mucha gente no se acuerda, no quiere recordar que Vucetich ya fue técnico de Tigres primeramente.
18: En sus inicios.
21: Y de hecho fue campeón de Copa con los Tigres sí, en su momento. Sí. Luego ya después hace una gran carrera, se va, regresa al fútbol de Monterrey, se hace una de las grandes figuras del fútbol regiomontano con Rayados de Monterrey, donde
18: oye,
21: gana la
18: perdón,
21: Liga
18: te interrumpa Champions. Ahí. Pero tú recordarás que cuando Rayados lo saca del fango, estaba también algo similar a esto, estaba medio borrado del mapa,
21: cuando,
18: ¿no?
21: Cuando Rayados de Monterrey lo saca, Vucetich iba a dirigir a León en primera A. En la primera división, él iba a ser director
18: técnico. No existía en el máximo
21: circuito. Y lo sacaron del ascenso. Bueno, ahorita el punto es el siguiente. Hay un comunicado de prensa donde hoy en la mañana le dan las gracias a Gerardo Torrado como vicepresidente deportivo.
18: Ok.
21: Mucha gente no se ha detenido a leer ese comunicado.
18: O sea, ¿no llega el DT?
21: Sí, pero también de vicepresidente deportivo. El puesto de Vucetich es vicepresidente deportivo y entrenador interino. Vucetich no llega como técnico definitivo de Monterrey, de Tigres, perdón. Que no digo que no pudiese llegar a cambiar en algún momento.
18: Más?
21: No, ser directivo. El Buce es un tipo que el año pasado
19: es un
21: ya...
19: gran brinco para él, ¿no?
21: No, sí, es que ya
18: y
21: lo
18: más
21: quería.
18: Estable, ¿no? No te corren sí, tan sí, fácil. Sí.
21: Lo que pasa es que Vucetich, ya desde que él dirigía Mazatlán, ya incluso había una noticia de que el señor ya se había retirado, de que ya quería retirarse.
18: Sí.
21: Él no se quería retirar, se quería retirar de entrenador. O sea, él quería ser directivo, pero él ya no que tenía ganas de ser entrenador como tal. Eso era lo que se decía
18: quería
21: acerca
18: robar.
21: De él. Él quiere ser directivo. Entonces, aquí le están dando la oportunidad de ser directivo, pero le están pidiendo al mismo tiempo sí. que sea entrenador. Y él dijo, ok, soy entrenador, pero interino.
19: En lo que llega un
21: en
19: nuevo
21: lo que,
19: entrenador.
21: No, en lo que te consigo, porque ahora quien lo tiene que conseguir sería Vucetich. O sea, el hombre que tenía que conseguir...
18: Que son talentos muy distintos, ¿eh?
21: Sí, porque uno es gestionar.
18: Sí.
21: O sea, uno es una labor
18: Peláez
21: mucho más administrativa.
18: Peláez lo hizo muy bien, por ejemplo.
21: Sí, no, Peláez es un... Santiago Baños.
18: Sí.
21: Es un gran directivo. Peláez sí, es un sí, gran sí. directivo.
18: Y hay grandes técnicos.
21: También. Vucetich es un gran técnico.
18: Sí.
21: Pero en este momento creo yo que también la necesidad de los Tigres es un técnico que me ayude. ¿Cuál es la bondad de Vucetich? Y se los podemos poner sobre todo para nuestros amigos que le van a los Tigres. Aquí no se fijen en lo que hizo con Querétaro en el 2014, 2015 okay. con Ronaldinho. Fíjense con lo que hizo con Querétaro en el 2019. Cuando toma a Gallos luego de la salida de Rafa Puente del Río y sí. Querétaro era el peor equipo de la liga en ese momento.
18: Sí.
21: ¿Qué pasó? Vucetich agarró lo que tenía y él mismo nos decía aquí, ¿eh? No puedo jugarles fuego contra fuego ni de tú a tú a los demás equipos porque no tengo para hacerlo. Voy a tratar de sacar la mayor cantidad de puntos. No decía ganar. Voy a tratar de sacar la mayor cantidad de puntos con lo que tengo. El torneo siguiente, el mejor torneo en la historia del Querétaro. Cuarto lugar de la tabla general. Un Querétaro espectacular al torneo siguiente. Entonces, esperen lo mismo con
18: a
21: Tigres.
18: Ver, recuérdame eso. ¿Le fue mejor a Buse sin Ronaldinho?
21: Claro que sí. La mejor campaña en la historia.
18: Sin contar que calificó a la liguilla y fue subcampeón.
21: Rápido.
18: ¿No?
21: La mejor campaña en la historia de Gallos Blancos de Querétaro, numéricamente hablando, es la de el Apertura 2019.
18: Numéricamente hablando.
21: Akeloba, Clifford Aguayé, Omar Arellano, sí. Gil Alcalá. Ni siquiera estaba Tiago Montilla, ¿eh?
18: El segundo capítulo de Buse
21: sí.
18: fue mejor.
21: La mejor temporada en la historia de Gallos Blancos de Querétaro fue con Víctor Manuel Vucetich y fue su segunda etapa, quedando cuarto lugar de la tabla general okay, y siendo eliminado por Necaxa okay. en cuartos de final. A lo que quiero llegar con esto para la gente que le va a los Tigres es, a lo mejor ahorita no, pero la que viene puede ser una muy buena temporada con mi Buce de toda la vida. Que aparte es un tipazo, ¿eh? El sí. señor es un gran tipo.
19: Bueno, y se terminó sabiendo qué pasó con Guido Pizarro, porque se fue
21: no,
19: de una manera extraña, ¿no?
21: No, pues realmente no hay tanta necesidad. Pues, ¿qué pasó? Que no tenía equipo realmente para contender. Y que la verdad es que a lo que le habían armado en su momento a Tigres con el Tuca Ferretti, el Piojo Herrera, Robert Dante Siboldi, ¿no? Que le llegaron a traer jugadores de primera categoría y primera línea. Pues, imagínate que después de haber traído un campeón del mundo como este Florian Thauvin, después de haber traído a Guiñac, después de haber traído otro campeón del mundo como Ángel Correa, tu refuerzo estrella este año sea Mauro Lainez. Es una mentada de madre.
18: A ver, en la vida, en las familias, en las parejas y en
19: se
18: el
19: acaba
18: fútbol,
19: la lana.
18: Es fácil que los cambios hacia arriba se reciban bien.
19: Se acaba la lana.
18: Los
19: también.
18: Cambios hacia abajo.
19: En la familia,
18: esos,
19: en todos lados.
18: Esos,
19: en un no, mal año.
18: Calan, ¿eh?
19: ¿Se acuerdan de? ¿Se acuerdan cuando comíamos acá y ahora por qué a las tortas?
18: Y eso papá? Le puede pasar no al equipo, digamos que al equipo, no, a la afición, que está muy acostumbrada
21: pues es que
18: a la pretensión.
21: Imagínate que en un, hay mucha gente no sabe esto, pero en su momento la contratación más cara y el sueldo más caro no era el de Guiñac. El sueldo más caro en Tigres era un francés que tenían de nombre Jeremy Colotseciac, un defensa central que mucha gente
18: que
21: no
18: recomendó
21: recuerda.
18: Guignac, seguro.
21: Que recomendaron, sí, y que no hizo nada. Y él ganaba más lana que, claro, Guignac, que el propio Guignac. Entonces...

0: ligas. La liga de los pilotos que compiten.
1: Y el rest of the best
2: no,
1: of the rest.
2: Pero eso y ni en siquiera, todos no, los deportes pasa,
0: pero
2: ¿no?
0: Pero eso ni siquiera debería de llamarse the best of the rest. O sea, son vatos que cumplen el requisito, no son los mejores. O sea, perdóname, pero Alex Albon no es bueno. Pierre Gasly no es bueno. Nico Hülkenberg no es bueno. O sea, hay otros talentosos como Sergio. Para mí, por ejemplo, Valtteri Bottas es un prodigio. El problema es que no tiene carro.
1: Colapinto es muy talentoso.
0: Colapinto es un crack. Bortoleto tiene un futuro increíble.
2: Oye, y en más deporte fifí ya hay un cocainómano en el tenis.
0: Ah, sí, Mini Kyrgios de tal.
2: Este señor que se porta mal desde siempre.
1: ¿Ya dio positivo?
2: Sí. Dio positivo a cocaína. Pero más lo grave es que lo termina aceptando.
0: No, lo grave es la de. No, es que lo grave es que dice: yo pensé que no iba a ser tan. Exacto. No iba a ser tan grave. Porque no fue mientras estaba en competencia.
2: Sí, o sea, está aceptando.
0: Fue como de. ¿Sí robé? Pero robé poquito.
2: Que es perico solo, o sea, es, cuando no juega.
1: O sea, me periqueaba en vacaciones.
0: Exactamente. Eso. Exactamente. Sí, la aplico. Entonces fue como de carnal.
1: ¿Y por qué lo juzgaron así?
0: Amigos. La suspensión, por cierto, es ahorita temporal. Sí. O sea, no hay un tiempo ya
1: establecido
0: como tal. Establecido como tal.
1: Claro.
0: Solamente es una suspensión temporal. Y regularmente las suspensiones del tenis son por medicamentos
2: inofensivos.
0: Sí, que se le fueron a al doctor del, claro, del tenista. O sea,
1: acá se le fue a su dealer.
0: No, un antigripal. María Sharapova se fue, no me acuerdo si fueron 5 años, por la sustancia era meldonium, si mal no recuerdo. Y creo que era por un antigripal. Y la verdad es una mentada de madre también. Que por un antigripal.
1: Y acá le dio. Acá era la gripe colombiana.
3: Acá era por la gripe colombiana.
0: Y acá a mi compadre, pues es. Que le van a dar una sanción increíble. O sea,
2: de acuerdo,
0: o sea,
2: y se la merece. Porque no solo por esto, sino porque es un mal deportista.
1: Cae gordo.
0: Los otros por medicamento, de verdad, me los vetan 5 años.
2: Sí. Este es un tipo que no merece. No merece
1: ser. Le va a ir mal.
0: Y lastimosamente, porque tenísticamente hablando y técnicamente hablando, es un dios. No, es bueno. Y técnicamente hablando, Nick Kyrgios es increíble. La disciplina y mentalmente hablando, Nick Kyrgios. No. Técnicamente hablando, Kyrgios es maravilloso.
2: Migons, ¿cómo te encuentran en tus redes?
0: Arroba el narrador tatuado.
1: Gracias, Gonchi.
2: Con 43.
1: Vámonos a la pausa. 442-502-4685. El WhatsApp en cabina. Volvemos.
4: 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La hora exacta es 1:43. 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
4: ¿Sabes qué es la dextrocardia? La dextrocardia es una condición en la que una persona tiene el corazón del lado derecho y no del izquierdo, como la mayoría de los seres humanos.
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0: 1:48. Finalmente se aprobó la ley de identidad de género, malamente llamada ley trans, pero bueno, llamémosla como es, que es la ley de identidad de género, pero recordemos que se había aprobado en un gravísimo error de cálculo político, de voluntad o de capacidad. El diputado Memo Vega vota a favor en las comisiones para que se pase a... Si hubiera votado en contra, no hubiera pasado al pleno. Vota a favor Memo Vega, se va al pleno y después ahí pues le gana la 4T los votos al PAN y la aprueban. Después, en su derecho, el Ejecutivo pues veta, Mauricio Curi veta esta ley y manda algunas anotaciones.
1: Como para enriquecer tu comentario, que además es una descripción muy exacta de lo que ocurrió, la figura como tal se escucha imperativa, pero el veto es una facultad legal que tiene un gobernador. Sí,
0: es un derecho que se puede...
1: Que no... lo podría volver a hacer, ¿eh? Eso es lo interesante. Y aquí estamos hablando de solo lo que la ley te permite hacer como legislador.
0: Sí, y como ejecutivo.
1: Y como ejecutivo.
0: Entonces se dan unas nuevas modificaciones. Estas modificaciones son tomadas en cuenta por la legislatura y se vuelve a votar el día miércoles y pues incluso con un voto más, ahora 15-10, pues le gana, si lo quisiéramos poner en temas estrictos de colores, pues le gana la 4T la partida al PAN, le ganan los liberales a los conservadores. Y pues ahora, para entender un poco más de lo que se votó, recibimos con mucho gusto a nuestro mucho tiempo colaborador, siempre amigo, Arturo Maximiliano García, diputado de Morena. Qué gusto saludarte, Max, en esta siempre tu casa.
2: Muchas gracias, ya tenía ratito que no estábamos aquí.
1: Sí, caray, ahorita que entraste, dije, ya se extrañaban estas
2: pláticas. Hoy ya sé más veterano.
0: No, querido, no, pues es que el poder no acaricia.
2: Oigan, yo quisiera separarlo de verdad de lo ideológico, este tema de conservador.
1: ¿Se puede?
2: Sí, se puede, porque este es un procedimiento legal. A ver, yo quiero hablar en los hechos para ustedes y evidentemente para quien nos está escuchando a través de, pues de Dexa, ¿no? En sus autos, ¿no? Ahorita en hora casi pico. Hay cosas que pasan y que son parte de realidades sociales que no necesariamente tienen algún tipo de regulación. Otras seguramente gradualmente lo han ido teniendo. A ver, hay personas que piensan que pueden opinar o pueden juzgar situaciones como que una persona vive en unión libre. Uh-huh. Creo que los que tenemos un poquito más edad, pues hemos sabido que ha habido momentos donde esas situaciones se han juzgado.
0: O sea, te refieres a en pecado.
2: En pecado.
0: No, o sea, ¿cuánto tiempo se le conoció así,
2: claro,
0: no?
2: Viven en pecado.
0: Viven en pecado.
1: ¿No? Oye, ¿te gusta que esa visión tan dura fue hace 30, 40 años?
0: Sí, 25, 30
2: años. El estigma con las personas divorciadas.
1: Sí, y que también ha evolucionado.
2: Ha evolucionado. El tema que ha sido para algunos un asunto muy complejo, el aceptar cosas que luego no se querían ni hablar, ¿no? Era claro, como tabú. La homosexualidad, ¿no? Claro. En fin, o sea, esos temas que no dependen que apruebes tú una ley o que cambies un marco jurídico, porque son cosas que pasan. Y el cambio de identidad, al menos en la parte visible, es decir, yo, una persona que es de un género, adopta, se autopercibe de otro género y empieza a actuar y a vestirse y a tener inclusive elementos que tienen que ver con intervenciones quirúrgicas.
1: Hormonales,
2: y que se le conoce también como cambio de sexo.
0: O sea, digamos que esta percepción comienza este hombre o mujer a ser la realidad.
2: Claro, y eso no ocupa que haya un cambio de ley. Eso va a seguir pasando.
0: Ni que te lo apruebe la sociedad, ni
2: nada,
0: mucho menos.
2: No ocupa ninguna de las dos. Por eso yo insisto que este no es un tema ideológico.
1: Okay. A ver si entiendo, ya la realidad rebasa la ley. Y le toca a la ley estar vigente a la realidad.
0: Adaptarse a la realidad.
2: Lo que le toca a la ley, por eso digo que esto no es un tema ideológico. Y lo que nosotros hemos estado... A ver, hay un derecho reconocido, debo decirlo, por la Suprema Corte de Justicia de la Nación.
0: Sí.
2: Yo inclusive lo he dicho de manera no sarcástica, por la vieja Suprema Corte de Justicia, porque quien dice, ah, no, es que la nueva corte es liberal porque es del acordeón y de Morena y una serie de situaciones, que además tampoco es cierto, ¿eh? Sí. Pero no, hablo de la vieja corte que dijo que fumar marihuana era un tema también de autodeterminación, ¿no? En este derecho que tienen las personas, y también el cambio de identidad de género ante un registro civil era un derecho constitucional de cualquier persona en México, y que para ese cambio de identidad, y ahí es donde la Corte nos pone a trabajar las legislaturas locales, dice, no podrá ser o no podrá exigirse que haya un juicio de por medio, sino tiene que establecerse un acto administrativo para que quede reconocido ese cambio de género ante el registro civil.
0: O sea, no un juicio, un mero trámite.
2: Un trámite, a ver.
0: Un escrito decirle que quiero cambiar.
2: A ver, otro hecho. En Querétaro no hay gente que ya ha podido registrar su cambio de género. Falso. Sí, ya hay. Antes de que hubiera
1: con esta... Con cierta tramitología estorbosa y
2: con
1: morosa,
2: un juicio,
1: ¿no?,
2: de amparo.
1: Sí, sí, sí.
0: Como antes era el matrimonio igualitario.
2: Exactamente. ¿Qué dice la Corte? No, señores.
0: No es necesario.
2: No debe pedirse en ninguna circunstancia que sea un trámite de orden judicial o llevar a cabo un juicio, sino que tiene que haber un procedimiento administrativo, como en otros hoy 25 estados de la República Mexicana que ya han atendido este criterio de la Corte.
1: Oye, Arturo.
2: Eso en los derechos, pero quiero irme a la parte.
1: Para toda la gente que nos aborda en este momento en su coche, como bien lo decías al inicio, estamos hablando de lo que ya ocurrió. De lo que ayer se votó.
2: No, eso yo estoy dando un contexto.
1: Pero, ¿qué es lo que ocurrió? Entendiendo lo que la narrativa que contaba Vini al principio, se regresa una ley, se veta y se vuelve a votar con las observaciones que atendieron como cuerpo colegiado, que es una legislatura, que pidió el gobernador Mauricio Curi. Sí. ¿Qué es lo que ya hoy ocurrió?
2: A ver, yo aclaro que el veto ya no existe. Lo que existe, ya hace mucho tiempo lo quitamos, ¿eh?, porque yo estuve en ese proceso.
1: ¿Cómo se llama?
2: El veto era muy autoritario, es decir, yo lo veto.
1: Se escucha así.
2: Bueno, pero fue el término que usaron, por cierto, mal usado. Hay observaciones y se dice, el legislativo aprueba algo, salvo excepciones, hay cosas que no se pueden vetar, no se pueden observar.
1: El término correcto es observar.
2: El
1: correcto
2: término constitucional es observar. Entonces, dice, oye, a mí no me parece esto porque le encuentro estas deficiencias y te lo observo y te lo regreso, legislatura, para que tú hagas consideraciones o me lo vuelvas a enviar el mismo dictamen para que ya aprobado lo tenga yo que publicar, nada más con una diferencia. La primera vez cuando se trata de una reforma de ley, que no constitucional, necesita nada más una mayoría. Es decir, pensando en general, 13 de 25. ¿No? Ahorita nos estamos hablando de si presentes, no presentes, porque hay variaciones. Pero a ver, vamos a dejarlo en general 13 de 25. Cuando es constitucional, requiere mayoría calificada. Okay. No se arriba a los 17. Pero en este caso, cuando el gobernador observa una ley que se aprobó en el Pleno, y él todavía tiene la oportunidad de decir, oye, no me parece, te la regreso con observaciones. Si tú insistes que el mismo dictamen se lo regreses idéntico al gobernador por segunda vez y le digas, ahora sí, públicalo, la segunda vez tiene que venir aprobado por mayoría calificada. Ya no te basta la mayoría simple. ¿No? Salvo, y está establecido en la Constitución, y está establecido en la Ley Orgánica del Poder Legislativo, que por cierto, nuestros compañeros reformaron en agosto y establecieron este tipo de principios, cuando se crea un nuevo dictamen, diferente, que le conocemos como dictamen alternativo, puede volver a pasar con una mayoría simple, ¿no?
0: Con lo que sucedió en este caso. El gobernador hace observaciones, ustedes las toman, crean un nuevo dictamen, un proyecto alternativo, y este proyecto alternativo lo votan y les da la mayoría.
1: Empieza de cero el proceso.
2: Exactamente. Para toda
0: para volver a haber observaciones.
2: Exactamente.
0: Por no llamarlo veto.
2: Para todos los efectos se entenderá que es como el que se presenta por primera vez.
1: Claro.
2: No solamente a nosotros nos favorecía en ese sentido.
1: ¿Cuántas veces puede observar un gobernador? Tomando en cuenta que no se reinvente cada vez, tomando en cuenta que no le modificara nada, que se lo regresaran, ¿cuántas veces puede observar?
2: Pues podría ser casi un cuento de nunca acabar. Okay. Para esos efectos, ¿no?
1: Okay.
2: Porque presentas otro alternativo. Correcto. Yo siempre he sido muy crítico de la ley orgánica que tenemos, sobre todo de la última reforma que se hizo en agosto del 2024. Ojalá que esta legislatura lo podamos procesar, ¿no? Pero nosotros no estamos, y me tengo que regresar un poquito al origen, nosotros no estamos incentivando a que la gente haga algo. Lo que estamos es regulando un procedimiento donde la gente pueda acudir a un registro civil.
1: Sí.
2: Por autopercepción y por derechos, claro, que le asisten.
0: No es como que ahora Dan diga, me voy a hacer Adelina, claro, porque ya, oye, porque ya, probaron, ya votaron.
2: No, pero que sí,
0: bueno,
2: que
0: bueno, perdón, sea, por usar tu ejemplo. Pero
1: es que desde la vez pasada era Adalina.
0: Adalina, perdón. O sea, no es como que
1: Adalina y Carla.
0: Adalina y Carla digan ahora, es que ya lo votaron los diputados, ahora sí.
2: Es que se respete ese derecho, pero hay un elemento más importante socialmente. Es la trazabilidad de esa decisión para efectos jurídicos ante terceros. Es decir, yo tengo que tener la posibilidad, por eso hablamos de identidad de género, yo tengo que tener la posibilidad jurídica de identificar que la persona que se presenta con una imagen, de mujer, es o fue de origen...
1: La trazabilidad
2: para efecto justamente de los derechos y obligaciones que tienen esas personas, no solo derechos, también obligaciones.
0: ¿Qué se aprueba hoy?
1: Sí, ¿cuál es la pechuga legislativa que generó la controversia?
2: El establecimiento de un procedimiento administrativo para que las personas que se autodeterminan de un género diferente al que nacieron puedan ir a un registro civil mediante un procedimiento, insisto,
0: siendo mayores de edad, ¿no?
2: Siempre,
0: o sea, un menor de edad ya no lo puede hacer.
2: Siempre siendo mayores de edad y no por interpósita persona. No pueden ir por un... Oye, yo le di un poder, un tercero. No puede.
1: ¿Eso estaba libre, ambiguo en la pasada o no?
2: Fíjate que se hicieron... En las observaciones se pretendió que fuéramos más precisos en eso y se hizo. Okay. De hecho, el proyecto alternativo... tomó en cuenta pues todas las observaciones que se hicieron en el primer momento de veto, mal llamado veto, y entonces se tomaron consideraciones que eran relevantes, inclusive... Entonces,
0: la mayoría de edad y que sea en persona, en primera persona, no puede ir nadie en representación.
2: Entre muchas otras...
0: ¿Qué otro cambio relevante se hizo?
2: Pues mira, hay temas también que tienen que ver con los de hay que pagar por hacer esto, entonces hay que establecer los derechos, cuántas veces lo puedes hacer, ¿no? Oye, si yo ya hice un cambio de género, ¿puedo hacer un segundo cambio de género y regresar al género con el cual nací, pues por decir original? Esa es una. Oye, ¿cuántas alternativas de género hay?
1: Exacto.
2: Sí, claro, lo permite.
0: O sea, puedes regresar.
2: Sí, claro, por supuesto.
0: Porque no hay de otra, ¿no? Es hombre o mujer. Exacto. O sea,
1: aquí viene el tema de cuántas alternativas hay.
2: Hay tres alternativas, que sería masculino, femenino y no binario, que fue una de las observaciones para que quedaran perfectamente establecidas. Entonces, esto, insisto...
1: ¿Niña y niño?
2: Sí, la decisión, de la persona en términos de sus socialmente, esto va a seguir pasando.
1: Sí, esto lo
2: vamos a seguir viendo, ¿no? Como otras decisiones que pues son parte de exactamente esos derechos que tiene la persona. Lo que nosotros queremos es regular el procedimiento de orden registral para efectos de la trazabilidad, de que una persona que era de un género y que se cambió a otro, podamos nosotros saber quién era antes y cómo, y cómo conserve sus derechos, pero también cómo siga cumpliendo sus obligaciones.
0: Y ahí es donde había, no sé si era una falta de información, si no lo supieron comunicar ustedes o si nosotros no lo sabíamos, pero Adán, digamos que tiene N cantidad de deudas, se divorcia y tiene que pagar pensión, y de repente surge Adalina y Adalina ya no le debe a nadie. Eso era lo que mucha gente pensaba, no es así.
2: Yo creo que fíjate que se generó malamente, y yo diría, desgraciadamente, debo decir, creo que con mucha malicia y de algunas personas que saben perfectamente que ese no era el objetivo, sino todo lo contrario. Yo te diría...
1: Pero vende bien. Ese
0: claro. No solo ignorancia.
2: Eso no es parte de la reforma.
1: ¿Pero ya se contempla?
2: No, porque no tiene por qué contemplarse. Yo te diría, a ver, si la FIFA...
1: Le toca a la FIFA.
0: A mi congreso local que me importa, el equipo de básquetbol.
2: Oye, ustedes se basan en los panamericanos, en una competencia deportiva nacional, estatal.
1: No es su competencia.
2: Yo no sé si
0: existe. O sea, yo te reconozco como Carla, donde puedas jugar de bronca tuya.
2: Pero yo les diría, cuando no existe este procedimiento administrativo y una persona efectivamente no solo cambia de género, que es cambiarte de mujer a hombre, por ejemplo, pero que tú no hayas hecho ningún procedimiento de orden quirúrgico.
1: Okay.
2: Pero yo te preguntaría, cuando sí lo hicieron, ¿y tú cómo acreditas que A es B? Si no tienes esa trazabilidad que nosotros estamos planteando, conforme lo hizo la Suprema Corte de Justicia, para que efectivamente se regule en un procedimiento.
0: Las obligaciones no desaparecen.
2: No, o sea, por supuesto que
0: si
2: no.
0: Si Carlos debe, Carla sigue debiendo igual.
2: Y es más fácil identificarlo de esa manera. Y eso lo vemos en obligaciones, pero también, por ejemplo, oye, pues llega una persona a vender una casa. Oiga, señor, pero es que fíjese que aquí viene que es Juan, el propietario, y pues a mí me parece que usted... En apariencia, pues más bien es Juana. Oye, sí, pero es que yo era Juan. ¿Y cómo lo acreditas? Pues precisamente en este procedimiento que nosotros hemos querido establecer.
1: Claro, mira.
2: Como otros 25.
1: Oye, Arturo, nos tenemos que despedir. Solo los números finales, tenemos 30 segundos. ¿Cómo se votó?
2: Se votó con
0: 15, 10.
2: Fueron 15 a favor, 10 en contra.
1: Correcto.
0: Y me parece que obviamente el PAN en su derecho apelará, o tiene alguna herramienta todavía para buscar tirar este dictamen, o ya no hay,
2: pues,
0: nada,
2: mira,
0: que hacer.
2: Entiendo que hubo una diferencia y la planteó muy bien ayer como lo planteaba Leo Mejía, porque ella lo veía desde el punto de vista que no se estaba presentando un dictamen alternativo. Yo hice la postura de Morena con respecto a por qué se debería entender que es un proyecto legislativo.
0: O sea, si no fuera alternativo, tendría que ser 17 votos.
2: Exactamente.
1: O sea, dicen que es igual al inicial.
2: Sí, pero mi argumento en tribuna es, no es igual, este es A, este es B, y son claro, muy diferentes. Pero bueno, es un argumento, yo respeto mucho el de Leo, que además lo hizo muy bien en su planteamiento. Y ahora, bueno, pues hay dos elementos, ¿no? Pero me parece que el más de fondo es si el Ejecutivo lo va a valorar la posibilidad de sí publicarlo.
1: Correcto.
2: ¿No?
1: Arturo.
2: O dejarnos publicar, o que nos deje publicarlo a nosotros.
1: ¿Cómo si te encuentran en tus redes? Escribe Arturo Maximiliano.
2: Arroba Arturo MaxGP.
0: Vaya, interesante el tema, y sobre todo yo me quedo con que no es que ellos marquen la realidad. Los diputados más bien están adaptando la ley a la realidad. Gracias, Max. Qué gusto, gracias, como siempre, gracias, saludarte. Son las 2:04. Tenemos más la segunda hora informativa después de la pausa.
3: 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La hora exacta es 2:05. 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
14: ¿Sabías que la autocompasión es suave pero también feroz? La autocompasión suave sería la Yin. Esta nos despierta un gesto de bondad y amabilidad hacia nosotros. Es la que nos reconforta, apapacha, acompaña y contiene. Es la que nos permite dejar de luchar con nosotros mismos y estar presentes, aceptando y aceptándonos, con un corazón más abierto. La autocompasión Yin nos lleva a estar con nosotros mismos de una manera amable y compasiva, consolándonos, calmándonos y validándonos. La autocompasión feroz es la Yang y está asociada con actuar en el mundo de una forma feroz, ayudándonos a protegernos, proveernos y motivarnos. La autocompasión Yang nos ayuda a ponernos a salvo, a decir no a personas o situaciones que nos están haciendo daño. Estos dos aspectos de la autocompasión son formas diferentes de cuidado, pero igualmente importantes para nuestra vida diaria. Trátate bien, sobre todo cuando la pases mal. Búscame en Instagram como Elsa Nazar-MX.
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1: ¿Cómo se dice de manera correcta? ¿El niño sorbe la sopa o el niño suerbe la sopa? Sorber es un verbo regular, es decir, conserva su raíz en las conjugaciones. Por tal razón, la forma correcta es el niño sorbe la sopa.
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2: Pensábamos, me incluyo, que sí podía ser una nota de Van Pipe, la carta.
3: No.
2: Yo dije, esto lo editó Van Pipe.
4: Y sobre todo cuando tomas conceptos como hitleriano, cuando
2: le pides al presidente de Estados Unidos que despida a dos funcionarios.
4: Y le dices a él que está completamente alejado de la realidad.
2: La carta de Andy es el tema del día con nuestra colaboradora y amiga, la senadora por Acción Nacional y por Querétaro, Lupita Murguía. Senadora, bienvenida como siempre.
5: Muy buenas tardes, Adán, Carlos, Vinicio. Y sí, a mí me pasó igual. Cuando yo vi esa carta, que la teníamos en las redes, en los medios, yo dije, esto es fake, ¿no? ¿Quién va a suscribir una carta en estas condiciones, con esta agresividad, con esta victimización, con esta soberbia, y además pretender que el presidente de los Estados Unidos reconsidere, ¿no? Y que le conteste por escrito, porque para que sepa qué atenerse. Así es. Sí. Entonces, hablándole al presidente de los Estados Unidos como de tú a tú, como si fuera un jefe de Estado, cuando no tiene cargo ninguno.
4: Así que como si fueran iguales, ¿no?
5: Ándale, como si fueran iguales, y diciendo que los Estados Unidos es un país decadente por el odio, por el racismo, por la delincuencia, las drogas.
4: Qué bueno que me quitó la visa porque ni quería ir.
5: Ni quería ir, porque es una sociedad decadente.
2: Oye, senadora, pero a ver, el tipo siempre ha sido un junior toda su vida. Y eso que hizo fue una actitud de junior. Él es él. Pero el hacer su postura, el tomarla como una postura de país y de partido, y legitimar esa postura en una conferencia mañanera y respaldar ciertos conceptos y ciertas frases, ciertas palabras tan potentes, sí, como la injerencia, sí, y la soberanía por un junior, es lo que es realmente grave. El tipo está desfasado, está una burbuja de nunca haber trabajado, y lo sabemos, pero que una mandataria se sume a la postura de un junior es lo grave, ¿no?
5: Mira, yo me hago algunas preguntas para mí. Una, ¿por qué si le quitaron la visa hace 5 meses... reacciona ahora de esta manera tan agresiva, tan hostil, con este narcisismo político, con esta soberbia? ¿Por qué hoy?
2: Algo supo.
5: Algo supo el gobierno federal, la 4T, de que va a haber acciones de Estados Unidos en donde tienen que irse preparando para envolverse en la bandera de la soberanía, me parece.
2: Sí, sí, sí.
5: Otra, ¿desde cuándo el que le quiten la visa a un hijo de un ex presidente es una razón de Estado para que convoques a una causa, por lo menos de todo Morena, en defensa de la soberanía? Esto es otra cuestión. Y te voy a decir otra circunstancia que me parece. La carta sí va dirigida a Trump, pero creo que el destinatario real de la carta es Morena y los grupos de Morena radicales. Él quiere demostrarle a Morena que es un agente valiente con arrestos, que le habla de tú a tú a Trump, que incluso lo reta, le dice que quite 2 funcionarios de Estado, que le conteste, que su nación es decadente. todas estas...
4: Hace referencia a su papá en la carta,
5: hace,
4: ¿no?,
5: referencia a su papá, que es un gobernador, un gobernante apático. Hace referencia al papá, que lo que se busca en la carta es agredir, lastimar al movimiento de la Regeneración Nacional. ¿Qué es esto? Que él está pensando, y no solo él, porque yo creo que no fue una ocurrencia, fue un acto pensado, orquestado, posiblemente por Jesús Ramírez, posiblemente por el mismo que López no les Obrador.
2: Para checarles la ortografía, ¿eh? O sea, tan mal orquestado que se le fueron 17 faltas de ortografía.
5: Pero además te quiero decir una cosa, eso no es raro. Cuando tú recibes una iniciativa de Morena en el Congreso, te das cuenta que esto, como decía el anuncio, es cosa de todos los días.
2: Sí.
5: Entonces, más aún, te dijera yo, y lo que busca es aglutinar en torno a este señor, antes Andy, hoy ya no quiere que le llamen así.
2: Pronto Andy N.
5: Andy N. Sí. Lo que busca es aglutinar las fuerzas de Morena para decirle, este es tu hombre, este es el que te puede representar. Es la encarnación de los ideales antiimperialistas y antineoliberales de Morena, y tiene los arrestos y los tamaños para venir a decirle a Trump lo que todos queremos decirle en el caso del grupo de Morena. Entonces, son circunstancias.
2: Carlos Rablin siempre dice que nos, y me gusta esa idea, de que nos movemos mucho hasta en las redes, en algoritmos. Y nuestro algoritmo social también nos permite ver solo una realidad.
5: También.
2: No podemos negar que nuestra realidad es completamente distinta y a la de muchos mexicanos. Y los que vivimos esa realidad consideramos esa carta aberrante. Pero no lo sé, y de verdad no lo sé, senadora. ¿No le servirá su estrategia esta que narras con un enorme sector de los mexicanos?
5: Mira, yo creo que fue el propósito. De hecho, se convocaron asambleas de Morena. Leía yo el dato, 232 en 24 horas. Ninguna otra causa había convocado tal número de reuniones de los morenistas para defender la soberanía nacional. Sin embargo, platicando con algunas personas de Morena, hay grupos internos que tampoco le ven tamaños ni le ven para características y que no se sienten representados por él. Ándale, piernas pacharro, ¿no?
2: Exactamente.
5: No se ven representados en Andy y hay muchas reservas. Entonces, sí salió Morena en un apoyo en contra de la afectación a la soberanía, dicen. Y sí salieron en diferentes reuniones que se hicieron a nivel nacional, pero no las trae todas consigo. No sé si además de lo que el partido como tal promovió, esto realmente haya calado, y me parece que no.
2: Oye, senadora, ayer tu colega, tu compañera Lili Téllez, pasó una charola,
5: sí,
2: exhortando a los presentes a que, si querían apoyar realmente a Andy, depositaran y rompieran públicamente sus visas y las pusieran en esas charolas. ¿Cómo se vivió ese momento?
5: Pues mira, han de haber sido... Lili es provocadora. Y muy provocadora.
2: Sí, sí, sí.
5: Y les duele en el alma. Bueno, tan es así que está en las listas de lo, no sé si como actor político o como comunicadora.
2: Las que presentó Luisa María.
5: Así es, que están en contra del gobierno de Morena.
4: Las voces,
5: ¿no?,
4: que amplifican, según ellos.
5: Ajá, que sí amplifican. O sea, los medios, unos medios.
4: La lista negra de la presidenta.
5: Fijan, así es, fijan los puntos y otros actores políticos los amplifican y los mueven en redes. Bueno, así es Lili Téllez, ella es provocadora. Y les duele bastante. Y bueno, salió un senador, tú lo sabes,
2: Sí, Noroña.
5: Sí, diciendo, creo que mandó una tarjeta de crédito y dijo, no le doy mi visa, yo sí se la daba, pero...
2: Y dijo que no la podía romper porque
5: anda malo de su manita.
4: Una manita de su mano.
5: Ahora, te quiero decir, estaría bueno en este evento donde convocaron a romper las visas, a quemarlas, pues qué visas se presentaron, porque te puedo asegurar que tú has de tener una o dos de hace 20 años, ¿no? Que ahí las tienes guardadas porque te renovaron la visa, claro, y te quedó plástico, la anterior.
2: El plástico dice muy poco.
5: Ajá, o que ya están más es que más, vencidas.
4: Puedes tener un plástico vigente y pararte en Estados Unidos y decirte no.
2: Sí, claro.
5: Bueno, no, esa es otra.
4: Cierto, véngase.
5: Esa es otra, como aparentemente le sucedió a este señor Andy, que va a Houston a ver al hermano y tiene que pasar la indignidad, siendo quien es, siendo un mi rey. Y esto sí está bueno con esa película, siendo un mi rey, sí, de que lo llevaran al cuartito y que tuvieran que esperar al próximo vuelo, claro, para regresarlo, ¿no?
2: A ver, a fines completamente prácticos y pragmáticos, esto se gana con votos y Morena sabe ganar votos. A nivel electorero, ¿le sirve a Morena y a sus huestes la carta tan aberrante, tan descriptiva para mal de Andy? ¿Electoralmente les ayuda?
5: Yo creo que ellos evaluaron que sí, que iba, como te digo, a aglutinar a las fuerzas de Morena en torno a un líder, okay, que se ponía de tú a tú con Trump, claro, ¿no? Y que eso iba a abonar a favor de su liderazgo. Sí. Por eso impusieron las reuniones de los comités de Morena en el país. Pero me parece que más allá de la imposición del partido, adentro,
2: al interior, es donde
5: al
2: está
5: interior
2: la fractura
5: de Morena, tampoco hay esta cuestión.
2: Que para estar orquestado, pues preparas a la presidenta para responder lo que le pueden preguntar. Se ha tenido que echar unas maromas en la mañanera.
5: Sí.
2: De una manera que la han acorralado y la han hecho que se contradiga de una manera no, también
4: porque
2: terrible.
4: Habían dicho, si a un panista le quitan la visa es que es un guachicolero delincuente.
5: Sí. ¿Sí?
4: Se la quitaron al hijo de López Obrador. Bueno, es que tener visa no
5: es
4: te define.
5: Es una injerencia.
4: No te define como persona
5: es
4: tener visa.
5: Es una injerencia,
4: no.
5: Es una persona políticamente expuesta, es una decisión política, está en riesgo la soberanía, quieren atacar
4: no
5: al
4: te
5: movimiento.
4: Determina tener visa o no.
5: Pero fíjate que ahorita que dices, creo que a la presidenta las mañaneras estas le están saliendo caras. Es decir, salen un día con las listas de los periodistas, de los políticos, y entonces le sacan a ella declaraciones de hace años en donde ella condena listas, dicen que son macartistas, dice que son fascistas, dice que son nazistas. Y ahora.
2: ¿Qué pasó con el fracking?
5: Así es, también estaba en contra del fracking. Y toda la semana tienen que salir a desmentir lo que dijeron.
4: A comerse unos sapos.
5: Que dicen que no dijeron.
2: Y es que ya no las inventó. El que las inventó las dominaba.
5: Sí.
2: Y ya no está ahí el
5: que. Y era el maestro. Era el maestro, ¿no?
2: Senadora, siempre es un gusto tenerte aquí, Lupita. ¿Cómo te encuentran en tus redes sociales?
5: Lupita Murguía G, Facebook, X, Instagram. Encantada de oír sus comentarios. Todos estos temas son polémicos y bueno, estoy abierta a las opiniones de quien me escriba.
4: Gracias, senadora. Como siempre, un gusto verte.
5: Muchas gracias.
4: Rápidamente, antes de irnos a la pausa, se solicitan donadores de sangre. Si tienes entre 18 y 65 años, pesas más de 50 kilos, tienes buena salud y tienes una identificación oficial, Ariadna Mendoza Méndez requiere sangre en el TEC 100. Ahí puedes acercarte, te damos un teléfono, 442-377-6493. Se requiere sangre. Pausa, volvemos.
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0: 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La hora exacta es 2:23. 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
16: Al despedir a un colaborador, hay errores que un gerente nunca debe de cometer. El primero es actuar impulsivamente por enojo, frustración o presión del momento. Tampoco debe humillar, exhibir o discutir con la persona frente a otros compañeros. Evite las sorpresas injustas. 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
1: ¿A qué edad deja de crecer el ser humano? De acuerdo con la Asociación Española de Pediatría, el crecimiento cesa a una edad variable, pero en condiciones normales, en promedio, los hombres dejan de crecer a los 21 y las mujeres a los 17 años de edad.
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2: A ver, los voy a actualizar. Si apenas sintonizan Causa y Efecto por Exa 95.5 Querétaro. Para empezar, en este espacio todas las voces caben y hace unos minutos hablábamos con Arturo Maximiliano, diputado morenista, impulsor de esta llamada ley trans o de identidad de género, y nos daba su óptica y su visión de por qué legislar en torno a lo que para él es una realidad que ya existe y que se tiene que adaptar la ley a la realidad y no al revés. Nos explicó que el proceso se siguió y demás. Ahora viene la otra parte, la de la parte del partido que votó en contra de esta ley de identidad de género, y nos vamos a enlazar con un diputado que además nos ha ayudado a seguir este tema desde la primera vez, que es Enrique Correa Sada. Diputado, muy buenas tardes. Carlos Vinicio Arredondo y un servidor, Adán Rentería, ¿cómo estás?
19: Todo muy bien, un gusto saludarlos a ustedes y al auditorio de EXA aquí para platicar de este tema tan importante para nuestra comunidad.
4: Cuéntanos, Enrique, ¿qué se aprueba? Primero, ¿qué se aprueba? Y después, ¿cuál es la postura del PAN en torno a lo que se aprueba, que ustedes votaron en contra?
19: Así es. Mira, el día de ayer se subió al pleno de la legislatura un proyecto de dictamen derivado de las observaciones que hace el gobernador a una ley que se había aprobado ya hace algunas semanas, que pretende reconocer la identidad de género como un derecho para todos los queretanos, pero que no regula este derecho ni su relación con terceros. Y esa es la parte en la que en el Partido Acción Nacional estamos en contra. Nosotros creemos que, por supuesto, todas las personas tienen derecho a tener su propia identidad, a ser reconocidos como sienten que deban ser reconocidos, a ser llamados como crean que deban ser llamados, pero esto implica que hay derechos de terceros y que estos derechos de terceros pues tienen que emitirse reglas, órdenes...
2: La trazabilidad que le han llamado, ¿no?
19: Regularlos. La trazabilidad es una, pero el otro es la convivencia entre las personas respecto de su género, porque...
2: ¿Nos puedes poner un ejemplo muy cotidiano, diputado, un ejemplo de la vida diaria?
19: Un ejemplo de la vida diaria, por ejemplo, es cuando tú firmas un contrato de matrimonio y en él se pone la identidad de género. Y el registro civil funge como una instancia que consta la verdad, no la apariencia ni cómo se percibe o autopercibe una persona. Y entonces en estos temas, pues creo que sí es bien importante que lo pongamos con muchísima claridad. O por ponerte otro ejemplo, el tema de los cerezos, donde una persona que comete un delito y es sentenciada o está en un proceso de sentencia, está cuando se autopercibe como mujer en el cerezo de mujeres. ¿A qué tiene derecho y a qué no tiene derecho? Me parece que es algo que...
2: ¿Cómo se puede combatir eso, diputado? ¿Cómo se legisla? ¿Cómo se encuadra en un texto?
19: Pues a mí me parece que tendríamos que estar haciendo una regulación integral respecto al tema, pero no puedes voltear y decir, oye, pues como este es tu derecho, que se te otorgue el derecho. Los problemas que esto signifiquen será problema de otra persona y no nos importa. Okay. Esto va a generar mayor problemática y mayor violencia. Pero en el caso específico de lo que pasó ayer en el Congreso, la discusión no versa sobre eso, sino versa sobre la constitucionalidad de lo que pretenden aprobar. Mira, nuestra Constitución federal y nuestra Constitución local señalan que cualquier ley que haya sido vetada o observada por una autoridad ejecutiva requiere de dos terceras partes de los votos del Congreso para aprobarse. Y Morena, de forma mañosa, de forma mentirosa y de forma tramposa, como siempre lo hacen, pretenden aprobar este proyecto de dictamen sin contar con las dos terceras partes de los votos del Congreso.
2: Oye, pero a ver, te digo lo que nos dijeron.
19: Es mañosa y tramposa.
2: Te digo lo que nos dijo Arturo, a ver qué opinas. Dice que no es el mismo, que crearon un nuevo dictamen, que crearon un nuevo proyecto.
4: Un proyecto alternativo.
19: Tan no es así que el punto de acuerdo dice: votación, proyecto de dictamen de proyecto alterno a las observaciones que el Poder Ejecutivo envió a la legislatura. No es verdad. Esto es una mentira. Es una...
2: O sea, ¿es una calca? ¿Es una mañosa réplica?
19: Es un proyecto que considera lo que el gobernador observa, pero que no lo sometieron a cumplir el proceso constitucional.
4: O sea, lo que a usted les preocupa es la forma, no el fondo. O sea, ¿están ustedes...?
19: Las dos.
4: Si lo hubieran llamado de otra manera, ¿hubiera pasado?
19: No, es que no se trata del nombre, mi estimado Carlos.
4: ¿Qué no les gusta de lo que se aprobó?
19: Constitución. Mira, primero, que no entra al fondo del asunto.
2: Okay.
19: Segundo, que no existe la trazabilidad. Y tercero, que no cumple con la forma jurídica constitucional. Mira, el hecho de que...
2: Dice Arturo Maximiliano, perdón que te interrumpa, querido Enrique Correa, que eso, y te lo pregunto porque el debate se da entre legisladores, a nosotros nos toca indagar y preguntar, al igual que a la gente, juzgar como siempre y tener su propia óptica. Pero dice Arturo Maximiliano, la voz de Morena en esta mesa, que sí hubo cambios y que reconoce a Leonor Mejía en su exposición de motivos, pero que sí hubo cambios.
19: Esta es la clave. La ley no señala que un documento que recibió observaciones al hacerse cambio requiere mayoría simple. La ley señala que al enviarse un proyecto de dictamen para volverse a someter a votación requiere 17 votos, con cambios o sin cambios. Es una interpretación mañosa de la ley. Mira, como todo lo que hace Morena, no me sorprende. Así trabaja el gobierno federal, ya lo hemos escuchado en múltiples ocasiones decir por el expresidente Andrés Manuel López Obrador, que ahora resulta que la ley es la ley, o las expresiones de la presidenta Claudia Sheinbaum, donde dice que no importa la ley, que tienen que hacer lo que ella diga o ordene. A mí me parece que por eso este país hoy está en los problemas que está, por eso la inversión privada está huyendo de México y estamos en un decrecimiento.
2: ¿Qué pueden hacer ustedes,
19: Enrique? Está generando empleo. Mira, nosotros vamos a interponer dos cosas. Primero, una denuncia al presidente del Congreso porque está violentando la Constitución del Estado, no está cumpliendo con la Constitución y eso pues es una falta grave. Y la segunda, vamos a interponer un recurso constitucional ante el Poder Judicial del Estado para que se dirima si es un acuerdo válido o no es válido.
2: ¿Y el gobernador no podría ahorrarles eso y volverla a vetar?
19: También
2: a volverla a observar, que nos decía Arturo que no es vetar sin observar.
19: A mí me parece que en Querétaro tenemos que enseñarle a Morena que la ley es la ley y que aquí se cumple la norma. Y que eso es lo que tenemos que hacer todos, que no hay excepciones, que Morena no puede ser la excepción de cumplir la ley en Querétaro. Aquí la tenemos que cumplir todos, nos guste o no. Entonces, pues me parece que si no les gusta esta norma, pues que la cambien, que hagan su proceso constitucional. Pero mira, lo vemos que ese es su actuar cotidiano. Igual con la propuesta que hacen de municipalizar Santa Rosa, quieren brincarse el proceso constitucional, quieren brincarse la norma, poniendo argumentos falaces, mentiras. Y eso me parece que es lo que describa Morena. Y por eso es que en el PAN estamos convencidos que tenemos que defender a Querétaro, que tenemos que cuidar a Querétaro y no permitir que lleguen los gobiernos de cuarta para que hagan de Querétaro lo mismo que han hecho en el resto de la República Mexicana, un lugar inseguro, un lugar donde la ley no se aplica y los queretanos y los mexicanos no merecemos eso.
4: Enrique, ¿se hubieran ahorrado todos estos problemas si Memo Vega hubiera votado en contra en las comisiones y no hubiera pasado al pleno?
19: Mira, yo creo que no, porque aunque nuestra ley orgánica no es muy clara, yo creo que un dictamen en sentido negativo de una comisión puede subirse al pleno, cambiarse el sentido y votarse de otra manera. Yo, esa es mi interpretación de la norma. No lo han hecho así, pero a mí me parece que independientemente de con el voto de Guillermo Vega o sin el voto de Guillermo Vega, ellos pudieran haber hecho alguna argucia legal para subirlo al pleno.
2: Enrique Correa Sada, diputado panista, estamos platicando contigo respecto a esta ley de identidad de género y a la postura de Acción Nacional. ¿Existe algún proyecto, algún dictamen, alguna iniciativa que los dejara tranquilos en torno al mismo concepto de la ley de identidad de género o de plano no conviven con el concepto?
19: Mira, yo creo que no es un tema de convivir con el concepto, yo creo que es un tema de entrar a un análisis profundo de cómo podemos presentar una iniciativa de estas. Evidentemente, esta no es la agenda de prioridad de el Partido Acción Nacional, nuestra agenda está en resolver las problemáticas sociales que tienen los queretanos, y a mí me parece que hay, antes que esto, un montonal de temas que tenemos que entrar a trabajar, como esta agenda de los estacionamientos, como esta agenda de los espacios públicos.
4: Al menos hay un 12% de la población que es gay. Ellos no entran entonces en la agenda del PAN.
19: No es que no entren. A mí me parece que son dos cosas bien distintas, mi estimado Carlos. Una cosa es ser gay y otra cosa es creer que tu identidad es distinta a la que tienes. Son dos cosas abismalmente distintas. A mí me parece que hay que dejarlo con mucha claridad porque no todos los gays quieren un cambio de identidad. Son dos cosas distintas. Yo puedo ser gay y decir, yo me reconozco como hombre, uh-huh, aunque me guste otro hombre, pero soy hombre, ¿no?
4: Y no quiero cambiar de género.
19: La diferencia, así es. Son dos cosas abismalmente distintas. Yo no creo que podamos echar todos a una misma canasta. A mí me parece que sí tenemos que seguir trabajando en este tema de la agenda de los derechos de todos, de respetarnos, de que cada quien puede tener una identidad distinta, pero me parece que tenemos que entrar a un análisis profundo de cómo lo regulamos para que nuestra sociedad conviva plenamente, ¿no?
4: Pero si hay mucho que regular, lo digo de verdad con mucho respeto, Enrique, ¿no es simplemente si Adán quiere ser Adelina y Carlos quiere ser Carla, dejarlo ser?
19: O sea, me parece que
4: ¿qué tanto tienen que hacer los diputados para estorbarle a un ciudadano que simplemente quiere cambiar de género?
19: A ver, yo me parece, Carlos, que no se trata de dejarlos o no. A mí me parece es de lo que implica como sociedad cuando tú haces eso. Y me parece que eso es algo que tenemos que regular.
20: ¿Pero qué le puede estorbar a la sociedad que Laura se identifique como Pedro? No entiendo.
19: A mí me parece que no nada más es un tema de nombre, es un tema de certeza jurídica, es un tema de aplicación de norma, es un tema de derechos. Mira,
21: dime algo, perdón, que hablando de este tema, y perdón que te ataje en el comentario, ¿se corrigió el tema de los menores?
19: Mira, en la iniciativa que hoy presentaron, dicen que debes de presentar tu identificación oficial.
4: O sea, ser mayor de edad.
19: Significaría ser mayor de edad, pero es un engaño, porque la Suprema Corte de Justicia de la Nación ya determinó que este es un derecho de todos, sin importar si eres mayor de edad o no.
21: ¿Y el pasaporte es una identificación oficial?
19: Nada más nos están engañando. Esa es la parte que Morena no le cuenta a los ciudadanos. Hombre, presentan la información, dicen una cosa, sabiendo que en el fondo es otra. Y a mí me parece que eso es lo que estamos defendiendo en Querétaro, la legalidad, la aplicación de la norma. No estamos discutiendo el derecho o no a la identidad, porque ese derecho la tienen las personas, hagamos esta ley o no. O sea, no le estamos negando el derecho.
21: Y es justamente lo que menciona Arturo Maximiliano, decía que esto está ocurriendo con o sin legislación.
19: Así es, pero me parece que lo sensato es que si le vamos a entrar al análisis, hagamos el análisis completo y resolvamos las problemáticas completas, no la dejemos a la mitad. Correcto. Oye, es que ya sucede. Oye, pues entonces vamos a legislar para que los robos y los pasos de los semáforos en rojo se hagan legales, porque ya sucede. Oye, pues todos tienen derecho a pasar. Pues sí, nada más que hay una norma que te regula, que te dice cómo se aplica, que te dice cómo las autoridades deben de interpretarlo, sí, y cómo generamos una sociedad de equilibrio.
21: Voy a citar lo que dijo hace unos minutos también Arturo Maximiliano, y lo cito porque son las ópticas encontradas y se trata de que la gente que apenas nos sintoniza entienda la postura de cada partido. Pero nos decía Arturo Maximiliano que esto puede acabar, irónicamente valga la redundancia, en un cuento de nunca acabar. Porque según lo que a pregunta expresa de un servidor, le decíamos que qué pasa, qué ocurre si el Ejecutivo Estatal de

0: pareciera tener legitimidad social, pero entonces cuando esta norma no tenga legitimidad social, también se los vamos a permitir, como ya ha sucedido en muchas y múltiples iniciativas a nivel federal, donde se brincan el proceso constitucional, se brincan el proceso legal y dejan en indefensión al país, a los inversores, a las personas que tienen un empleo, y me parece que es algo que no podemos permitir en Querétaro. Yo hoy creo que la discusión no puede versar en torno al derecho de la identidad, porque no estamos discutiendo
1: eso. O sea, va más, ustedes, es un tema más procesal, legislativo, que el tema de la identidad.
0: El procedimiento legal.
2: O sea, yo, más de forma que de fondo.
0: Así es, y me parece que no nada más es un tema de forma, es un tema de legalidad, de certeza jurídica y democrática para el Estado. Mira, el que se requiera una mayor votación cuando una ley se observa, es que esto le está exigiendo a una norma que tenga una mayor validez democrática.
2: Hay ideología de por medio, decía Arturo Maximiliano que no hay temas de ideología, pero a mí me parece que un tema tan delicado es difícil que se aleje de la ideología.
0: A mí me parece que, mira, seguramente había quien lo ve con una mirada de ideología, porque evidentemente hay quienes o personas en las que esto es un tema ideológico. En mi caso personal, a mí me parece que es un tema de darle certeza a la sociedad.
2: Estrictamente queretana. Técnico.
0: Técnico, por supuesto que sí, porque a mí me parece, y yo es algo en lo que creo que todos tenemos derecho a identificarnos con lo que mejor creamos, siempre y cuando sea un tema que no violente los derechos de terceros.
1: En el purismo de tu concepto, en el origen de tu idea, si el proceso legislativo que dices no se siguió acorde a como constitucionalmente se debe, ¿qué hubiera tenido que ocurrir? ¿Que votaran 17 diputados a favor?
0: Así es, 17 diputados a favor para que se pudiera dar por
1: válido. Y no les daban los votos.
2: Y entonces no estaríamos discutiendo.
0: No les daban los votos.
1: Ok, entonces.
0: Porque además tampoco abrieron las puertas para discutir este proyecto de iniciativa, la discutieron en lo oscurito con los mismos grupos colectivos, no invitaron a las personas que opinan distintos. O sea, es como el sentido contrario de las mayorías. Ahora solamente escuchamos a las minorías y las minorías determinan lo que va a suceder en nuestro Estado. A mí me parece que es algo impensable, ¿no?
1: Como siempre, Enrique Correa Asada, la gente tendrá la última de las opiniones. Si apenas nos sintonizan, aclarar que hace unos 20 minutos hablábamos con el diputado Arturo Maximiliano y nos decía la óptica de Morena. Ahora estamos escuchando la óptica de Acción Nacional. No es ni de Carlos Vinicio ni de un servidor. Es la postura de cada fracción y ustedes tendrán la mejor de las opiniones. Te mandamos un abrazo, Enrique. ¿Cómo te encuentras en tus redes?
0: Mira, estoy en Facebook, Instagram, TikTok como Enrique Correa Asada. Ahí me pueden localizar, ahí estoy, cualquier cosa para servirles. Y por supuesto, como siempre, muy agradecido contigo, Carlos, contigo, estimado Adán, y con EXA, que nos abra las puertas para que podamos dar nuestra opinión.
2: Gracias, Enrique, siempre un gusto saludarte.
0: Igualmente, un abrazo.
2: Gracias. Y este como tema, creo yo, mi querido Adán.
1: Pues se están compitiendo en pistas distintas, sí, como, muy distintas.
2: Y actualmente, como todos los temas de esta sociedad, no hay blanco y negro, no. Está en la escala de grises donde está la realidad y las necesidades, porque también puede decir alguien, oye, yo quiero ser Adelina. Bueno, está bien, Adelina, te lo concedemos, eres Adelina. Oye, pero Adelina, yo no quiero que tú entres al baño cuando están mis hijas ahí, aunque claro, tú te percibas como Adelina, porque para mí sigue siendo Adán, que tiene otras características, y yo no quiero que mis hijas se vean sometidas a tener que exponer o yo explicarles cosas que hoy probablemente no les quiero explicar porque tú quieres ejercer tu derecho de usar un baño de mujeres. Son temas muy escabrosos, muy delicados y muy en una escala de grises.
1: Oye, pero a ver, dime si entendí bien o si estoy interpretando. Arturo Maximiliano nos daba una postura de cómo la realidad de la vida cotidiana de este 2026... está rebasando la ley y que tienen que adaptar la ley a lo que hoy exista con o sin ley, sí, a lo que se lleva a cabo, que son las personas que se autoperciben de alguna manera y demás,
2: que quieren cambiar su género
1: y que les corresponde a ellos adaptar la ley a eso. Y luego hablamos con Enrique Correa, que puede no estar de acuerdo con esto que dijo Arturo Maximiliano, pero se enfocó más en que el proceso estuvo mal a lo que ideológicamente significa para el PAN. el diputado

0: Correa está argumentando
1: forma
0: que el proceso estuvo fondo. Mal. Exacto.
1: Es que uno se quedó en la forma
0: y el otro en el fondo.
1: Y si le hacemos caso a lo que, por ejemplo, decía Enrique, si es el mismo dictamen, entonces necesitabas 17 votos. Entonces solo tuviste 15, no te da. Es que era otro, dice Arturo Maximiliano, porque se llama diferente. Entonces sí te dan. Entonces ahí es donde entra la ley.
0: Pero
1: tendría que entrar la ley interna del Congreso, no la nuestra ni la federal.
0: O un árbitro a dirimir.
1: Pero si tienen una ley al interior del Congreso que les dice que sí, que no.
0: Pero es que creo que lo que están argumentando de un lado cae en el terreno de la interpretación, porque según los panistas dicen que es el mismo dictamen. Según Arturo Maximiliano, que fue la voz de los morenistas, dice que es un dictamen que sí tuvo cambios.
1: Pues alguien tiene que terminar.
0: Que es nuevo. Exacto. ¿Y ellos serán ellos?
1: Pues tendrá que ser el presidente de la mesa directiva o alguien.
0: Para ya, empezar. Ya amenazaron con irse a tribunales.
1: Pues vamos a ver en qué queda esto. Como siempre, lo menos importante, la sociedad.
0: Lo que sí coincido con ambas, a ver, coincido con Enrique Correa en que el proceso, te guste o no te guste la postura en turno, porque no es solo esto, es cualquier proceso legislativo, debe de cumplirse. Y coincido con Arturo Maximiliano en que si estás o no convencido respecto a lo que ocurre hoy con la ley de identidad de género, eso pasa segundo término con lo que ya ocurre en la vida real. Y que es mejor que haya un andamiaje legislativo que lo contemple, sí, a que se quede.
1: Yo con lo único que sí me quedo y me da mucha pena es que hayan dicho que no hay tiempo para esto, pero sí hay tiempo para que las carnitas sean patrimonio cultural de la humanidad, pero no haya tiempo para dictaminar esto. Con eso me quedo yo.
0: Son 10 para las 3. 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Ustedes mandan, tienen la mejor de las opiniones aquí en Causa y Efecto.
2: 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La hora exacta es 2:49. 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
1: La voz más sexy desde la campiña británica para todo el Bajío mexicano, Juan Carlos Rablin. ¿Cómo estás, JC?
11: ¿Qué tal, mi querido Carlos Vinicio? Adam, auditorio, muy buenas tardes. Vamos con la siguiente funa, con la siguiente funada, y en este caso son de tres cuates que hacen contenido de fútbol. Uh-huh.
0: Se la ultrabañaron, ¿no?
11: No, yo, a ver, aquí estás ante...
0: Yo lo sé.
11: El santo patrón.
0: ¿Pero te atreverías tú a hacerlo?
11: Yo no. A ver, vamos a poner las cosas sobre la mesa. Estos tres cuates se dedican a... Es Mike, la máquina del mal, y dos de sus esbirros. Sí. Son sus sidekicks, son sus patiños. El más famoso es Mike, la máquina del mal. Él se hizo famoso por el contenido de fútbol, es americanista, y en particular porque se ha hecho muy amigo de los... Es el streamer mexicano más importante en temas de fútbol. Y se ha hecho muy amigo de los streamers más importantes en todo Latinoamérica. La Cobra, Davos Eniese, los futbolitos. Bueno, estos probablemente a lo mejor ni siquiera tienen idea de quién estoy hablando. Si tienen 15 años para abajo, saben de quién estoy hablando. Y son muy populares, muy, muy populares. Pues estos tres cuates creo que le dieron al clavo de la comunicación actual, en particular de TikTok y otras redes sociales, en el tema de fútbol, en el que probablemente haya un público, un segmento importante que no le interesa saber el análisis deportivo a fondo, o no le interesa meterse en las payasadas en las que caen luego con David Faitelson y con el otro cuate de ESPN, que se me fue el nombre. Y esta fórmula que han creado en el deporte mexicano, en el periodismo deportivo mexicano. Estos no son deportistas, digo, no son periodistas.
0: Analizan.
11: Pero le
0: comentan.
11: Pero comentan desde el estómago, de la pasión. Y eso es lo que le dieron el clavo. Igual que lo hacen La Cobra, igual que lo hacen otros streamers. Que han llegado a niveles importantes, ¿eh? O sea, en particular La Cobra, a tener videollamadas con Lionel Messi, con Lautaro, o sea, brutal. Sí. Y estos también, a la parte mexicana, a los futbolistas mexicanos. Y la manera en la que lo lograron, pues es eso, o sea, terminan siendo fans, terminan siendo hinchas de la América, del Cruz Azul, de los Pumas.
1: Celestes.
11: Sí, hablando pues con la tripa, hablando lo que piensan, sin filtros.
1: Que es muy probable que mucha gente piense igual.
11: Sin filtros y listo, y también sin nada de objetividad. Sí, yo le voy a la América y tu equipo es porquería. Bueno, el tema de lo que está ocurriendo en estos momentos es que en particular a este chico que se llama Santiago Domínguez, que aparece con él, que le va al Cruz Azul, se empezaron a burlar de él porque el equipo femenil del Cruz Azul lo golearon.
1: Pero gacho.
11: 7-0. Entonces le dice el que es americanista, ya tienes papá y mamá, ya te metieron 7-7. Y ahí empiezan a burlarse de decir, es que el fútbol a lo mejor suena conocido, no importa el fútbol femenil, y que les pagan con despensa, y él les dice, hijas de... canta, hace un cántico de una barra feo, ¿no? Pero es que esa barra está también para los hombres.
0: Sí, eso sí.
11: Esa barra
0: ahí
11: la tropicalizó
0: toda la
11: para
0: boca llena de razón.
11: Esa la tropicalizó, que no la voy a cantar, pero dice, pónganle ganas, que hijas de que para eso se les paga. Esa misma cántico, esa misma porra, está para los hombres.
0: Sí.
11: Bueno, el punto es que se les fueron con todo. Cruz Azul Femenil dijo: estos son comentarios misóginos, se tiene que hacer algo. La Liga MX también, el Cruz Azul también. Y pues estos cuates se metieron en el ojo del huracán.
1: Y el primero que me parece que saca la casta es el patrocinador, que les quita el dinero.
11: Sí.
1: Ahí es donde se tuerce la cosa,
11: ahí,
1: ¿eh?
11: Ahí torció la cosa. A ver, es muy complicado.
0: Es insostenible. Es insostenible que aunque haya doble moral.
11: Es que es doble moral, basta, es doble moral.
0: La hay. Completamente de acuerdo. Y de verdad que tú sabes que estoy convencido de eso. Pero yo creo que son cosas que podríamos evitar.
11: A ver, mi hija juega fútbol, le encanta el fútbol, disfruta mucho jugar fútbol, pero el fútbol
1: femenil... Pero si alguien dijera, ¿y qué hace ella fuera de la cocina?
11: Pero el fútbol femenil hoy no existe.
1: Pero imagínate que alguien dijera, oye...
11: Y no existe mejor porque enséñala no se a coser, apoya.
1: Enséñala a coser, no a jugar fútbol.
11: Y no existe porque no se apoya. Y no se apoya, no me refiero a los equipos, porque los equipos... Y ahorita, si ya empezaron a ver esto que recomendabas, Adam, de Ted Lasso... Que aborda el tema del fútbol femenil.
0: Ahora es esta nueva temporada.
11: Aborda el fútbol femenil y va en eso, en que los equipos terminan con números rojos y diciendo, pues lo voy a tener que sostener, aunque no es redituable, aunque no es rentable. Y por eso digo, no es rentable y no es redituable, no por los equipos. Es porque la misma gente, los mismos aficionados y las mujeres aficionadas no lo apoyan, no van a ver el fútbol. Y por eso sí tiene un punto en decir, pues no importa. ¿Por qué? Porque lamentablemente hoy no importa. Ojalá que sí cambiara esto, pero no va a cambiar hasta que no le llenes los estadios, hasta que no vayas a los partidos, hasta que no les compres las playeras, hasta que no lo mires por una transmisión.
0: Es un tema de mercado y oferta y demanda, ¿no?
11: Y no existe, sí. Porque no lo apoyan ni los hombres, ni lo apoyan las mujeres, ni las que les gusta el fútbol.
0: O no todas las mujeres, o no en la medida para hacerlo tan rentable como el de los hombres.
1: No más allá del punto de equilibrio y no salen los números, económicamente hablando.
11: No, pero pregúntale, y lo han hecho en muchos podcasts y en muchas personas que llegan a ese punto y decir, lo voy a defender, y mujeres, y le dices,
1: pero
11: ¿y alguna vez has visto un partido de fútbol? No.
1: Pero una cosa es analizarlo así, y otra cosa es decir que son horribles meterte con su físico, y otra cosa es decir que no debieron salir de la cocina.
11: Ah, lo del físico yo no lo había escuchado.
1: Sí, sí.
11: Eso sí está mal.
1: Sí, sí, o sea, se mete con la apariencia de algunas jugadoras, dicen que no deberían haber salido de la cocina, ya que son temas pues misóginos.
11: Yo ahí voy al tema que tiene que ver con lo mismo de la vez pasada de Katichel del árbitro. En particular, sí, claro. En el tema del fútbol, los insultos están al tiro por viaje. Los insultos para los futbolistas.
1: Y para el árbitro.
11: Y les va mal, ¿eh? Ve las redes sociales de todos los futbolistas.
0: Y no los funan por ser hombres, ¿eh?
11: Exactamente, por ser futbolistas.
0: No es por ser malos.
11: Por ser malos, claro. Punto. Aquí creo que se fueron contra ellas con cosas que hoy son políticamente incorrectas, pero por el resultado de que les metieron una goleada. Y a veces las no se puede separar eso.
0: Pero sí, las ofensas son muy descriptivas y fuertes, ¿no?
1: No, son ofensas, ¿no?
0: Sí, pero muy, muy... Hay de groserías a groserías.
11: ¿Pero qué le ofenderías en ese sentido?
0: Sí, o sea, no.
11: A ver, no estoy diciendo que está bien lo que hicieron. No lo estoy defendiendo. Solamente estoy en el punto que hay una doble moral.
0: De acuerdo contigo.
1: Gracias, sí. Productor. Nosotros nos vamos. ¿Qué tal? Ustedes un excelente día. Gracias, Eric. Gracias, JC. Señor Rentería, muy buen provecho, éxito y bendiciones.
0: Igualmente, mañana, si Dios quiere, más causa y efecto. Gracias.
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0: 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La hora exacta es 3:12. 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

0: 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La hora exacta es 3:25. 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

0: hora exacta es 3:41. 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
0: 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La hora exacta es 3:55. 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
1: Son las 4 de la tarde con 2 minutos, 4 con 2. Hoy tenemos un día de muchos regalos, así que pongan mucha atención porque arranco con regalos. Voltaje 95, hoy que es jueves 20 de agosto de 2026. Primera intervención, bienvenida, y tenemos regalos, espero que estén listos porque esto se va a poner bueno. Primero, guarden el teléfono de WhatsApp, 442-502-4685, ¿ya lo tienen? 442-502-4685, listo. ¿Alguien tiene antojo de ir al cine hoy? ¿O otro día? O sea, pues puede ser otro día, porque tengo el mejor regalo para ustedes. Pongan mucha atención.

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Lo único que tienen que hacer es, punto número uno, decirme qué película irían a ver al 442-502-4685 y su nombre completo. Con esos datos empiezan a participar. Después yo les hago llegar al ganador directamente este pase a su WhatsApp. 442-502-4685, ¿qué película irían a ver? Y el nombre completo, su nombre completo. Y ya, con eso van a estar participando. Además, hoy sacamos ganador de Sin Bandera. ¿Y qué creen? No va a ser uno. Van a ser dos ganadores para que se vayan a este gran concierto de Sin Bandera. Se va a poner bueno. Además, también tengo boletos para el Gallos contra Toluca. Les dije, hay mucho regalo hoy en Voltaje 95. Y si no me equivoco, es probable que también tenga uno para Beli Beto. Así que quédense, porque más adelante les digo cómo pueden ganar. Son las 4:04. Bienvenidos, arrancamos con muy buena música. Es Harry Styles, American Girls, ponte Exa.

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0: 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La hora exacta es 4:11. 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

Son las 4 de la tarde con 17 minutos. Seguimos con los regalos. Ya vamos a elegir en unos minutos más al ganador de CineDot, pero ahora pasamos a la segunda fase. Sin Bandera llega a Querétaro y yo tengo un pase doble. Bueno, de hecho son dos. ¿Qué es lo que tienen que hacer? Todavía está vigente en mi Instagram una historia donde tienen que postear dentro del cuadrito de preguntas el nombre de esta canción. Deja.

el 21 de agosto, Auditorio José Fortís de Domínguez a las 9 de la noche. Pueden comprar sus boletos a través de Superboletos, pero yo tengo dos pases dobles. Vayan allá, arroba Karen-GAHZ, arroba Karen-GAHZ, todavía está la historia. Quedan minutos, ¿eh? Así que vayan ahí y en donde dice, si me escuchaste, ya sabes, ahí escribe el título de esta canción y con eso vas a estar participando. Son las 4:18, vámonos con más música. Esto es con Hoggle, se llama Moving to the Sun. 4:18, ponte Exa.

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1: 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La hora exacta es 4:24. 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

las 4 de la tarde con 38 minutos, 4 con 38, acabas de escuchar el I Like You Love Me con la Rosalía, que además la señora está en nuestro país, anda en nuestro país, va a estar el fin de semana en Ciudad de México con su Lux Tour 2026 en el Palacio de los Deportes, 22, 24, 26, 28 y 29 de agosto. Y hay mucha especulación sobre quién va a estar en el confesionario. A ver, gente dice que Dana Paola. ¿Quién más ¿quién más nos gustaría que estuviera? Belinda. Que por cierto, allá hay misterio en cuanto a la Belis, porque no se sabe cuándo nació. Que si en el 92 o que si en el 89, 87. Yo siento que en el 92 no, porque no tenía mi edad. No tiene mi edad. Digo, se ve más joven, la neta, porque mucha vieja guapa, sabrosa. Pero sí, sí tiene como 2 o 3 años más que yo, la Belis. Pero me gustaría verla en el confesionario. ¿Quién más podrá estar en el confesionario que me gustaría? Pues ya estuvo la que trae los chacales por detrás, Sherry Moi. Y en Monterrey estuvo la Rivers, creo. No sé cómo le fue, no vi videos de ese. X1000. De los más padres, el de Karol G. Gran, gran confesionario el de Karol G. Yo, ay, Karol G, hermana. Ven acá, ven a mis brazos. ¿Quién? Hubo el de otra argentina, ¿cómo se llama? ¿Fue la Joaqui? Creo que la Joaqui también estuvo en el confesionario. Casu también estaría grande. Ay, no, no me voy a salir con la Ángela Aguilar o algo así. No, ahorita no. Kenia Os podría ser, ¿eh? Pues si ya vamos a poner a la Dana, la Belis, la Kenini. La que ahorita hay polémica también con estas mujeres, que ya las tres dijeron que nada que ver, que muy amigas, que nada más se los están inventando. ¿Quién más podría estar en el confesionario? Dicen, esa Belis tiene 38, dicen por acá. Ah, 4 años mayor que yo, no te dejes engañar. Es que dicen que está entre que tiene 38 y 34 la Belis. Vamos a ponerle, vamos a la mitad, 36 me gusta. Me gusta, pero sí me gustaría ver en el confesionario de la Rosalía. No sé quién más se me puede ocurrir. Ahorita no estoy pensando. ¿Alguna influencer? Estoy pensando en alguna influencer top famosa que caiga bien, además. No sé quién se me puede ocurrir, ¿eh? Se me ocurren ellas. O sea, yo ya dije mis nominadas. Duplico mis puntos, como el Aldo andaba duplicando ayer puntos de la Cintia Clitbo. 6. Fueron 6. A ver, por acá saludos a Dan Arévalo, mamá de la Mafer. Con el esposo. Mira, hasta ahorita vengo yo conociendo al esposo, no manches. Nada más siempre andan ustedes dos, es la primera vez que veo una bonita fotografía de toda la familia junta. Saludos, muchachos. Son las 4:41. Por cierto, ya tengo ganador. Nada más estoy esperando a que Fabi Peregrino, si me estás escuchando, abras tu WhatsApp y me mandes el último requisito para que yo te pueda mandar el boleto de Cinedot. Y recordarles que en mi Instagram, @Karen_GAHZ, en la última historia hay una pregunta. En esa pregunta, lo único que yo quiero que hagan es que contesten con el título de la canción que les voy a poner de Sin Bandera, y con eso van a estar participando para poderse ganar un pase doble. Son 12, hoy saco 2 ganadores. Así que ya saben, si ustedes quieren estar en este Escenas Tour 2026, pues solo tienen que ir a mi Instagram, @Karen_GAHZ. Quieren ver a Sin Bandera en vivo, tienen que postear en la historia que van a ver ahí. Es una historia de la cabina, ahí viene una pregunta. En ese sticker de preguntas nada más tienen que contestar el título de esta canción.

0: GAHZ, y ahí es la historia, la primera que les va a salir. Quedan minutos, para que puedan participar, porque esta dinámica está desde ayer. Tienen que poner el título de la rola que acaban de escuchar y con eso van a estar participando. Más adelante les digo quiénes son los ganadores. Son las 4:43, me voy a la pausa comercial y regreso. Estás escuchando Voltaje 95 este jueves 20 de agosto de 2026. 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
1: 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La hora exacta es 4:43. 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

Camila Cabello con Real Friends, es lo que acabas de escuchar a través de la frecuencia naranja EXA 95.5. Ya se fue el pase doble para Cinedot. No me contestó la persona que había ganado, entonces se fue. Se fue el boleto para alguien más y esa persona ya me contestó, ya lo tiene en su WhatsApp. Muchas felicidades a mi querido Pedro. Eres el ganador de este pase doble para que te vayas a Cinedot. Ya te hice llegar tu cortesía a tu WhatsApp. 442-502-4685. Últimos minutos, era lo que yo quería decirles. Son las 5 en punto, arrancamos segunda hora de voltaje 95 y son los últimos minutos para que participen por un paso doble para Sin Bandera. Lo único que tienen que hacer es ir a mi Instagram, @karen_gahz, y postear en la historia que van a ver ahí donde hay una preguntita que dice: si me escuchaste, ya te la sabes. ¿Cómo se llama esta canción?

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1: Que... Listo, con eso van a estar participando, así que váyanse para allá. Son las 5 de la tarde con un minuto. Me voy con la pausa comercial y regreso con más. Están escuchando Voltaje 95. Tengo boletos también para Gallos Blancos. Boletos para Gallos Blancos. ¿Quién quiere ir al partido de mañana a las 9 de la noche? Gallos Blancos contra Toluca, Estadio Corregidora. Pongan mucha atención porque en el siguiente bloque les digo cómo pueden ganar. Son las 5:01. Pausa y regreso. 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
2: 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La hora exacta es 5:01. 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

0: 5:13, acabas de escuchar a Siddhartha con Pedacito de mi corazón. Oigan, pedacitos de mi corazón, tengo regalo para ustedes. Les dije que hoy el programa iba a estar lleno de regalos y no hemos parado, ¿eh? Chéquenle, valoren el programa de hoy. Tengo un pase doble para que se vayan al Gallos Blancos contra Toluca de mañana. Si tú quieres estar ahí, este boleto es digital, entonces te lo voy a hacer llegar directo a tu WhatsApp. Lo único que tienes que hacer es mandarme mensaje de WhatsApp. 442-502-4685, 442-502-4685. En un audio de no más de 10 segundos, pongan mucha atención. En un audio de no más de 10 segundos, explícame qué tan fan eres de Gallos o de Toluca, cualquiera de los dos. 442-502-4685, no más de 10 segundos, ¿eh? Si pasa de 10 segundos, yo automáticamente te descalifico. No más de 10 segundos. 442-502-4685, ¿qué tan fan eres de Gallos Blancos o de Toluca? Porque son los equipos que están involucrados. Otro día hablamos de los otros. Hoy son estos dos. Les voy a dar chance a los dos. 442-502-4685. Si dura más de 10 segundos el audio, están descalificados. Se les avisa porque ya vi uno de 17 y uno de 18. Bórralo y vuélvelo a hacer. 10 segundos. 10 segundos. Desarrolla en 10 segundos qué tan aficionado eres de cualquiera de los dos equipos y listo. No más, pueden ser menos, pueden ser 5, pueden ser 3, pueden ser 8, pero no más de 10. 5:15, pausa y regreso. 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
1: 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La hora exacta es 5:15. 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

0: 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La hora exacta es 5:28. 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

0: Son las 5:33. Vamos a escuchar el audio de la persona ganadora. Es que me gustó este audio, me gustó, así que pongan mucha atención.
1: Soy tan fan del Toluca que siempre digo, diablos, ra, ra, ra, ra. Vamos.
0: Me gustó el diablos, ra, ra, ra. Ya pedí que al rato que me suba al sparring me digan, Karen, ra, ra, ra. Ajá. No, ¿quién transmitiría mismo mi pelea? Y yo, no, espérate, no, va a ser ridículo. Nada más que me vea la gente de ahí. Pero bueno, felicidades a Diablos, ra, ra, ra, que se acaba de llevar un pase doble para este fin de semana. Tengo otro. Voy a escuchar este audio. Espero que no me decepciones, que le eches ganas, porque el de Diablos, ra, ra, ra, sí le echo ganas, ¿eh? A ver.
2: Hola, Super Gallo. Siempre este...
0: No cumplió. ¿Dónde está? O sea, soy. ¿Qué? ¿Era por qué eres tan aficionado? ¿Qué te hace ser a ti el mejor aficionado de tu equipo? A ver, acá tengo otro audio. Échale ganas.
1: Los Diablos siempre ha sido mi equipo, porque desde Cardoso, que fue campeón, estoy con ellos.
0: No, pero no te faltó decirme qué te hace tan aficionado, no desde cuándo. ¿Qué te hace a ti tan aficionado? ¿Qué está pasando, amigos? A ver, por acá tengo otro audio. Vamos a escuchar a Diana. A ver, Diana, échale ganas, hermana.
3: Viajé 13 horas de ida y 13 horas de regreso para ver un Querétaro-Veracruz y quedaron 0-0.
0: Es que es el mismo tema. Es el mismo tema. Es... ¿Por qué eres tan aficionado? O sea, ¿por qué amas tanto a tu equipo, pues? A ver, acá dicen, escuché el mío. Espero que dure, si estás en el tiempo. A ver.
4: Hola, yo quiero el pase de gallos, Karen. Soy 100% fan de gallos. Inclusive cuando estoy en el trabajo, los escucho aquí en la transmisión con ustedes en Nexa.
0: ¿Pero por qué? O sea, es que no me están diciendo bien, hombre. A ver, otro. A ver acá, ya. Es que, ¿qué pasó? Échenle ganas.
5: Soy Ricardo Medina y soy fan de Gallos Blancos porque creo que representa el orgullo, la tradición y el amor hacia Querétaro.
0: Ándale, ese sí desarrolló bien. ¿Por qué? ¿Por qué eres tan fan? ¿Qué te gusta? ¿Qué te hace a ti estar ahí y elegir a ese equipo como tu equipo? Me pusieron, ya pareces David, ¿qué te importa? Que igual tú no vas a ganar. Es que me están diciendo de cosas. O sea, bueno, sí duró. El de esta persona duró menos de 10 segundos. Bien, desarrolló bien, lo hizo bien, me gustó, estuvo bien. Entonces ya tenemos a los dos ganadores. Espérenme, déjenme lo mando. Listo. Y déjame, te pongo aquí que ganaste para que no te me pierdas, porque luego se me pierden. Y nada más déjenme confirmar, porque creo que tengo todavía otro regalo para ustedes. Es que les dije que hoy era un gran día de regalos. Hoy era un gran día para darles regalos. Les di, chéquense esto. Todavía están los boletos para Sin Bandera. Al ratito les digo quién se lleva ese pase doble, ¿ok? Son dos pases dobles para Sin Bandera. Déjenme ver si todavía está la pública. Y no, ya los que participaron. Al ratito les digo quién ganó. También les di boletos para el cine. Les di boletos para Gallos Blancos. Hoy anduvimos con mucho regalo de aquí para allá, de allá para acá. Déjenme ver, porque hasta donde yo tengo entendido todavía me queda un regalo. El último... de la tarde, el último de la semana. ¿Están listos? Nomás déjenme verificar, porque en la mañana fui a checar que yo sí tuviese todos esos boletos. Sí, aquí está uno. ¿Hoy qué es? Jueves, ¿vea? Jueves. Tengo un pase doble para que se vayan a Beli y Beto. ¿Quién quiere ir a Beli y Beto? Ahí les va. Este quiere un audio de los niños. Un audio de los niños. Y aquí no me voy a poner exigente porque yo con los niños tengo una debilidad y siempre son mi prioridad. Entonces, lo único que tienen que hacer es al 442-502-4685. 442-502-4685. Mándenme un audio diciéndome o cantándome un cachito de una canción de Beli y Beto. Y ya, con eso van a estar participando. Tienen de aquí hasta el siguiente bloque porque ya es el último para participar. Mensaje de algún niño que tenga muchas ganas de ir a Beli y Beto que cante la pepo cumbia o cualquier canción de Beli y Beto, y con eso aquí no tengo límite de tiempo. Aquí solo quiero que me manden el audio de los niños. Si se puede que sea breve, está perfecto. Mensaje de voz al WhatsApp 442-502-4685. Literal, el primero que yo abra y que haya mandado bien su canción es el que gana. Tiene que ser un niño. Y dos, tienen que mandarme su nombre completo. Bueno, el nombre de la persona que va a venir a recoger los boletos. Nombre de la persona que va a venir a recoger los boletos, en caso de ganar, lo quiero también en ese mensaje para que no andemos batallando. ¿Listo? Ahí está. Son las 5 de la tarde con 39 minutos. Me voy con música. Se llama Alex Warren, Fever Dream. Los espero, ¿eh? Todavía tienen chance de ganar un pase doble para Beli y Beto. 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

0: 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La hora exacta es 5:42. 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
7: 5 de la tarde con 47 minutos. Hoy es jueves de sparring de morras en Black Box. Así que en unos minutos voy a bajar porque me toca sparring. 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Y su primera clase es gratis. La clase muestra es gratis. Vayan para allá, síganlos y ahí nos vemos. Ahí los espero. Son las 5 de la tarde con 48 minutos. Me voy, me despido. Antes, vamos a conocer a la persona ganadora de este pase doble para que se vayan a Beli Beto. A ver, espérenme. Aquí está un audio. Vamos a escucharlo. ¿Listos?
8: Cumbia.
7: Eso, ahí está. Déjame le digo, ganaste, hermana. Ahorita me pongo en contacto con esta persona para decirle cómo puede pasar a recoger sus boletos. Son las 5 de la tarde con 48 minutos. Ay, en un momento, denme chance, pero hoy, de hoy no pasa que ustedes sepan quiénes son las personas que se ganan.

ganaron el pase doble para Sin Bandera. Son dos. Yo me voy a poner en contacto con esas personas a través de Instagram. Si no recibes mi mensaje, pues no ganaste. Pero si recibes mi mensaje, pues mucha atención a las instrucciones, porque mañana tienen que venir por ese pase doble. Mañana es el día en que tienen que venir, porque además mañana es el concierto. Son las 5:49, se quedan con Ariana Grande, Hater I Met You Love Me. Yo soy Karen García, me encuentran en redes como @Karen_GAHZ. ¿Ven cuántos regalos tuvimos hoy? Varios, ¿eh? Así que estén bien atentos a la frecuencia naranja, porque esto continúa. Esto sigue. @ExaQuerétaro en Instagram, Exa955Querétaro en Facebook. Se quedan con los hijos de la Alexa, son las 5:49. 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

0: 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La hora exacta es 5:56. 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
2: Es jueves, es 20 de agosto del 2026, son las 6 de la tarde con 2 minutos a través de EXA FM. El día de hoy no estamos desde Torre Cárdenas, piso 12, no. Hoy el epicentro de la calidad radiofónica en Querétaro y allende sus fronteras es un lugar que siempre nos gusta visitar, que nos sorprende cada una de las veces que venimos y que no es decepción en esta ocasión, nos han tratado como reyes desde el primer momento. Diría mejor que en casa, pero mira, mejor que en casa a mí me tratan en cualquier lado. Esa es una realidad, ¿no? Nos ha puesto una mesa con finas viandas, sí, para que degustemos, ¿no? Todo tipo de facilidades, de amenidades. La alberca está a punto, a tono. ¿Por qué? Porque avisé.
3: Ya traes tus chanclitas, de hecho.
2: Y traje mis chanclas y traje el traje baño de dos piezas.
3: Ah, ¿y no trajiste el monoquini amarillo?
2: No, ese no, porque
3: ay, bebé,
2: se ensució y anda percudido.
3: ¿Y luego aquí cómo vamos a disfrutar, sí, de la amenidad no, sin el monoquini?
2: El otro me hace mucha cintura también.
3: Ah, bueno, te ves muy acuerpado.
2: Sí, la verdad es que sí. Y bueno, más al ratito lo vamos a utilizar. Pero bienvenidas y bienvenidos desde Acento Vino, obviamente de Alta Homes, una empresa que tiene toda la experiencia del mundo. Hoy estamos transmitiendo en una zona de alta plusvalía, de alta conectividad vial y con